0: eso, Señor.
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0: Te pido que guíes mis pasos.
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0: Me cuides de todo mal.
1: Tú.
0: Permite que cada día del mes que está por llegar esté lleno de tu amor y tu favor.
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0: Bendíceme, bendice a mi familia. Hoy, mañana y siempre, por los siglos de los siglos, amén. Amén y amén. Porque hoy algo diferente. Porque es bueno cuando eres consciente que durante este mes de junio, y ojalá lo hiciésemos todos los meses, ¿no?
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0: Se abrieron muchas puertas.
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0: Llegaron
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0: bendiciones,
1: Señor,
0: las cuales quizá no estábamos esperando.
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0: Nos dimos cuenta que nuestros planes son muy diminutos al lado de los planes de Dios.
1: 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Un corazón.
0: Nos damos cuenta que
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0: Cuando cerramos nuestros ojos,
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0: Se nos agúan,
1: Señor.
0: Pero también, al lado de ese momento de nostalgia, pedimos con fe y con amor, pues las cosas se nos dan. Por ello, les comparto estos 5 minuticos en donde les digo, agradezcamos día a día. Agradezcamos por las cosas buenas, pero también por las lecciones. Porque ténganlo por seguro que de cada lección tenemos una gran enseñanza. Un abrazo para todos ustedes. Este es el Cómo Atardeció de Tropicana en el Dial 88.6. Ya viene toda la información, viene el resumen y el balance de lo que sucedió durante el día de hoy. Las noticias más importantes. Son las 7 de la noche con 6 minutos, queridos oyentes. Un abrazo para todos ustedes.
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0: Saben que siempre, Señor, siempre los llevo en mis oraciones, en mi corazón.
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0: Y siempre coloco mis planes y los planes de todos ustedes en manos de Dios Padre Todopoderoso. Un abrazo para todos ustedes. Bendiciones.
1: Señor.
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2: Hay noticias importantes para contarles en esta hermosa noche de martes.
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2: Bueno, lo primero que obviamente ustedes van a encontrar en la página de nuestro sistema informativo de Caracol Radio tiene que ver con la gran noticia en donde se da a conocer que el departamento de Boyacá se une para ayudar a las familias afectadas por los 2 terremotos en Venezuela. La campaña solidaria está recibiendo alimentos, enlatados, cobijas, ropa, productos de aseo y otros elementos de primera necesidad en Tunja y Bogotá. Pues la gobernación de Boyacá colocó en marcha una jornada de recolección de ayudas humanitarias para apoyar a las familias afectadas por el reciente terremoto ocurrido en Venezuela. La iniciativa busca convocar a los boyacenses para que se sumen con donaciones que serán enviadas a las zonas impactadas por la emergencia. La campaña se está desarrollando en la entrada principal de la gobernación de Boyacá, en la Plaza de Bolívar, ahí de la ciudad de Tunja, en donde el día de hoy, 30 de junio, se estaban recibiendo donaciones hasta las 6 de la tarde. La jornada continuará el día de mañana, miércoles 1 de julio, en horario continuo, desde las 8 de la mañana hasta las 6 de la tarde. Además del punto habilitado en la ciudad de Tunja, los ciudadanos también podrán entregar sus aportes en las instalaciones de Indeportes Boyacá y la Casa de Boyacá en Bogotá. Todo ello con el propósito de facilitar la participación de quienes desean contribuir con esta bonita causa humanitaria. Pues una integrante de la Oficina de Gestión Social de la Gobernación de Boyacá dio a conocer que las necesidades más urgentes corresponden a alimentos que no requieren preparación debido a las dificultades que enfrentan muchas familias para cocinar tras el desastre. Los productos enlatados son fundamentales porque muchas personas no tienen dónde preparar los alimentos. Y pues también se están recibiendo cobijas, ropa en buen estado, elementos de aseo, baterías y linternas que incluso están siendo requeridas por los organismos de rescate que trabajan en la zona. Las ayudas recolectadas serán enviadas durante el transcurso de esta semana con el fin de atender a las comunidades afectadas por la emergencia. Y directamente desde la gobernación de Boyacá hicieron un llamado a la solidaridad de los boyacenses, recordando que cualquier aporte, sin importar su tamaño, representa una oportunidad para brindar alivio a quienes atraviesan una situación crítica. Yo creo que esto merece un tremendo bravo, ¿verdad? Esto merece un tremendo bravo porque es una jornada que está pues adelantando la gobernación de Boyacá. La información la encuentran ustedes a través de nuestro sistema informativo de Caracol Radio.
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2: Otra de las noticias que tiene que ver con el departamento de Boyacá va en la parte judicial, porque el departamento despidió a los subintendentes de la policía Luis Goyeneche y Gabriel Borges. Pues familiares y compañeros y junto con la comunidad rindieron el último homenaje tras perder la vida en servicio. Pues el departamento de Boyacá despidió a 2 de sus hijos que integraban la Policía Nacional y que perdieron la vida en hechos violentos registrados en diferentes regiones del país. Se trata de los subintendentes Luis Gerardo Goyeneche Rodríguez y Gabriel Antonio Borges, cuyas exequias se realizaron en sus municipios de origen. Hablemos de Luis Gerardo Goyeneche Rodríguez, de 45 años, oriundo de Santa Rosa de Viterbo. Fue una de las 2 víctimas mortales del ataque perpetrado por el Estado Mayor Central de las disidencias de las FARC contra el puesto de policía El Muro, ubicado en zona rural de Calima, El Dariel. Esto pues en el departamento del Valle del Cauca. Hablemos ahora por su parte. Gabriel Antonio Borges, natural del municipio de Santa María, en la provincia de Neira, integrante de la Dijín, falleció en un confuso intercambio de disparos registrado en Caucasia, Antioquia. El departamento despide a estos 2 subintendentes de la policía, Luis Goyeneche y Gabriel Borges. Por otra parte, en el departamento de Boyacá hay aumento de incendios forestales, en donde la mayoría serían provocados por acciones humanas. Pues así se da a conocer a través de el sistema informativo de Caracol Radio, en donde la mayoría de incendios forestales que los cuales se presentan en el departamento Boyacá son ocasionados por acciones humanas. Pues así lo aseguró el director de la Unidad Administrativa Especial para la Gestión del Riesgo de Desastres, quien hizo un llamado a la comunidad para fortalecer las medidas de prevención y evitar nuevas emergencias. Un pequeño resumen de lo que ha pasado en el departamento de Boyacá a través del cómo atardeció de Tropical a las 7 de la noche con 21 minutos.
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0: 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En Tropicana son las
1: 7 de la noche con 25 minutos, 7 con 25 en la más bacana Tropicana.
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0: con esa vocecita creería que llegaría por ahí algo de... ¿De quién le digo yo? ¿De Orozolio? Es que miren cómo arranca. Hay un mambo bien sabroso. Pero no es el mambo quién, no, es el mambo de la canción. Pues lo hace Quevedo, se llama Ni Borracho.
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0: Oye, ustedes ya fueron a...
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0: El boom de Duitama.
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0: Lo que está haciendo tendencia.
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1: Ron añejo. ¿Quién carajo dijo por ahí? ¿Quién carajo no se sabe?
0: Pues esta mañana mi compañero Esteban Álvarez estaba allí. Desde el Centro Comercial Innovo Plaza.
1: Dale,
0: en la gran inauguración de Dollar City. Ahí les acabo de dejar el resumen. En arroba Tropi Boyacá. ¿Listos? Compartan, denle me gusta ahí.
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0: Dale me gusta.
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0: Así bien sabroso.
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0: Este lo hace Quevedo, se llama Ni Borracho. 7 de la noche con 31 minutos, 7 con 31 en la más bacana Tropicana.

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0: 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En Tropicana son las...
1: ¡Ey! Son las 7 de la noche con 36 minutos, 7 con 36 en la más bacana Tropicana, 7 de la noche, 36 minutos.
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1: nos dan la hora en Tropicana a las 7 de la noche con 41 minutos, 7:41 en la más bacana Tropicana.
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1: Se llama Antídoto y Veneno, lo hace el gran Eddie Santiago, sonando bacanísimo. Son las 7 de la noche con 42 minutos, oyentes bacanos, a través del dial 88.6. Les quiero contar a ustedes, si de pronto tienen dentro de su agenda para el día de mañana viajar hacia la capital del departamento, hacia la ciudad de Tunja, tenga presente que mañana el pico y placa en la ciudad de Tunja es para vehículos con placa terminada en 7 y 8. Para que usted lo tenga presente, mañana miércoles, el pico y placa en la ciudad de Tunja es para vehículos terminados con la placa en 7 y 8. El horario ya ustedes se lo saben, pero se los voy a recordar, ¿vale? Es desde las 6 de la mañana hasta las 8 de la mañana. Y en el resto, esto para el centro histórico. Y en el resto de la ciudad, desde las 6 de la mañana hasta las 9 de la mañana. Desde las 12 del mediodía hasta las 2 de la tarde. Y desde las 5 de la tarde hasta las 8 de la noche. Esto rige en el tema de las horas pico. Y la verdad sí que es muy necesario. Porque les cuento que hoy iba saliendo precisamente sobre la 1 y 30 de la ciudad de Tunja. Y hágame el bendito favor, qué trancón por la avenida norte. Entonces esto más que todo lo hacen pues obviamente de estrategia para las horas pico. Ya saben, mañana miércoles, pico y placa en la ciudad de Tunja para vehículos con placa terminada en 7 y 8. Oigan, que es que no le compartimos la información y no sé qué más vainas. Allá estamos a través del dial 88.6. Antídoto y Veneno, una buena salsita que hace el gran maestro Eddie Santiago, algo que encaja como anillo al dedo para esta hermosa noche de martes, siendo las 7:43 en la más bacana.

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0: Ahí se lo hace la gran Francis. Que hablen de mí, que hablen de mí, que hablen de mí. Sí, señores. Oyentes bacanísimos, a esta hora acompañándoles a través del dial 88.6 en todo el departamento de Boyacá. Les vamos contando rápidamente que ustedes, pues sin duda alguna, ahorita pueden disfrutar de lo que será, pues, el Como Atarde, cerrando mejor, el Como Atardecido de Tropicana, y pueden disfrutar de La Que No Me Duermo, sí señores, de 8 a 12 de la noche. Viene A Que No Me Duermo. Con todos nuestros compañeros de Tropicana Bogotá. Estará también Karina Uribe desde Barranquilla. Estará el Caballito. Karina Uribe desde Medellín. Un abrazo para todos ustedes. Dios les bendiga. Vamos cerrando con esta buena canción que hace Luis Fonsi y Daddy Yankee. Mañana si nos escuchamos desde muy temprano. Para quienes estaban diciendo, ay, ¿qué pasa con Duano hoy temprano? No, mañana nos escuchamos desde muy temprano. Bueno, mañana sí desde muy tempranito estaremos conectados a partir de las 6 de la mañana, minuticos antes, para el respectivo devocional. Entonces, un abrazo para todos ustedes. Bendiciones, feliz noche.
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0: Se les quiere bastante. Un abrazo. Dios les bendiga. Para quienes están en turno, un buen turno. Que todo les salga de maravilla. Soy Duván Bautista. Me voy despidiendo en nombre de todo el equipo bacanísimo. Mañana estará de regreso George Bacanísimo desde muy temprano. Mañana nos reintegramos con nuevos proyectos, nuevas ideas para cada uno de ustedes, nuestros oyentes. Pero por el momento, disfruten la vida despacito. Chao, chao. Feliz fin de mes. Y mañana con toda la actitud, con pie derecho, con actitud positiva, al 200%. Se les quiere muchísimo. Bendiciones.

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0: 8 de la noche, 7 minutos en A Que No Me Duermo de Tropicana. Bienvenidos por acá de nuevo en este martes de noche de 8 a 12, acompañándolos a todas las ciudades en Tropicana. Un abrazo gigante. Qué rico que estén por acá, qué rico que den la oportunidad de acompañarnos una noche más, de poder estar con ustedes, de poder decirles buenas noches, de poder contagiarlos un poquito de energía, de pronto para los que estuvieron pendientes de los partidos, del mundial y demás. Pues qué chévere, aquí estamos en A Que No Me Duermo. Mi nombre es Freddy, de producer. Por aquí también está el Caballito. Caballito, bienvenido.
1: Hermano de mi alma y de mi corazón, ¿cómo estamos? ¿Qué se dice de nuevo?
0: ¿Bien o no? Yo... por acá que me dieron el repechaje, hermano.
1: Hermano, papi, pero qué bacano, qué chévere, oa. Qué tremenda noticia, qué grato. Mi brother, no, es verdad lo que estás diciendo. Resulta que hoy, con el tema de los partidos, vimos a la selección de Francia, definitivamente está en un nivel increíble con sus jugadores. Y bueno, también pasaron muchas cosas. Hay algo que ayer estábamos hablando, compadre, y algo que nos toca a todos, y es que, gracias a Dios, existe una emisora como Tropicana, un sistema como Tropicana, que siempre está atento y pendiente a su gente. Y en este momento que Venezuela nos necesita a todos, de verdad que tenemos a los mejores oyentes del planeta, los mejores oyentes del mundo que se han sumado a esta noble causa, y por eso de inicio de arranque un aplauso de pie para nuestros oyentes de Tropicana en toda Colombia. Gracias, gracias por existir, gracias.
0: Qué bueno, Caballito. ¿Qué más? ¿Cómo le fue hoy? ¿Cómo vio la vaina por ahí?
1: Hermano, qué bacano, súper chévere. Le cuento que hoy también estuvimos en una chocoaventura y estuvimos por los lados de Sabana Larga. Hoy me invitaron a un pueblo súper delicioso que se llama Sabana Larga, donde dicen que la inteligencia es peste, es pandemia. Entonces estuvimos por allá comiéndonos un pescadito. Imagínense que también me encontré con muchas personas que nos ven y nos escuchan todas las noches y súper contentos con nuestra gente. Por supuesto, a mi amiguita del alma, Yuselis Escobar, un beso y un abrazo bien grande para ella en Sabana Larga.
0: Ah, qué bueno, un saludito para toda la gente que está ahí conectada, que no me duermo en este martes ya. Dios mío, cómo pasa el tiempo, 30 de junio. Bueno, y también por aquí está Karina, mi Cari, feliz noche, por aquí está conectada. Muy bien, así es, hasta el último momento, mi querido caballo.
2: Hola, buenas, buenas. ¿Cómo están ustedes?
0: Hasta el último momento, yo vengo a acompañarlos un ratico por acá en este martes. Y de verdad, ya hoy sí es el repechaje, ya hoy sí estoy aquí, mejor dicho, en mi último cartucho. ¿Qué pasó? Por allá se escuchó al fondo. Vea, suena por allá lejos, está en el sótano. Suena súper bajito, Karina. Súper bajito, Cari.
1: ¡Karina!
0: ¡Alguien que le suba a Karina!
3: ¡Sí, me escuchan!
0: ¡Alguien que le suba a Karina!
1: Yo con gusto, pero ella no se deja.
3: Nada.
0: Ya más o menos por ahí se escucha, ¿cierto?
3: Pero muy suave.
0: ¿Sí? Muy suavecito. Sí, a nosotros nos gusta duro.
1: Ay, y a mí no me gusta así.
0: No, está por allá Karina transmitiendo nada. Desde Miami. Pasito, muy pasito.
3: Dios mío, ay no, espéreme.
0: Uy, pero yo quiero ver esta vaina como va a ser mañana.
1: Karina, mamacita hermosa, ¿cómo estás?
3: Pero me escucha al menos un poquito, no escucha nada.
1: Sí se escucha un poquito, pero esa vaina súbale sin miedo, hombre.
3: Pero mi amor, ¿a usted le gusta que le suban o que le bajen?
1: ¿Se escucha por allá?
3: ¿A usted le gusta que le suban o que le
0: ahora
3: bajen?
0: Ahora sí.
1: Graciosa, mi amor.
3: Ya sí, ya sí. Hola, hola.
1: No, no, como estabas hablando ahorita.
3: ¿Qué, cómo estaba? ¿Qué, cómo ahí estaba? ¿Qué, cómo estaba? A ver.
1: Ahí. Pero ahí. Más.
0: Ahí.
3: Más.
0: Ahí.
3: Más.
1: Súbale
0: ahí,
1: más.
0: Ahí.
3: Más. Ahí. Ay, hola. Ahí o nada.
1: Ajá, pero ¿y entonces?
0: Pero ¿y ahorita escuchaba mejor?
3: Que ahorita se escuchaba, pero como...
1: O sea, si el volumen tuviera que comprarlo, que le echen 5,000 barras más de volumen.
0: 5,000 de volumen ahí, por favor.
3: 5,000 de volumen.
1: Pero que sea de verdad.
3: ¡Ey, ahí, ahí! ¡Miguel! ¡Oye!
1: ¡Échenle a un doble troque!
3: ¡Ahí, oye!
1: ¡Ahora sí, mi amor!
3: ¿Ya o nada?
1: ¡Ya ahora sí!
3: ¿Pero bien o no?
1: ¡Bien!
3: Ah, bueno, ahora sí.
0: Pues ya se escucha mucho mejor.
1: Freddy, ahora sí, ¿cómo es que tú la presentas, güey?
0: ¡Ahora sí, por favor, con ustedes! Lo más rico y delicioso que ha dado Medellín. Karina Uribe, bienvenida, que no me duermo.
3: ¡Ay, no, me encanta! ¿Cómo así? ¿Cómo están?
0: No, Karina tiene un sonido por allá lejos.
3: ¿Otra vez?
0: Sí, yo no sé, está rara hoy, se escucha rara.
3: Amor, porque hoy estoy...
0: Yo no sé por qué. Voy a subirle de acá, me toca. A ver, ahí. Hable.
3: Hola.
0: Ahí se escucha mejor, pero la tengo no, aquí mejor hecho
3: me
0: a full.
3: No, triste, ¿cómo así?
1: Llegamos a las 9 de la noche y Karina todavía no ha dado.
3: No, yo doy cuando quiera, mi amor.
1: Ah, bueno, venga.
3: A ver, ¿qué hago? ¿Ya o nada?
1: No importa, arranquemos así.
3: Arranquemos cuando quiera, mi amor.
0: Comencemos así, pues, esta noche de A Que No Me Duermo de Tropicana. ¿Qué va, muchachos? 8 de la noche, 13 minutos.
1: Yo a Freddy, ¿qué le gusta el 13? Oh, Freddy, tú eres mi hermano, pero yo tengo que hacerte la vaina. Aquí tiene para que me la vence,
0: ¿Pero qué hago? El número 13 existe, ¿qué hacemos?
1: Usted tiene, mi hermanito, cuando usted hable conmigo, usted diga 12 más 1.
0: Oiga, ¿qué equipos salieron hoy?
1: Hermano.
0: Salió por ahí Costa de Marfil, ¿no?
1: Sí, Costa de Marfil. Hello.
0: Y Suecia también se fue por ahí, lo sacó Francia. Partidazo Caballito. El de Francia, tremendo equipo.
3: Caballito.
1: Karina Capullo.
3: ¿Ya me escuchas?
1: Ahora sí.
3: Ay, qué rico.
1: ¿Cómo está? Lo más lindo, lo más hermoso, lo más espectacular que tiene Medellín.
3: Ay, bien, bien, excelentemente.
1: ¿Me pensaste, mi amor?
3: Mejorar.
1: ¿Me pensaste o no me pensaste?
3: Amor, de pensarte, no.
1: ¿Y entonces?
3: Pero bueno, pues, ¿qué más se van a hacer? ¿Cómo es que es?
0: Créame, Andrés, que toda la noche los va a tener así de 8 a 2 en estos días. Ahí, los dos hablando así de morir.
3: ¿Y qué
0: así
3: tiene?
0: Los va a tener. Yo no voy a meter la cucharada más ya. Yo no sé.
3: No
0: voy a
3: meter la cucharada.
0: No, yo no.
3: Métala que más.
0: Yo ya no. A mí me está esperando ahorita la gente de Suecia que nos vamos a ir también.
3: Oiga, Pau Carmenco, ¿qué pasó entre México y Ecuador? ¿Cómo así? ¿Qué sucedió?
0: Que no han pegado el partido.
3: Y no, ¿y cómo así que los de México le pusieron como más difícil la vaina a los ecuatorianos? Que les pusieron por allá el partido. Que por allá
1: no, mi amor, lo que pasa es que no ha empezado mi reina hermosa por el tema del clima.
0: Sí, creo que lo van a pasar a las 9 de la noche, sí. Estoy viendo por acá.
3: ¿A las 9?
0: Entonces, sí.
3: Bueno, ¿cuánto queda? ¿Cuánto queda?
1: Una 45 minutos. Para que inicie 45 minutos.
3: Listo, listo. ¿Ustedes gustan de los tacos?
1: ¿Cómo así?
3: Mi amor, que si le gusta el taco.
1: Bueno, sí.
3: ¿Pero sí o no?
1: El burrito.
0: A mí me preocupa que el caballo vaya diciendo que ahí le gusta un taco.
3: El burrito.
0: Medellín, el taco es el trancón, ¿no?
3: Depende, el taco es el también. Que se come, pero también.
1: Lo que pasa es que yo no respondí de una porque no sabía a qué se refería. Entonces
0: claro, yo tampoco, no tengo ni idea.
3: No, que si le gustaba el taquito, porque como era un partido de México, hay muchos taquitos.
0: Dios mío.
1: Pero ya.
3: Ay, pero porque son así, qué pereza. Oiga, qué pereza. Para toda la gente que está en las otras ciudades, muchachos. Un besito, ¿cómo están? ¿Cómo me les anochece? ¿Qué tal el martes? Saludos para los que me pusieron el uniforme del lunes pensando que era lunes, pero es martes. Un saludo para los que marcaron hoy el horario en la oficina como bienvenidos lunes 29, nada, hoy es martes, muchachos, martes ni te cases ni te embarques, 30 de junio, el último día de junio.
1: Bueno, y que Dios nos ampare y nos favorezca en este mes que va iniciando, y ya nosotros, Karinita y mi hermanito Freddy, les cuento que le tengo que dar una información importante.
3: ¿Qué pasó?
0: Cuente pues, ¿qué pasó?
1: Imagínense que hubo un fuerte sismo
3: en México.
1: Y este tema de los sismos, de verdad que nos tiene preocupados, porque resulta que se presentó en Sinaloa, México, un fuerte sismo, adivinen de cuánto, 6.1 en la escala de Richter, se registró en el estado de Sinaloa, según el reporte oficial de las autoridades sismológicas. Resulta que el movimiento telúrico y ya los organismos de emergencia iniciaron los recorridos para inspeccionar a ver si pasó algo grave. Ojalá y esto no haya ocasionado, pérdida de vidas, ni mucho menos pérdidas materiales. Entonces, el tema de los movimientos telúricos está a la orden del día, no solamente en Venezuela, sino también en México. Qué vaina, ¿no? Dios mío.
3: Terrorífico. Muchachos, cosas para agradecer en este mes de junio. Cosas que ustedes quisieran recordar.
0: Que tengo vacaciones.
3: ¡No, Freddy!
0: Pero tengo vacaciones, ¿yo qué quiere que haga?
3: No.
0: Yo me voy a ir a ver el Mundial completico.
1: Pero bueno.
3: Junio de Mundial.
1: Ajá.
3: Junio de dividir el... ¿El año, qué? Ya este año, ya mañana arrancamos la otra parte del año.
1: Mor, ¿tú no sabes por qué le agradezco yo a Dios?
3: ¿Por qué?
1: Porque nos tiene con vida, nos tiene con salud, a pesar de las dificultades, de los problemas, nos tiene vivitos y coleando, y mañana o el día de hoy hay que vivirlo como tiene que ser.
2: Y papá, qué rico Dios, estar vivito y coleando. Pero pues chévere, sí, si uno puede, disfrútelo, ¿por qué no?
3: Es verdad, gracias sí, a Dios.
1: Entonces, claro, le doy gracias a papito Dios por el día a día. Por eso quiero agradecer, no más.
3: Bacano, listo, chévere. Oyentes, ¿a qué le van a dar gracias en este mes que se está acabando? ¿O por qué van a dar gracias? ¿O que mande notica de voz?
2: Ah, y ahora sí le pueden mandar notica de voz allá, Cari. Y ahora sí, porque si sí,
3: para enviarle acá. 301-7422-989.
1: Freycinho, ¿por qué agradece en este mes de junio?
2: Yo agradezco por todas las experiencias vividas, por todos los días que me pude levantar, ver la luz del sol, todos los días que tuve un plato de comida en mi casa, por mi familia hermosa que está súper bien, por todas las experiencias por las que he pasado en junio, que no han sido tan agradables, pero han sido buenas experiencias, debo decirlo, porque uno de todo tiene que ver la parte buena y tiene que agradecer todo lo que llega en la vida. Por eso es que uno dice que las situaciones no son buenas ni malas, simplemente situaciones dependiendo como usted las vea. Las grandes oportunidades nacen de cosas así.
1: Bueno, hoy me hicieron una pregunta. Ya tú dijiste lo bueno. Ya tú dijiste lo bueno. Y le da gracias a Dios por eso. Pero si tuvieras la oportunidad de pronto hacer algo distinto, ¿qué harías? De pronto esa situación que no manejaste como tenías que manejarla, Karina y Freddy.
2: Okay. Uy, yo hubiera metido el carro a mi parque.
1: Ey, hermano, sí, sí, definitivamente claro, sí. Definitivamente sí. Porque los amigos de los ajenos siempre están ahí Dios pendiendo. Mío. Claro.
2: Claro, yo sí lo hubiera hecho. De cambiar. Sí.
1: Por ejemplo, tú, Karina.
3: ¿Yo
1: si tuvieras
3: haría,
1: la oportunidad de haber hecho algo bien en este mes de junio, ¿qué hubieras hecho?
3: ¿Algo de haber hecho algo bien? No, yo creo que todo lo hice bien, gracias a Dios.
1: No. Me refiero a eso que no hiciste de la mejor manera, que ahora viendo por acá, tú dices, bueno, yo lo hubiese hecho mejor así.
3: Ir al gimnasio. Ay, yo creo que no he podido. O sea, yo creo que no sigo siendo.
1: No, y se nota.
3: Demasiado. O sea, sinceramente, no soy capaz con eso.
1: No, pero si Karina está buena, tú no necesitas de esa vaina.
3: No, amor, pero el gimnasio es necesario por salud.
1: ¿Para qué?
3: Es por salud. Es más, un saludo para todos los que hicimos de propósito el 31 de diciembre hacer ejercicio y ya van 6 meses y nada. Poco a poco.
2: Gimnasio es una disciplina.
3: Total, es una disciplina.
2: Es para uno mantener la mente sana, el cuerpo tonificado, todo.
3: Yo creería que si usted va, por ejemplo, 5 días al gimnasio seguidos, ya intenta coger ahí la vaina de ir todos los días, le da menos pereza. Una de las cosas por las que uno más coge pereza ir al gimnasio es por ir solo. Por ejemplo, yo digo, ir sola al gimnasio.
1: Pero ¿para qué vas a ir con otra persona? No es que comiencen
2: acompañado
1: a hablar, se distraen y las rutinas no van.
3: ¿Cómo que no van? Eso antes le ayuda a uno, oigan pues.
2: ¿Pero acompañado de qué otra mujer?
3: No, de otra mujer, un hombre, lo que sea, pero que uno no vaya solo. Ay, porque eso es muy
2: pero malo. Igual uno entra al gimnasio y está solo.
3: No.
2: Que de pronto la otra persona está haciendo un ejercicio por allá en la
3: pero
2: esquina.
3: Pero no importa, la otra persona le va ayudando a usted en alguna cosita. La otra persona le va diciendo, cójala así, cójala así.
1: ¿Pero para qué? Mira, por lo general la otra persona siempre va a estorbar. Por lo general la otra persona, si no es fitness... Si no es una persona que ya lleva tiempo ahí en el tema del gimnasio, te vas a desconcentrar, comienza la bladera y esto, y esto, y esto, y esto, que lo otro. Entonces, pero bueno, en fin. ¿Qué dice la gente? ¿Por qué le agradece la gente en Colombia a Papito Dios en este mes de junio? ¿Por qué razón usted le agradece?
3: ¿Por qué razón?
1: ¿Por qué, mi amor?
3: ¿Pero
1: cómo
3: entra
1: mi WhatsApp, Karina? Que no me lo sé.
3: Espérame, un doy cuchiflí. ¿Cómo que no lo sabe? Usted ya lo sabe. Aprendalo
1: otra
3: vez.
1: Yo no me lo sé. Así como tú quieres que yo le diga, yo no sé.
3: 301-7422-989.
1: ¿Cómo?
3: 7422.
1: Pero habla bien. 301-7422.
3: 989.
1: 989.
3: No, ¿cuál? 989.
1: Bueno, esa vaina, 989.
3: Así no funciona.
1: Bueno, espérame, 301.
3: Espérame, le hundo el cuchiflí. Espere.
1: No, a mí no me vengas a hundir ningún cuchiflí. 301-7422-989. Que no me curucuté ningún cuchiflí, que yo no me voy a dejar. Listo.
2: Oiga, yo les quiero decir algo.
1: ¿Qué pasó?
2: Yo no vengo solo.
1: ¿Con quién llegó, hermano?
2: Porque por aquí también está Andresito, que los va a acompañar. Andresito, bienvenido a Que No Me Duermo de Tropicana. ¿Qué más?
4: No, mi hermano Freddy, muchas gracias por la invitación. Y aquí estamos para lo que necesiten, mi caballito querido. ¿Cómo estamos? ¿Todo bien o no? Exo, espéreme, porque yo no tengo audífonos. Ya me van a pasar acá unos audífonos. Cari también.
2: Enfóquemela ahí en la cámara, por favor.
4: ¿Cómo estás?
1: Ahora sí.
2: Andresito, estaban hablando que... ¿por qué cosa usted le agradece a la vida en junio?
4: Uf, no, un montón de cosas por agradecerle a la vida. Espera un segundito, yo me pongo...
2: Gracias a la vida que me ha dado tanto. Así dijo una mujer cuando estaba embarazada. Pero...
1: Vino con premio, papi. Nada,
2: claro, claro.
1: Ahora sí, caramelito repetido.
2: Así dijo Mbappé con esos goles que estaba metiendo hoy. Gracias a la vida. Sí.
1: Bravo. Hey, muy teso. Mi hermanito, ¿cómo está la película, brother?
2: Pero se está conectando por aquí.
1: ¿Todavía?
2: Conéctese a este, Andrés. A este que este le suena mejor.
1: Ah, se mueve más un proceso en la fiscalía.
2: Conéctese a este que le suena mejor. Malumita también está por allá. Bienvenido, hey, Malumita, que no me duermo.
1: Aquí papi, estamos, pero Juan, que salude, parece mudo. Malumita, ¿qué? ¿Cómo está la película?
5: Todo bien aquí.
1: ¿Qué se dice, mi hermanito? ¿Cómo te ha tratado este martes?
5: No, el martes bien sabroso, gracias a Dios.
1: Y de hembritas, papi, nada.
5: Tengo una
1: envenenado por allá, todavía,
5: le mando
1: ¿qué?
5: Un saludo a Patricia Noriega en Santander.
4: Patricia Tenán. Uy.
2: ¿En Santander? O sea, ah, ya sí. Está en Santander y usted acá, ¿y por qué la saluda?
5: No, un detallito.
2: ¿Está en conversaciones y diálogos de paz o qué?
5: Estamos en proyección, sí, señora.
2: Estamos en proyección. Ella en Santander y usted debe estar ella runchada escuchándole de saludo con otro por allá.
1: ¿Está en qué? ¿En protección? ¿Cómo es que en proyección?
2: En protección.
1: Bueno, sí, muy seguramente ella está bastante promesa. Protegida acá. Lejos de Manu me está protegida.
5: Futura promesa.
1: Ah, ok.
2: Llega Maluma mañana y dice que, mi amor, yo te saludé anoche. Ay, mi vida, no, qué pena, no pude escucharlo. Yo estaba preparando la cena.
1: Ah, pero después Andresito te escucho. Ya está por ahí, ¿ve?
5: ¿Cómo?
1: Andrés ya está por ahí, nada.
2: Ya lo tengo.
1: Ahora sí.
4: Ya estoy, papi, ahora sí.
1: Bienvenido, papi. Me dijeron que vienes de invitado.
4: Eso es de invitado hoy.
1: Es verdad, qué bacano.
2: ¿Y mañana? Mañana.
4: Pasado mañana también.
1: No, venga cuando usted quiera, que este programa no solamente es de los oyentes, sino también de usted.
4: Eso es.
1: Vea, más de usted que de nosotros.
4: No, imagínate. Sobre todo ahorita. Obvio.
1: Andresillo. Prediciño.
2: Yo no sé.
1: Estábamos hablando de...
2: Bueno, yo el invitado, es que el invitado soy yo hoy aquí. Este mes de junio. ¿Cómo, caballito? Qué pena.
1: ¿Que por qué le estabas agradeciendo este mes de junio, papito Dios?
4: Papi, no, bien, por el trabajo, por la familia, por la salud también, por estar vivos todos los días. Yo creo que hay que decir algo y es que a veces uno no le da importancia a cosas pequeñas y son demasiado importantes, por ejemplo, levantarse y estar con vida, estar con salud, estar con la familia, que a muchos...
2: Estar con plata.
4: También.
2: Claro, obvio.
4: No estar bien económicamente también, hay que decir.
2: Estar sin plata.
4: Y mucha gente se levanta como si nada, se levanta como que, sí, estoy vivo ya. Está
2: gracias
4: bien, está
2: a las deudas que entonces, me han quitado tanto.
4: Es bien importante eso. Dar gracias siempre a la vida por tener todo lo que tenemos todos los días.
1: O sea, un motivo, papi. Hay un motivo y es la vida y es que papito Dios, y a veces nosotros pensamos y creemos que nosotros tenemos vida.
2: Caballo ya está convirtiendo, gente.
1: Porque
2: está
1: como,
2: sí, está.
1: Sí, sí.
2: Algo
1: no,
2: le debió haber pasado.
1: Y es que a veces nosotros creemos que tenemos vida porque sí, no, señor. Exacto. Ese es el milagro de la vida que papito Dios nos regala, papi.
2: A alguien prendió el caballo.
1: Sí, no, no.
2: Alguien prendió el caballo. Está diciendo, ay, el milagro de la vida. Y no sé qué.
1: Sí, no.
2: Mira, Guitar, no. Son gemelos. ¡Ay! Hoy en el programa
1: Andrés,
2: voy
1: a... Lo que pasa es que esta gente aquí me la monta todos los días porque resulta que me salió un domingo 7, pero yo le estoy diciendo que todavía el peladito no es mío hasta que no se demuestre lo contrario. O sea, hasta que yo no le haga la prueba de ADN, de paternidad.
4: Mierda, ¿y entonces?
1: No. Entonces,
2: o sea, cuando usted le haga la prueba va a ser el baby shower.
1: El peladito tiene que salir del vientre y hay que decir, bueno, vamos a ver qué es lo que es.
4: Papi, o sea,
3: buenas.
4: Ah, sí.
2: Y si nace un potro, usted dice, uy, si es el hijo del caballo.
1: No, de claro, caballo.
2: Claro.
3: Oigan, volví. ¿Ya me escuchan o no?
4: Ahí estás.
1: Te escuchamos.
3: Bueno, y a ver, vamos a ver si escuchan los oyentes.
6: Hola, buenas noches. Bendiciones para todos ustedes, Karina, Caballito y Freddy. Yo le agradezco a Dios porque junio fue un año que en medio de las tribulaciones Dios me bendijo y me ayudó. También le agradezco enormemente a Tropicana Estéreo que hizo posible el sueño de celebrar los 5 años de mi hijo, Tropicana Barranquilla.
2: ¡Qué bonito! ¡Qué bonito!
3: Bueno, escuchemos más por aquí. Buenas.
7: Yo le agradezco a Dios todos los días porque cada día que yo abro mis ojos, que yo me levanto, y puedo agradecer y decirle gracias por las cosas buenas, por las cosas malas, por todo uno tiene que agradecerle a Dios. ¿Por qué? Porque sin Él no somos nadie.
3: Ay, qué lindo, ¿vio?
1: Eso, qué bacano.
3: Sigan enviando 301-7422-989, donde estén, en cualquier ciudad, en cualquier rincón del mundo. Acá lo vamos a escuchar y bienvenidos a Que No Me Duermo, ¿ah? ¿Eh? Hoy nos vamos a dormir o no, muchachones.
1: Jamás y nunca.
3: Jamás.
1: 301-7422-989, mande su nota de voz. Digan por qué agradecen a Papito Dios, a la vida. ¿Por qué este mes de junio fue tan especial y tan espectacular? Y si también de pronto desean decir eso, que de pronto cambiarían o que encararían de una forma diferente, que por supuesto te dejó alguna enseñanza, lo puedes hacer. 301-7422-989.
2: Por acá dicen, yo agradezco que estoy estrenando celular. Ay. ¿A qué dice acá abajo? Ojalá el celular viejito no le sirva al de la moto.
1: ¡Ey, barro!
2: Hay que agradecer, hay que agradecer, hay que agradecer.
3: Oiga,
2: todo.
3: Caballo.
1: ¿Qué pasó, mi amor?
3: Me encanta, combinamos, mira, ese negro con esta negra.
1: Mira, cada vez que hablas así no te escucho, me tengo que poner los cachitos de
3: esos. ¡No, pero que este negro con este negro!
1: ¡Uy, qué rico!
3: Amor, pero es que pongas el
2: casco. Toda romántica del otro, ¡ey, hable bien!
1: No, lo que pasa
3: pero
1: es que
3: ella, los hombres que mira, son así... No, o sea, que hablarle gritadito a toda hora.
1: No, está bien, o sea, sino que si es que no te había podido escuchar, o sea, ahora si con esto así, sí. Entonces o sea, ahora sí puedes decirme, ay.
3: Si yo le hablo a ti no me escucha.
1: Ya, ahora sí te escucho, mi amor.
3: Sí,
1: sí, ahora sí.
3: Mi amor, para que nos escuchemos bien, ¿cierto? Entonces póntelo siempre.
2: Chito, que está hablando ahí Maluma.
3: Listo.
1: Ya, mi amor, ya me los puse.
4: Con la santandereana.
2: Sí, está hablando Maluma con la
3: santandereana. O sin ponérselo.
1: Mi amor, sin ponerme.
2: Mire, caballo, Karina, no hagan bulla que está hablando el caballo. Maluma, por ejemplo. Escucha. Dale, yo te quiero,
1: Maluma. Vale, van a ir al plato. Déjenlo sano.
3: Mami, ustedes mami. Lo que son chismosos.
2: Un saludo para mi tío Chalo en Barranquilla.
1: Eso. Mami,
3: tío Chalo.
8: Sí, mami, los boxers. Los boxers debajo de la cama son para lavarlos. Porque, sí, rato, qué rato, pena, rato, mami. Rato. Qué pena. Los dejé ahí. No, esas tangas no son mías. No es mía. A mí me gusta, pero no son mías.
3: Deben tener cochinos para que dejan la ropa tirada bajo la cama. Cochinos. Unos calzones tostados ahí de 5 días.
2: Oye, yo les tengo una preguntita.
1: A ver.
3: Diga.
1: Mírala.
2: Pero bien objetiva, no se vayan a reír.
1: Dale.
3: Cuente.
2: Yo quiero saber si ustedes en su casa... Se sacan los moquitos y ¿qué hacen con ellos?
1: ¿Los me los como,
3: no,
1: papi.
3: Piso, no sea cochino, no.
1: Saladito, rico.
3: Es que saladito.
2: ¿Y esa pregunta
3: caballo.
2: Que debe, Maluma? No, se me ocurrió.
1: ¿Por qué? ¿Usted come los mocos o qué?
2: No, no, una pregunta existencial que siempre me ha generado...
1: Papi, los mocos no se echan ni en la pared ni en el piso, los mocos se comen.
2: Le vamos a decir el malumoco.
3: ¿Cómo que se come, caballo, gas? Y después rico, usted está dando picos por ahí untado de mocos, gas.
1: No. Eso no es porquería. Los mocos no son porquería. Los mocos son secreciones que te salen de tus fosas
3: pero
1: nasales.
3: Para eso,
2: ¿y qué?
3: Para,
2: ¿tiene que volverlas a meter al cuerpo o qué?
3: Para eso existe una cosa que se llama pañuelo, papel, papelito, lo que sea, para usted poder quitárselos.
1: No, cuando son líquidos, sí, pero cuando son sólidos, usted los mastica.
3: No, sea coche.
2: Yo no voy a decir nada. Este no, programa se va a ir a la B.
3: No.
2: Yo no sé.
3: ¿Usted cómo los va a masticar?
2: Andresito, yo los controlaba, pero yo no puedo.
3: O usted del que los acumula.
2: Llegó el nivel en que hablaron de mocos en este programa.
1: No. Entonces, ¿y tú qué haces con los mocos?
3: ¿Quién, yo?
1: Ajá.
3: Pues me voy a un pañuelo y listo, para la basura. ¿Cómo así?
1: No, pues sí, yo sí te quiero ver lo que haces tú en ese cuarto, ¿viste?
3: Ay, no, amor, si supiera lo que yo hago en el cuarto, muchas cosas.
1: Ah, yo sé, yo me imagino.
3: Los mocos, sí, muchísimas gracias. Ese tipo de temas... Por fuera, mijito. Escuchemos oyentes. Buenas.
9: Me hacía falta mandar las notas de voz. Este no es mi teléfono, es de mi hermano el cieguito. Yo todos los días los escucho. Cuando hay temas súper interesantes, resulta que no tengo datos ni nada. Pero muy agradecida con Tropicana Barranquilla, agradecida con Dios, con ustedes, porque a que no me duermo me ayuda a desestresarme, a tomar la vida.
1: ¿Te estresa más?
9: Calmada.
1: Sí, yo creo que sí.
2: Allá les estresa escuchar temas de mocos.
9: Pero gracias a ustedes.
4: No, y si hoy es un tema interesante, imagínense los otros días.
2: Imagínense los otros.
3: Deja de ser fastidioso.
2: Ya no, yo me desestreso escuchándolos a ustedes con los mocos.
3: No.
2: Entre
3: no.
2: Más mocos, más me desestreso.
3: No, porque dijo Malupita, ¿tiene gripita o qué, mi amor? ¿Qué necesita? ¿Ah?
5: No, era una duda que tenía porque...
3: No, una duda, mi amor.
5: Son temas que todos hacemos, todos hacemos eso.
3: Me vas contando qué necesitas y listo.
2: Yo no, yo voy al baño, me sueno como cualquier persona, cojo el papelito y lo boto a la canita.
3: Venga, yo lo sueno, mi amor. Sí. Venga, mi amor, yo lo sueno.
5: Si tú estás viendo un partido en tu casa y tal, igual te levantas, vas al baño.
2: ¡Claro!
5: Ok.
3: Oigan, bueno, vamos a hablar de algo interesante. ¿Cómo les parece?
1: ¿Qué pasó?
3: ¿Cómo les parece que Karol G... Yeah. Oigan, Karol G.
2: Es que vamos a hablar de algo interesante. De Karol G.
3: De Karol G, porque es algo interesante. No. Sí, interesante. Ella en una entrevista,
1: sí,
3: ¿cómo les
1: ¿qué
3: parece?
1: Dijo Karol?
3: En una entrevista dijo que un exnovio, un susodicho,
2: Fate,
3: la dejó esperando en un aeropuerto, la dejó plantada, la dejó tirada, la dejó con los crespos hechos, la dejó, vean. Y que eso ella la tiene, obviamente, con mucha rabia.
2: Fue Fate.
3: Fue Fate, sí fue Fate.
2: Sí, fue Fate.
3: No, porque aprendió. O sea que por eso terminaría.
2: Sí, ¿no? Por eso terminaron la relación.
3: ¿En serio?
2: Sí, eso por ahí lo vi también en redes sociales. Y dijeron que fue él. Por eso lo mandó a volar. Pero ella dice, como no llegó a mi celebración de cumpleaños, yo lo mandé a volar. Y mandé
3: ¿quieren
2: volar
3: escuchar lo que dice Karol G?
2: La relación.
1: A ver.
2: Confesionario. ¿Quieren? Con Rosalía.
3: Con Rosalía. Ay, oh, qué nota. Vean, pues, escuchen lo que dijo la queridísima.
10: Qué alivio conocerte.
3: Prira.
10: Pero nosotros nos conocimos hace unos años que nos saludamos hola y adiós. Te voy a confesar algo. Estoy aquí para ti, Karol. Ok, resulta que eso era una relación donde esa persona no le gustaba celebrar su cumpleaños conmigo.
1: Con la esposa, sí.
10: ¿Cómo? ¿Cómo? ¿A quién no le gustaría celebrar su cumpleaños con su pareja, no?
3: Oiga.
10: Yo digo que es como el día que dices, quiero que mi pareja esté. Pero, lo más chimba después era como, bueno, la más curiosa era esperar como la excusa para el siguiente año, para no estar en el cumpleaños, y el siguiente año para no estar en el cumpleaños, y el siguiente año para no estar en el cumpleaños. ¿Cuál es la plegaria? ¿Cuál es la adoración? ¿Qué me toca hacer? ¿Quieres que te cuente el último?
11: Sí, por favor.
3: Oiga, oiga.
10: ¿Por qué fue el último? El último cumpleaños nos íbamos de viaje.
3: París.
10: Cute. Ya estábamos con las maletas.
3: Parido.
10: Okay. En el aeropuerto.
11: Bien, como que aprendió, ¿no?
10: Aprendió cumpleaños. Y además íbamos a celebrar el cumpleaños en otra parte del mundo. Wow.
11: Bien.
10: Y pues en el aeropuerto, en la sala de espera.
11: ¿Vale?
12: No.
11: En la sala de espera.
10: En la sala
11: de espera.
10: El
11: aeropuerto.
10: Pero no te han dejado en la sala de espera del aeropuerto.
3: No, le creo.
11: Para mí eso sería bastante imperdonable. Amiga, yo tengo que decir que en mi país, cuando alguien es un cabrón, así un poco, le decimos, uff, vaya perla.
3: Vaya perla, vaya perla. ¿Cómo la deja plantada? Y a Karol G, si a Karol G la dejan plantada, ¿qué esperamos nosotros los seres humanos de carne y hueso que estamos por ahí medio caminando, ah?
1: Bueno, a mí lo que me parece es que hay que escuchar la versión del susodicho.
3: ¿Para qué?
1: Supuestamente.
3: ¿Para qué la versión? ¿Para que le diga uno en la versión que es que no fue porque le dio la gana?
2: En una historia siempre hay dos versiones. Sí, sí, sí. Y la que habla con dolor no es la misma que la otra.
1: Y yo siempre lo he dicho, cada vez que el lobo cuenta la historia,
2: claro,
1: Caperucita va a ser la buena y viceversa.
4: No, pero eso es para las mujeres, para todas las mujeres. Si a usted le hacen vainas como esa, a usted no le interesa, punto. Así de sencillo. Cuando uno le interesa a una mujer, baila, recoge, le gasta, está con ella, es especial. Si a usted no le interesa, pues va a pasar toda esa clase de cosas y punto, y sale. Así de sencillo.
3: Qué pereza, no. Factos, no, no.
2: ¿Qué tal que la historia hubiera sido, oiga, lo voy a esperar en el aeropuerto para mi cumpleaños? Si usted no va, pues no me quiere. Pero yo ya te dije que yo no puedo y tengo otros compromisos. ¿Para qué te vas
3: pero
2: a poner
3: pero todos
2: en eso?
3: Los años va a tener un compromiso en su cumpleaños.
2: Pero ella no habla de todos los
3: yo
2: años.
3: Yo con tiempo separo la fecha del cumpleaños y estoy con usted, ya. O si no, si tengo una actividad
2: ¿usted
3: mucho
2: cree,
3: para hacer algo,
2: Karina,
3: le digo,
2: que todo en
3: conmigo
2: la vida es planeado?
3: Sí.
2: No.
3: Al menos de cumpleaños, sí.
2: No.
3: ¿Cómo así?
2: ¿Por qué no? Puede haber un accidente, puede haber un compromiso de trabajo.
3: Pero no hay accidente en ese día. Si hay un accidente, es otra cosa de fuerza mayor.
2: Pero por eso le digo, ¿qué tal que ella le hubiera dicho?
3: No me
2: oiga,
3: vengan aquí con excusas.
2: Vea, yo no puedo ir porque tengo una vaina que hacer, tengo una grabación. Ay, es mi cumpleaños y es importante. Yo sí, yo sé que es su cumpleaños y lo vamos a celebrar la otra semana. Ah, no, es que yo quiero este día porque... Ah, bueno, mija, entonces baje sola.
3: No.
2: Ah, es que él me dejó solo porque no llegó.
3: No sean así, no sean así. Oyentes, ¿a ustedes alguna vez los han dejado plantados? ¿O a las mujeres las han dejado plantadas?
5: A mí me dejaron plantado.
2: ¿En el altar?
1: Dijeron las mujeres
2: dijeron las mujeres y... ¡Ay, Maluma!
1: ¡Ay, yo!
5: Era... el estreno de una película en cine, imagínate.
3: Ajá.
5: Era
2: Deadpool. El secreto de la montaña.
5: No, primera.
2: Deadpool 1. Ay, yo sé que hoy voy a faltar en esto.
5: Deadpool 1 y toda la sala llena. Y la única silla vacía era la que estaba al lado mío.
3: ¡Hijuepucha!
5: Y yo entré porque no me iba a perder esa plata. Yo entré en la película.
2: Venga, yo le hago una pregunta. ¿Usted lo dejan plantado en un cine y usted entra a la película solo?
5: Claro.
2: ¿Y para qué?
5: Imagínese. Me iba a perder esa plata.
2: ¿Y por qué?
1: Ah, papi, pelejada. Yo voy para mi casa, Maluma.
2: Yo me voy para mi casa. ¿Qué le pasa? Claro.
3: A mí me invitaron a una fiesta.
1: Muy suaves ustedes.
3: Oigan.
2: Llegar uno allá a una silla, a uno a ver una película así. ¿Dónde estará?
3: Oigan,
2: no
3: a mí me invitaron.
5: No, ya me había dicho que no podía y yo dije, no, pues no me voy a ir para la casa.
2: Me había dicho, ¿sí ve que sí pasa? ¿Sí ve que sí pasa? Karina dice que no.
3: Les voy a contar algo. A mí me
5: porque
3: invitaron.
5: Es mujer y las defiende.
3: A mí me invitaron.
2: Dejen hablar a Karin.
3: Ya no me inviten, que ustedes no dejan. Lo dejan a uno plantado con el micrófono abierto. Qué pendejada también, sinceramente. No sirve.
2: Maluma, para ver el crecimiento de la berenjena. Esa es buena, Maluma.
5: Así
2: buena.
5: ¿Te gustó?
2: Sí, buena.
5: La 1, la 2 y la 3.
1: O sea, debe ser. Bueno, sus razones tendrá para de pronto no celebrar o no festejar el cumpleaños con una estrella, con una mamacita como Karol G, porque nosotros los terrenales, por ejemplo, yo si tuviera una novia como Karol G, bonita, agraciada, que entre otras cosas también se puede presentar a tu familia.
2: Pero vea, caballito, le digo una vaina, pero entre esas estrellas y cantantes hay un ego muy berraco.
4: No, y entre estrellas ellos son normales. Punto.
2: No, pero hay un ego muy berraco. Entonces, como ella puede hacer lo que se le dé la gana, entonces piensa que el resto del mundo también. Y entonces, yo lo quiero el día de mi cumpleaños. Si usted no es tanto, usted no me quiere.
3: Pero es que es obvio, o sea, ¿cómo no va a sacar tiempo para el día de su cumpleaños? Es que no es cualquier
2: día. Pero si él le dijo que no podía porque tenía compromisos, ¿qué hacemos?
3: Y es una vez al año. No, yo que se cancele lo que sea, pero es que es una vez al año de su cumpleaños. No estamos hablando, pues.
2: Imagínese ese plan tan, qué pena la palabra, tan jopo. De uno irse con la novia obligado. ¿Ustedes han tenido la oportunidad de pelear en un paseo?
3: Entonces, ¿para qué van a
2: tener? Es lo más harto que hay en el mundo.
1: Hartísimo.
2: Uy, harto uno irse para un paseo y que termine uno agarrado por cualquier tipo de cosa. Haz que usted no me entiende. Haz que usted no pone buena actitud. Ay, es que usted no sé qué. Ya, eso no es un paseo, eso es un martirio.
3: Vea lo que dice por acá.
1: ¿Qué dice?
3: Eso es puro amor propio. Uno sentarse a ver una película o cualquier cosa solito, claro, se puede. Amor propio, eso se llama.
2: No, es muy diferente uno ir a ver una película solo y que lo dejen plantado uno para ir a ver una película. Eso es muy diferente. Uno puede ir a un cine solo, chévere. Sí, me voy a ir a ver la película que más me gusta, Deadpool. Ah, qué bacano, me voy a comprar mis palomitas, entro ya. Pero yo ir a comprar palomitas y todo, cuando otra persona me dice, oiga, yo no puedo ir.
5: Ay, pero entra si ya tienes la boleta.
2: Solo como un pendejo. ¿Usted cree que en la cabeza toda la película usted no va a pensar, hijo de padre, me dejaron plantado?
1: Te está dando like. Mira, tú no ves ni siquiera la película, sino que te da
2: látigo. Claro, obvio.
1: Y después vas a decir, no, papi, yo si no valgo tres tiras de...
2: ¡Claro!
3: ¿Qué habrá pasado?
2: Y el Maluma...
3: Oigan, ¿qué habrá pasado de la mujer que le pasó la de la canción? Esperando el bus.
2: ¿Qué es eso?
3: Dice, a mí me dejaron esperando 4 horas y esa pena valió la pena. Ya llevo con él 25 años, gracias a Dios.
1: No, hombre, no, eso qué es.
3: Escuche, oyentes.
12: Tropicana, buenas noches. Ay, Freddy, que discute. Si uno no tiene tiempo para una persona para celebrar el cumpleaños, entonces, ¿para qué está con ella?
3: ¿Vio?
2: No.
3: Es que es una vez al año. ¿Cómo usted no va a sacar una vez al año? Es el cumpleaños de su mujer. Es el cumpleaños de su novia, de la de su casa. ¿Cómo así?
2: Pero por eso le digo, si el novio llegó y le dijo, oiga, mi amor, yo no puedo. Yo no puedo para ese día. Claro, algo mayor. Vea, si yo no voy, si yo no voy a esta presentación allí a estar con la gente, me demandan.
3: Entonces, ¿saben qué? Usted, no, ¿cómo lo van a demandar precisamente el día de cumpleaños? Sí, claro, ¿cómo
2: pero
3: no?
2: ¿Por
3: excusas.
2: Qué no?
3: Excusas, los hombres.
2: Vea, le digo una vaina. Está su novio y a usted le dice, el director Yair de Medellín, le dice, oiga, Karina, toca hacer el programa de 8 a 2. Ay, pero es que yo tenía aquí una cena de cumpleaños con mi novio porque está cumpliendo años. Y usted llama a su novio y le dice, no, mi amor, estoy acá en el trabajo y pues me pusieron a trabajar. Su novio le dice, oiga, si no viene, entonces usted no me quiere.
3: No importa, yo voy así sea tarde, pero voy.
2: ¿Y cómo va a ir tarde a un restaurante? O sea, va a hablar con todo el restaurante y le dice, no, espérenme que yo no llego a la
3: importa,
2: una.
3: No me importa, le hago la fiesta. Es que desde que empezaron las excusas, lo siento. No, no, muchachos.
1: Karina,
3: no.
1: Pero si no se puede, no se
2: claro,
1: puede.
2: Claro, no se puede,
1: ya
2: ¿qué hacemos?
1: Que se salen de
2: claro.
1: La mano, ya hay cosas
3: no,
1: que se aquí salen
3: esas
1: de cosas, todo
3: no, no, no,
1: mira,
3: y
1: yo
3: no.
1: Tengo,
2: ahora.
1: Yo tengo un pana que estuve de cumpleaños el fin de semana y él tiene su novia. Él tiene su novia, por supuesto, una persona que ya tiene como 3 años, 3 años y piquito, ya casi van para 4, y resulta que ella no pudo estar ahí. ¿Y tú no sabes por qué? Porque ella estaba cuidando a su mamá, bueno, esa también fuerza mayor, que es como
3: eso
1: si estuviera
3: es
1: trabajando, estaba cuidando
3: eso
1: a su
3: es
1: mamá.
3: Diferente.
1: Diferente, no.
2: Vea, yo si le digo una cosa.
1: Un compromiso con el trabajo, primero es el trabajo.
2: Yo le digo una cosa de todo
3: entonces,
2: corazón.
3: Entonces su mujer no es prioridad.
2: Vea,
3: su mujer va a estar toda la vida para usted, pero entonces, el trabajo...
2: Vea,
3: ¿no?
2: ¿Quiere que le dé mi punto de vista a la vaina?
1: Délo, dé la punto de vista, y de que yo
3: Délo que tengo oyentes.
2: Karol G es la mujer más ardida en la vida. Porque tiene? Sea por lo que hayan terminado, porque lo mandó, porque no, uno no tiene que ventilar los problemas y hacer quedar mal a una persona delante de todo el mundo.
3: De malas, con ese tipo de cosas, de malas, de
2: ¿cómo
3: malas.
2: ¿Cómo así que de malas?
3: De malas, cada quien, de malas.
2: No.
3: Escuche lo que dicen los oyentes.
13: Tropicana, la más bacana, bacanísima.
2: ¿Se escucha bajito ese audio?
13: Solo, no sé, hijo de puta, desocupado, hombre. Tanto culito que hay por ahí, dice que voy a ir solo a un cine, ay, de por Dios. Y sí, parcerito, me ha pasado hoy, peleé con una tonta por allá en San Andrés y no fue culpa
2: uy,
13: mía,
2: eso lo
13: simplemente estaba en la playa el 31 de diciembre. Y había harta bandita ahí, pues, celebrando el año nuevo, ¿no? Y una pelada apenas se acabó el año, pues, todo el mundo celebrando. Y la pelada se me botó encima y me dio un abrazo y me arroba qué pico tan hijueputa. Yo qué hijueputa.
3: Ay, ay, ay, ay.
1: Déjelo que hablo, hombre.
13: Y se amargó el paseo, fue ella. Yo seguí disfrutando normal. Me quedan como 4 días, güey. Yo que me voy a cagar mi viaje.
2: Yo me acuerdo que yo una vez arrenté un apartamento en Santa Marta y la persona
3: ¿arrenté?
2: Que iba... Sí, sí.

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1: ¿Pero por qué no fue?
2: Pasó algo. No fue, excusas.
1: No, pero ya. ¿Por qué no fue?
2: No, que porque estaba ocupado. Que
3: tenía una mejor reunión que a dónde ir.
2: Excusas. A mí
1: ¿pero cuál excusa si está ocupado?
2: No, no, va a estar ocupado sabiendo que estaba reservado eso desde hace por ahí 20 días.
1: Por eso le digo, en la bote Caperucita, como dijo el caballo, el lobo siempre el malo.
2: Con 20 días de reserva me vas a decir que en ese día no puede separarlo, las bolas. No, mi amor,
1: ¿y si tiene algo que hacer?
2: Mis ovarios, ¿cómo va a sacar esa excusa? Oigan, a este, siga soñando. No.
3: Karina, pero es que, Juan, Karina, tú eres terca e intransigente.
2: No, terca no, papito, terca no, realista.
3: Ayer te dije que tú eras terca y hoy lo ratifico.
2: No, terca no, realista, sino que a los hombres les duele no, que uno sea realista. No, y para ustedes, todo es excusa, todo. No puedo, ay, esto. No, es una excusa.
1: ¿Y si hubiera sido usted?
2: No, porque yo hubiera separado ese día con toda la antelación.
1: Sí. ¿Y si le pasa algo y no puede, qué hace
2: voy,
1: usted?
2: Voy, pero más tarde, no, lo siento, pero voy. Así sea voy media hora, así sea voy solo una hora, lo que sea, pero voy.
1: Pero si no puede, ¿qué hace?
2: No, tiene que ser que se esté muriendo.
1: O sea, el man también dice, uy, Karina, excusas.
2: No.
1: Claro.
3: No, yo creo que eso es ponerse intransigente y ese
1: uno tiene que tener la empatía con la pareja y entender.
3: Primero, ventilar ese tipo de cosas ya queda malo.
1: Claro,
3: ya queda
1: obvio.
3: Barra, ya queda barro.
1: Horrible.
3: Y segundo, o sea,
2: vea lo que dice.
3: El man no pudo ir, fue por otra vaina.
2: Vea lo que dice.
4: Cuando es cuestión de cita así en pareja, pues.
2: Tiene muy duro la radio.
4: Llega una, llega la otra, eso no hay problema. Le da el plantón, se aplantó, bueno, se consigue otra y así, sucesivamente.
2: ¿Vio?
1: Ahora yo le hago una pregunta con respecto a la noticia. ¿Anuel ha hablado mal de Karol G?
3: No, nada.
5: Nunca.
6: Lo más importante, ¿Karol G ha hablado mal de Anuel?
1: Toda la vida.
2: Tampoco.
1: ¿Feid ha hablado mal de Karol G?
5: Nunca.
2: Sí, mentira, nunca.
1: Entonces, ¿quién es la ardida?
5: Piqué ha hablado mal de Shakira.
1: Ah, pues ya le puso cacho, ya que puede
2: y
1: hablar.
2: Shakira y Shakira tampoco ha hablado mal de él.
1: Pero nunca han hablado. No, ¡uy, qué es que!
2: Nunca. Es que los hombres se acostumbran a las excusas, como dice Lida ahí, vea. Los hombres
1: no, pero pues, es que hablemoslo con ejemplo.
2: Pero
1: Shakira le canciona.
2: La respuesta es la siguiente: si uno es prioridad para alguien, esa persona va a sacar el espacio. Si usted no es prioridad para esa persona, ya.
1: Pero cuando no se puede, no se puede.
2: Por eso, excusas ya.
3: Mira, esa vaina, y que si tú no es prioridad, que no sé qué, no, yo creo que hay cosas más importantes. Y sí, listo, bien, el cumpleaños es importante, es una fecha muy importante, pero cuando no se puede, no se puede.
1: Se celebra otro día,
3: sí,
1: ya.
3: Otro día.
1: Claro.
3: Y no con tanta gente, sino tú y él solo, una cena bien rica, de pronto un apartamento, se van de moteleada, hacen una vaina
2: diferente,
3: distinta, rico.
2: Y si no pueden asistir por X o Y motivo, mándele un regalo.
3: Ay, es que ya tú quieres otra vaina, está llorando es por el regalo.
2: No, está llorando por el regalo.
3: Está llorando es porque no tiene un regalo, pero ¿por qué razón? Y también, ¿tú crees que Karol G se va a pegar un regalo? Esa mujer que gana tanta plata.
5: Se pegó el Lamborghini que le regaló a Anuel.
3: Sí.
2: Mire, vea lo que dice por acá.
3: Lo que pasa es muy seguramente por el
2: Anuel. Es que a mí ni me llamaron ese día del cumpleaños. Ah, vio. Es que hay hombres y juepucha. Es que.
1: Ah, no, pero eso sí es que la odia. Si uno no llama a la pareja el día del cumpleaños, está jodido.
3: Llamé yo a Karina, con Karina claro. No tiene nada conmigo, mi amor, que está mi vida hermosa, está feliz cumpleaños, que Dios te bendiga y que esas
1: saludé yo a la señora Los Tintos aquí en la esquina del día del cumpleaños.
2: Es mentiroso que ni siquiera le tocó el día de mi cumpleaños.
3: ¿Cómo que no?
2: No.
3: Ah, ahora no te acuerdas, ¿verdad? El pocotón de cosas que me dijiste.
2: ¿Qué le dije?
3: Ajá, ¿y tú quieres que lo diga de verdad?
2: Dígalo, mi amor, a mí no me da miedo. Mira, vamos a un corte y ya regresamos.
1: Ya.

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0: Estamos en A Que No Me Duermo de Tropical a 9 de la noche, 4 minutos. Ahí estaba el caballito contando y echando sus historias con toda la gente que está conectada con Tropicana en Colombia en TikTok. Recuerde que de pronto después usted dice, uy, por el radio está sonando canciones. Caballito se queda aquí con la gente conectada a través de TikTok y a través de YouTube. Estamos esperando a ver que empiece el partido también entre, ay, vea, ya empezó entre México y Ecuador. Partidazo del día de hoy y lo vamos a cantar y lo vamos a mencionar con nuestros amigos de Paga Todo que están aquí con nosotros conectados en A Que No Me Duermo de Tropicana. 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
0: Ahí estamos conectados en A Que No Me Duermo. Caballito, que estaba hablando por ahí.
4: Hermano, estábamos hablando de una chica que... ¡Qué locura! Resulta que había un gringo,
0: ¿sí?,
4: una persona de nacionalidad estadounidense, que se comprometió con una chica colombiana. Ella vive en Cali. Resulta, hermano mío, que el muchacho, él le mandaba mensualmente el arriendo,
0: ¿sí?,
4: la comida, que las pestañas, que la ropita, todo. Hermano, ella tenía una mejor amiga, yo no sé qué fue lo que pasó, como que pelearon.
0: Ajá.
4: Y ella contactó al gringo y le dijo, ¿sabes qué? Esa, la que dices que esto es el amor de tu vida con la que te vas a casar, ella es una tramposa.
0: Sí.
4: ¿Y eso por qué lo estás diciendo y tal? Porque esa plata que tú le mandas a ella, esa plata del arriendo, esa plata la coge ella para salir por ahí, para sinvergüenciar, para vagabundear. No te creo, sí. Esa casa es de ella. No, no, tú estás diciendo mentira. Esa casa es de ella. No seas bobo. Te están metiendo los dedos en la boca. Ella no te ama. Ella sí me ama. Yo me voy a casar con ella. Ella me aceptó. Es que ella está pensando en el bienestar de ella y de su familia. Ella está pensando en su futuro. Ella no está pensando en ti. Te voy a demostrar que esa casa sí es de ella. Y, uy, se lo comió México. Te voy a demostrar que esa casa sí es de ella. Entonces, hermano, resulta que la chica, yo no sé de dónde sacó fotos, unos pantallazos, y se los mandó a este gringo de las escrituras donde decía que ella era la propietaria de esa escritura. Él tuvo una conversación con su prometida, con la chica que le estaba haciendo esto, y le dijo, ¿sabes qué? Tú me estás traicionando porque esa casa sí es tuya, esa vivienda sí es tuya y tú no me lo habías dicho y tal. No, mi amor, ¿cómo así? Sí, porque tu amiga me lo dijo. Ya te puedes imaginar. Entonces, ella le aceptó que en realidad era eso, le dijo que la perdonara, lloró, se le arrodilló, que esto, que lo otro. Y el man me dice, caballito, yo quiero perdonarla, ya ella me dijo que me amaba, me lo juró por la mamá, por la familia. Entonces, brother, yo sinceramente le dije, papi, no seas bobo, cógela suave, piensa bien las cosas. Porque una cosa es de labios para afuera y otra diferente a la que siente el corazón. Y tú no sabes si eso es real o qué. No, yo le voy a dar una oportunidad. Joda, en serio. Yo le dije al man que no hiciera eso. Porque el que la hace una vez, la hace dos veces. Entonces, eso era lo que estábamos hablando ahí. Y yo también quisiera que los
5: plata,
4: oyentes de Tropicana... Ahí
5: pero
4: está
5: él le dio plata, caballito, él le dio plata a ella para que ella hiciera cosas importantes o para que ella lo gastara en lo que él quisiera.
4: No, señorita, ella le mandaba, mira, él le mandaba su manutención mensualmente, uh-huh, para el tema de arriendo, para el tema de comida, para
0: le
4: el tema
0: sacaron de... plata, marranito.
4: Sí, sí,
0: sí.
4: Gringo. Ajá, gringo. Sí. Entonces resulta que la casa era de ella, hombre, y el man le mandaba para el arriendo. Vamos a ver que la casa era de ella, y ella no le había dicho él, y ella duró años cobrándole el tema del arriendo a él. Ay, mi amor, el arriendo ya vino, son no sé cuánto, porque no, tampoco sé cuánto dinero era. Y la que destapó esa olla fue la ex amiga, la ex mejor amiga. ¿Cómo?
5: seguro a ella le daba pena decirle que le diera para las uñas, para las pestañas,
4: pero
5: para
4: si las cejas. Pero le daba para
5: entonces
4: eso.
5: Entonces le dio pena de pronto y entonces le dijo que más fácil no, para el labial, para el arriendo le daba
4: bueno,
5: más fácil.
4: Bueno, la cuestión, Karina, es que ella se la arrodilló. Le
0: dio, un hombre le tiene que dar a una mujer para las uñas y todo eso.
6: Excelente pregunta.
5: Le tiene, no, pero sí le debe.
0: No. Ah, le debe lo mismo que le tiene.
5: No.
0: Claro. No, claro. Lo mismo, es no. Lo mismo.
5: Tener es obligación.
0: Claro, lo mismo.
5: No. Si usted quiere tenerla bien. Y
0: entonces, si uno le da a la mujer para las uñas, le da para el cabello, ¿por qué no nos dan para la gasolina en la tecnomecánica del carro?
4: La pregunta del millón.
5: No.
0: Ajá.
4: Karina Uribe y Freddy de Producer.
0: ¿Qué? O sea, todos los beneficios para la mujer y para el hombre, nada.
5: No.
4: Ay, pero hay, pero
5: para
4: hay
5: el hombre
4: mujeres,
5: uno le da beneficios.
4: Karina, no.
5: Cariñosos,
4: hay mujeres, las mujeres cuando están enamoradas.
0: No. Karina Uribe. No, eso es de dame.
4: Karina Uribe.
0: No.
4: Vamos a terminar una relación que ni siquiera ha comenzado. No.
0: ¿Sé qué opina?
4: Vamos a terminar una relación que ni siquiera comenzó y escúchame, porque cuando las mujeres se enamoran, ellas sí le dicen, ¿sabes qué, mi amor? Aquí está esta comida y yo me la mando. Aquí está la gasolina y yo me la mando. Aquí está el motel y yo me lo mando. Cuando las mujeres están enamoradas y hacen eso.
0: La mujer está enamorada y lo hace.
6: Es verdad.
0: Es verdad. ¿Usted qué opina, Andresito, de todo eso?
6: Yo, mire, la última relación, mi actual relación realmente.
0: También le saca lo de las uñas. No, otro caballo.
4: Yo he quedado. Ey, barro.
5: Él es un hombre que considera.
6: Yo le doy para las uñas, le doy para todo lo que ella quiera. Porque ella me da todo lo que yo quiero.
0: Sí, le da todo
6: lo que yo quiero.
0: ¿Y qué es todo lo que usted quiere?
6: Viajes.
0: Ah, pero todo. Económicamente también.
6: Claro. Ah, es que pero eso se trata.
0: Pero es un toma y dame.
6: Exacto.
0: Eso es diferente.
6: Pero si usted me va a decir que solo por su presencia linda me toca darle para las uñas,
0: exacto,
6: para el taxi.
0: No.
6: Ah, mi amor, pues pasa ahí. Mujeres
5: no,
6: lo que hay.
5: Por su presencia linda, no por su presencia linda, pero... Usted en la casa va a encontrar otras cosas. Usted
0: ¿pero qué es otras cosas?
4: Ah, no, pues siempre usted el cuatro letras, el cuatro letras.
5: No.
4: Eso es lo que voy a encontrar, el cuatro
5: ser
4: letras.
5: Ser mujer también es costoso, haga el favor, no.
0: Pues que se lo pague la mujer.
5: Claro, pero vaya que sea la moza y a ella sí le da para las uñas, para el
4: las
5: pelo.
4: Las mujeres siempre tienen
5: por
4: ese versito.
5: Por si quiere salir a comer,
4: ay, no,
5: por si
4: la
5: quiere comprarle
4: no,
5: algo a la mamá.
4: Pero la moza sí, la de la casa no, pero la moza sí. Ustedes siempre tienen esa vaina y eso es mentira.
0: Pero por eso la pregunta es... Un hombre es que está en la obligación de darle eso a las mujeres.
5: No está en la obligación, pero es de parte y parte. La mujer en la casa le va a ayudar a usted, le empaca coquita con mucho amor.
6: Ah, bueno, ahí
5: le
6: estoy.
5: Deja la
6: ahí
5: ropa estoy. De pronto lista, aunque. Claro. O sea, ¿sí me entiende? O sea,
4: el hombre es el que trabaja,
5: lo mantiene
4: lindo,
5: le acuerda
4: tiene
5: de las
4: un as
5: cosas.
4: Bajo la falda que nos ya. Hace perder. Eso es lo que tú estás tratando de decir.
0: Pero
4: no te dejé que continuara, Karina Uribe.
0: Uno puede llegar un mes y decirle, voy a regalarlo de las uñas, mi amor, tome, qué chévere se ha portado. Pero toca entonces todos los meses hacerlo.
5: Mi amor, pues...
4: Ahí está, viste, mi amor.
5: Todas las veces.
0: Y entonces uno le dice, oiga, mi amor, yo no tengo este mes para las uñas. Ah, pues yo no tengo para listarle el almuerzo. ¿Se acabó la relación?
5: No se acabó la relación, pero...
0: ¡Claro! ¿Cómo que no?
5: Es que es diferente cuando ya no hay. O sea, usted dice, me queda muy difícil este mes, deme una esperita o si...
0: ¡Deme una esperita! ¡No!
5: ¿Cómo así ya?
0: Es que deme una esperita.
5: No,
4: y el gota a gota.
0: Yo no, le voy a pedir prestado a mi mamá y usted le va a pagar mi cuota.
5: No,
0: claro.
5: No le pide prestado.
4: No, te la tiro plena, Freddy, que yo prefiero tener un pagadiario con una mujer que me diga así, una esperita.
0: ¡Claro!
6: Ahora esto.
5: Es que es una
6: si es la
5: esperita.
6: Mujer...
5: Sí,
6: si es la mujer que te está haciendo el almuercito todo el día, que te tiene la casa linda, porque bueno, de pronto está en la casa y no está trabajando, ¿sí? O si está trabajando y vive por los hijos.
0: ¿Y usted por qué no paga una empleada más bien?
6: Depende.
0: ¿Pague una empleada?
6: Depende.
4: Pero si la mujer...
6: Si los dos están trabajando, claro, de una.
4: Algo en la casa.
0: No.
5: Exacto,
0: ¿cómo?
5: Sí, como dice Andrés, si los dos están trabajando, está bien.
0: No. Yo hablo...
5: Alguien que nos ayude a los dos.
0: Yo hablo de... No. Yo hablo de... Usted no quiere una pareja. Usted quiere una empleada que esté en la casa todo el día haciendo.
5: No, es diferente.
0: Claro.
5: Es diferente.
6: Imagínate que la mujer...
5: Es diferente el amor de mujer, el amor de esposa, el amor de tal a una empleada. No, señor. No. ¿Cómo vas a comparar el almuerzo?
0: Hago una pregunta en este momento. A mí me gusta así debatir con ustedes siempre y hoy tengo la oportunidad de hacerlo porque después no va a poder.
5: ¿Qué?
0: Si una mujer se queda en la casa, entonces ella está juiciosa arreglando la casa, ella es muy buena ama de casa, le tiene el almuerzo todo arregladito.
6: Los hijos todos.
0: ¡Pum! El marido se quedó sin trabajo. ¿Hay
5: ya
0: qué?
5: Eso lo hemos hablado, Freddy, ya eso no, lo hemos hablado.
0: ¿Hay qué?
5: Si el marido quedó sin trabajo,
0: ¿qué?
5: Ahí entra uno y le ayuda.
0: Pero ya. ¿Cómo si ustedes están sin trabajo también?
5: Pero no, le ayuda a buscar, a organizar.
0: No, no, no, no, no.
5: Si quieres, yo me pongo a buscar también el trabajo, lo que sea. No, como así.
0: No, ¿qué tal? Yo no me imagino llegar a la casa, mi amor. Yo te voy a ayudar. Ay, gracias, mi vida. Venga, entre los dos buscamos.
6: Seguimos con tu trabajo.
5: ¿Cómo así? Dame es un datos. Apoyo mutuo. Es un apoyo mutuo.
0: Vea, yo compré estos aguacaticos para que usted salga y los venda. Este es mi gran aporte a la casa. No, se acaba la relación automáticamente.
5: Ay, no, Freddy. Vea, como dice Adri, Freddy tiene cara de amarrado. Y sí, qué pereza.
0: No, yo tengo cara de consciente.
5: Consciente no, amarrado.
0: Hay que ser consciente.
5: Y amarrado, amarrado.
0: Si su novio, usted está en la casa juiciosa, cariño, usted no trabaja ni nada, y su novio le llega el otro día, mi amor, me quedé sin trabajo. No hay cómo pagar el arriendo. ¿Qué hacemos?
5: Buscamos entre los dos, y si toca buscar trabajo entre los dos, toca.
0: No,
5: si
0: está
5: me dan
0: bien.
5: A mi trabajo por días, hago.
0: Perfecto, sí, está bien, uno busca, pero eso no de buscar trabajo, no es mañana, ya tenemos trabajo, no.
5: Pues no es mañana, pero si es el esfuerzo, se busca. Ah, no, mi amor, estamos embalados, hagamos algo entre los dos.
0: ¿Quién lo está llamando, Maluma? ¿Quién lo está llamando, Maluma?
5: Que si nos toca hacer, no sé, picadas, perros, hamburguesas entre los dos, para que podamos conseguirlo arriendo, los buscamos, ya.
0: ¿Y entonces por qué la mujer antes no hace eso?
5: Porque teníamos la solvencia del...
0: Claro, porque estaban abusando del man. Entonces, como no, tenía la plata del man, cojámoslo de marrano. Claro, claro.
5: No, no.
0: Claro, y entonces llega la amiga o la mamá de la novia de la y le dice, oiga, mija, pues búsquese uno que tenga otra vez plata. ¿Usted qué tiene que estar con él? Si él ya no tiene para darle sus gustos ni mantenerla.
5: Pero
0: y usted es que vendiendo papitas en la
5: escúcheme,
0: calle.
5: Escúcheme, de eso se tratan las relaciones, de estar en las buenas y en las malas. Si usted está con un man o con una vieja que tiene mucha plata y pasó algo, se quebraron, ya, trabajemos para volver a crecer. ¿Listo?
0: ¿Y entonces por qué antes la mujer no trabajaba?
5: Porque se tenía plata, ya.
0: Porque
5: si
0: el
5: se
0: man
5: tiene
0: lo cogieron
5: vivir,
0: de marrano.
5: No trabajar, listo.
0: Lo cogieron de marrano al man.
5: No,
0: y hasta
5: no
0: que
5: marrano,
0: lo exprimieron y no tenía más plata.
5: No,
0: y el día, entonces, que póngale
5: ya,
0: cuidado, el día que ustedes lleguen y uy, el arriendo, son 2 millones. 2 millones no. De arriendito. Mi amor, ¿cómo vamos a pagar? Ah, pues yo no sé, usted estaba pagando eso. Ah, no, pero camine, vamos a la esquina y vendemos papitas. Uy,
5: si
0: pero
5: toca vender papitas,
0: papitas,
5: vendemos papitas.
0: Apunta papitas, no vamos a hacer 2 millones en
5: no
0: dos
5: importa,
0: días. Que toca
5: puede
0: pagar.
5: Que sí, puede que sí, depende de las papitas que vendamos.
0: Ahora, le hago una pregunta. El apartamento y el arriendo tiene que estar a nombre de alguien. ¿De quién va a estar?
6: De papito.
0: Del papito, del man. Del man.
5: De los dos.
0: Exacto. Y entonces, como ella no pone ni nada y le está ayudando con papitas, pero es que no hay más, ¿quién quedó embalado en la pareja?
5: No, los dos. Es que de eso se trata una relación.
0: No, no, no.
5: ¿Quién
0: quedó embalado? Eso, no. Yo les pongo este ejemplo para la gente de pronto que se ponga a pensar y diga, uy, sí, el día que yo no dé, yo soy el que pago el arriendo,
5: ninguno,
0: yo soy el que pago
5: ninguno,
0: la
5: ninguno.
0: Cuota.
5: Entre los dos se ayudan y listo. Ya.
0: Pero por eso le digo, ¿quién quedó embalado?
5: Ninguno de los dos caballos,
0: man,
5: no, que las uñas tanto que usted está de pronto en esa situación.
0: No, ¿verdad? Caballo, queda embalado
6: no,
0: el man.
6: Yo, no estoy yo los estoy escuchando debatir y yo sí digo algo.
0: Queda embalado
6: y ya
0: el
6: yo
0: man.
6: Les había comentado que cuando hay una frase de cajón de baúl que yo no estoy de acuerdo con eso y es que cuando el hambre llegue a la casa, el amor se va por la ventana.
0: Total.
6: No, pero ojo, pero yo no estoy de acuerdo con esa frase. A lo que yo voy es que uno no tiene que buscarse. Y ojo, y esto lo digo con mucho respeto, uno no tiene que buscarse una sanguijuela, uno no tiene que buscarse un vampiro chupasangre, uno tiene que buscarse una persona que haga equipo con uno.
0: ¡Exacto!
6: Si te caigas,
0: claro.
6: Entra ella al bate. El
0: claro.
6: Día que yo me caiga, entra ella, pero el día que ella se caiga, yo también estoy. O sea, un equipo.
5: Por
6: y vamos
5: eso,
6: a tirar bulto de papa, vamos a tirar bulto de papa.
5: Por una
0: vieja
5: eso, pero vea, si
0: es tan cierto, es tan cierto.
5: Si hay una oportunidad, si hay una oportunidad donde usted puede tener a la esposa relajada en la casa, bien. Si hay una
6: el
5: oportunidad.
6: El día que yo te vea el primer pelado, tú tienes que salir conmigo de una. Ay, no, Edgar, que no sé qué llegar,
0: se
6: mamá,
0: lo comió.
6: Vamos, atácame ya.
5: Pero
0: claro,
5: también, sí,
0: ¿qué puede hacer la mujer en la casa si ella quiere quedarse en la casa? Mi amor, póngase a vender algo por internet. Hágale, aporte.
6: Un emprendimiento.
0: Claro. Ay, es que yo no sé eso, es que yo no puedo, es que si vivimos bien con tu sueldo, ¿para qué yo me voy a poner en esa? Porque el día que yo no esté, mi amor, usted va a quedar en la calle.
6: No, sí,
0: claro.
6: Un masaje erótico, alguna vaina.
0: Una vaina. El día que yo me consiga una moza, usted va a quedar en la calle.
6: Ahora, una vaina, ¿no? Si
5: no,
6: estamos solteros.
5: Entre los organizamos. Tengo oyentes más bien.
6: Si estamos solteros, bien. O sea, banco con eso. Tienes que ponerte a hacer algo. Si no hay hijos, si no hay niños.
0: Y si hay niños, entonces tiene que quedarse cuidando a los niños.
6: Hay que hacer algo.
0: Por eso, pero el día
5: cuidar
0: que.
5: Cuidar los niños
0: que
5: también
0: usted,
5: es un tiempo
0: pero
5: extra.
0: Pero el día que usted de hombre quede sin trabajo, ¿qué pasa? Se acabó el hogar.
5: Que se quede cuidando a los niños.
0: Que él se quede cuidando a los niños.
5: Escuchen por acá.
6: A ver.
7: Hola, Karina. Hola, Bray. Hola, caballo. Buenas noches.
5: Buenas.
7: ¿Sabe que lo que dice Karina es tan bonito? Es la verdad. Cuando uno forma un hogar, uno tiene que estar en las buenas y en las malas. Cuando hay vacas gordas, cuando hay vacas flacas. Y me parece maravilloso lo que ella dice. Si la cosa se pone difícil, hay que pellizcarse. La actitud, la personalidad, ir a buscar qué hacer. Si toca sacar un asador afuera y vender arepas rellenas como las venden por acá, con todo, hay que hacerle, pero hay que hacerle.
5: Sí.
7: Lo que importa es que a veces, muy tristemente, hay hogares que se acaban por el sistema económico. Y eso es triste, porque no es solo cuando las cosas están bien. También cuando las cosas se ponen difíciles. Eso pasa cuando uno quiere y ama de verdad. La felicito, Karina, porque tiene un corazón muy lindo.
5: Así
7: es. Qué triste
5: es.
7: Con el baboso que te dejó embalada la otra vez que te dejó. Que no fue que... Ay, es que estaba ocupado. Lo cuento.
5: Puede creer, pero
7: hay
5: lo cuento.
7: Ocupados o que haya un inconveniente, pero veo puro cuento. Pero la felicito, cariñita. Usted vea, usted es un sol. Dios me la bendiga, mi amor, por su manera.
0: Uy, cayó otro marrano.
5: Picos. Picos por allá. Desde Cali. Desde Cali, un besito, mi amor. Así es, por más hombres como él, Ave María, cosa linda.
4: Por mujeres
5: cosa
4: como tú.
0: Hay hombres como yo.
5: Claro. Desde que se inventaron las excusas, mi amor, ¿qué dicen por acá los oyentes? A ver, escuchemos más bien a los que se van reportando. 301-7422-989. ¿Cómo es, caballito?
4: 301-7422.
5: Pero despacio, pues téngalo. Frénelo ahí, mi amor, frénelo, que va como en quinta.
4: 301-7422-989.
5: Pero no como en una... ¿Cuál 989? Así no me rima.
4: Atención. Ay, no. 301-7422-989. Bueno, 98-9 ya, pues.
5: Ahora sí me
0: entiendo. Así son cuatro horas, Andresito.
5: André,
4: húndele el botón rápido, hombre, para que André diga, oh, estos pelados, bien.
5: No, es que estoy aquí decepcionada, sinceramente. Con este
4: bueno, 301-7422-989, dale, pues.
5: Tengo hasta oyente en la línea. A ver.
4: No, oh, joda.
5: Tropicana, oye, buenas lentitud. Noches.
8: Aló.
5: Buenas noches, ¿con quién hablo?
4: Ah, ok.
8: Y habla con Andrés, de Barranquilla.
5: Andrés, buenas, bienvenido a Tropicana, que no me duermo, ¿cómo estás?
8: Bien.
5: Andrés, bueno, ¿qué opinas acá vos del tema?
8: Bueno, yo les tengo acá una teoría y me ha funcionado sobre todo en la parte financiera con mi pareja. Y oiga, es que los dos estamos trabajando, pero la tesis mía es que nosotros debemos vivir acorde con el salario del que menos gana.
4: Y con el que menos gana. No lo canten todavía porque yo creo que estaba fuera de lugar. Y es colombiano, hermano.
8: Sin el sustento, pues ajá, podemos vivir, seguir manteniendo nuestro nivel de vida.
5: Listo. Okay, o sea, conviven a nivel del precio o de la plática más barata que le llegue a uno de los dos.
8: Correcto, que todos los gastos comunes que tengamos, y incluyendo pues el sostenimiento, pues sea acorde con el salario del que menos gana. Okay. Y eso nos ha funcionado sobre todo pues ahora que estamos en la etapa pues de crecimiento financiero.
0: ¿Vio? ¿Y si uno de los dos se queda sin trabajo, qué hacen?
5: ¿Que si uno de los dos se queda sin trabajo, qué?
8: ¿Qué?
5: ¿Que si uno de los dos se queda sin trabajo, qué se hace en ese caso?
8: Bueno, perfecto, porque pues digamos que si se queda la persona que menos gana, pues se puede sostener los gastos con el salario de la persona que más gana. Y si se queda la persona sin trabajo de la que más gana, pues se queda pues se puede sostener con el salario de la persona que menos gana.
0: Sí, pero aumentan los gastos.
5: Pero si aumentan los gastos, no importa, pero ahí están apoyando. Claro. Si a ustedes, pregunta para este oyente, si los dos quedan sin trabajo, ¿qué harían para poder subsistir?
8: Bueno. En ese orden de ideas y toca.
4: Ahora sí, aguántate ahí, Karina.
0: Aguántala, Karina, aguántala. Aguántelo ahí un momentico. Téngalo ahí, porque vamos a cantar un gol con Betplay. 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
5: Bueno, ahora sí, ¿seguimos, muchachos, o no seguimos?
4: Ahora sí.
5: Bueno, la pregunta entonces que le hicimos a este oyente, ¿cómo es que su nombre? ¿Me lo recuerdas, porfa? ¿Me recuerdas el nombre?
11: Andrés,
5: bueno, Andrés está conectado por acá. Andrés, que si los dos se quedan sin trabajo, ¿qué harían para poder subsistir?
11: No, pues ahí sí toca reinventarnos. Afortunadamente, pues los dos tenemos una profesión que es bastante demandada, pero no tenemos ningún problema con reinventarse. Eso quiere decir buscar nuevas habilidades, ponerse la 10 en nuestro caso, de pronto salir del área de confort.
5: ¿Vio? Oiga, un aplauso para usted, Andrés. ¿Desde dónde es que nos escuchas? ¿De Barranquilla?
11: Desde Barranquilla.
5: ¡Uepa! Un abracito, pues, mi amor. Listo, la vida es más bacana escuchando Tropicana. Eso.
6: Bueno, pero eso es en la vida... En la vida que perfecta, ¿no? Porque en la mayoría de las relaciones,
0: sí, cuando el que más gana, fantasía,
6: cuando
0: claro,
6: el que más gana deja de percibir dinero, la relación empieza a decaer y pues el que tiene más plata, pues o el que menos ganaba en ese momento, empieza a ser el que más gana y papi,
0: es que lo que no se da cuenta es que si una de las dos personas deja de recibir dinero, se van a aumentar los gastos de la otra persona. No van a ser los mismos gastos. Es decir, sí, usted no puede decir, es que vivimos con 2 millones de pesos. Ah, listo, chévere. Usted gana 2, listo, yo gano 3. Vamos a vivir con 2. Hágale, listo, de una.
5: Pero uy, eso se trata. De
0: póngale
5: eso se
0: cuidado,
5: trata
0: póngale cuidado, póngale cuidado. Entonces llegamos y la otra persona que ganaba 2 millones se quedó sin trabajo. Y el que ganaba 3 dijo, uy, yo ya estoy poniendo 2. Pero como me toca poner ahora lo de ella, porque es que ella también es una persona que vive, que come, que necesita las uñas, que necesita hacerse el pelo. Por eso, se le va a ir otro millón. ¿Ahí qué pasó? Se fueron los 3 millones
6: ahora
0: de la otra persona.
6: Ahora imagínense con hijos.
0: Ahora imagínense con hijos.
5: Bueno, escuchemos más oyentes, ¿o qué? ¿Qué dicen?
12: Yo escucho Tropicana 90.
5: ¿Qué?
12: A que no me duerme. Freddy, Caballito, Karina, la mejor, más hermosa.
6: Hola, mi precio.
12: ¿Qué? Desde Bucaramanga, sintonía total, la manta corrida.
6: Eso.
5: Desde Bucaramanga. ¿Quién más? A ver, ¿qué están por acá despachados?
13: De Tropicana, la más bacana. Hablo de acá, de Barranquilla, acá del lado del norte, 80.43. Caballito, la buena para usted, mi hermanito.
14: Bienvenido a Tropicana.
4: La buena.
13: Sigue atacando, que... Tanto el canto del agua hasta que se revienta. Yo.
14: Bueno, yo lo tengo.
13: Caballito.
4: No, papi, no te preocupes, bueno, que esta vaina es como el billar. En algún momento meto la bola.
5: ¡Ay, no!
4: La levanto, ataco.
5: Bueno, vea, escuche más.
15: ¿Buenas? Tropicana, la más bacana. Bueno, pues Karinita habla bonito, pero primero dijo que no, que tocaba darle para las uñas, que tocaba darle.
0: Ahí está. Ahí está, sí.
15: Yo sí creo que. Realmente para esto las mujeres facturan hoy en día.
5: Las mujeres, esperen, que es que hay muchos oyentes marcando.
15: Y como dicen ahí los caballos, los otros compañeros, toca hacer equipo, Karina, equipo. Y donde se saca y no se echa, se acaba la cosecha. Entonces toca es más bien trabajar desde un comienzo ambos. No esperar que alguno se quede sin trabajo, sino hacer equipo.
5: Muy bien.
15: Y ese
4: la cosecha de mujeres.
15: No, que lo quieran, pero sin interés, que lo consientan y todo, pero sin interés. Las mujeres también facturan.
5: Edwin, pero eso no es interés.
4: Miren, ahora momento le voy a ceder la palabra a mi compadre Freddy, producer, porque este es bueno diciendo que las mujeres son interesadas. Oh,
5: pero
4: no,
5: es que por, claro, como dice Adri, claro, por unas uñas no se van a quedar pobres, dejen la bobada.
6: Ve, la pregunta, Cari, es la siguiente.
5: Ajá.
6: ¿Con cuánta plata tienes que hacer? No, ¿cuánto tiene que ganarse el equipero tuyo?
5: No tengo precio definido, no.
0: ¿Cómo que no? No le va a venir hoy uno. Ay, sí. Ay, vea, yo me es que hago.
6: Mínimo.
0: Sí, claro, no, yo me gano 500 mil peinando papas.
5: No, ¿qué tiene? No, no importa.
0: Usted a mí no,
5: no
0: va a salir con alguien así. Claro que importa. Claro. Claro.
5: No me importa. No.
0: Claro.
5: No me importa.
0: Claro, porque es su equipo.
5: Pero no me importa. Escuchen. Ahí.
16: Buenas noches, Tropicana, la más bacana. Hola. Que yo duermo. Bueno, yo soy una mujer independiente, no me gusta que nadie me regale nada, lo mío me lo consigo a pulso. Qué pereza no depender de que le den a uno pa' uñas, cabello.
0: Muy bien, señora, no, muy bien.
16: Uno mismo escapa solito.
5: ¿Saben qué? Uno escapa solito, pero se siente tan bonito que un hombre le diga, mira, mi amor, para que te hagas las uñas, mira, amor, para que te organices el cabello. Cuando quieras me dices.
0: Mire, mi amor, le compré este celular para que hable con el otro.
5: Mí, ¿por qué tienen que ser así?
17: A mí hay algo que me molesta un poquito y es que las mujeres...
0: También diste para las uñas.
17: Piensan que lo merecen por derecho. Y cuando uno tiene esos detalles, son detalles. Mi amor, mira, detalles para tus uñas.
0: Claro, es que uno no puede cogerse reclaman, todos los meses para las uñas.
6: Cada 15 días.
0: Sí.
5: No es reclamar, son detalles, son detalles.
17: Pero no los valoran o los piden como detalles. Los
6: ahora, ¿tú sabes cuánto valen unas uñas?
0: Ahorita es caro, unas uñas valen plata. Sale más es más barato lavar el carro.
5: Sí.
0: Claro.
5: Sí, es más barato.
0: Una lavada y una
5: policía. Freddy, ¿usted por qué sabe? Porque también da para uñas.
6: Porque él se hace las uñas, digamos.
0: No, yo sé, unas uñas valen 60 mil, 70 mil pesos.
5: Muy barato, eso es muy barato.
0: Plata botada. Es que la hagan en la casa.
5: Plata botada, pero él le dice, mi amor, rásqueme la espalda. Sí, sí, por favor, me doy así.
0: Vea, usted le da a una mujer por unas uñas y la mujer, ¿qué le va a decir? Ay, tan lindo, ay, tú eres el mejor del mundo, listo.
6: Y ese DM reventado.
0: Ya. Y la otra con esas uñas, coge la carita y las mejillas de otro. Así.
5: Bueno, vea, Ángel Luis dice por acá.
6: Cizañero, yo solamente lo estoy escuchando.
0: Y el otro, no, y el otro bota el comentario de mi amor, qué uñas tan lindas. Y ella, ay, es que yo me las arreglo todos ese los fines de mes.
6: Ey, no, bueno, para la bola, y cuando están en la cama, con las mismas uñas que tú le regalaste, le soban las coclanas a otro.
0: Tienen toda la razón. Así es. Así es. Le está haciéndola a otro.
6: No. Así ve.
0: Claro.
6: Le hace que así, que ay, nene, ¿te gusta? ¿Así claro te gusta?
0: Le está jugando el parqués a otro con las uñas que usted le regaló.
6: No, suéltalo.
0: ¿De quién?
6: De México.
0: Uy, México.
6: Ponga Andresito.
0: Ahí está Andrés.
6: Andrés, dale pues. ¡Nárralo, papi, nárralo!
18: Papi, tremendo gol de México. Que uno pensaría que iba a ser un partido de pronto un poquito más...
5: Tenso.
0: Muy bien, gran comentario. Uy, este momento.
18: No. Que iba a llevar la delantera, pues, Ecuador, porque es un equipo más sólido que México. Pues México, pues, digamos que la CONCACAF.
0: Ah, o sea, usted para México más... no hace nada.
18: No, pues la CONCACAF es mucho más fácil que la
0: pero está de local.
18: Sí, está bien, pero está hoy Ecuador. Papi, está...
0: Sale otro sudamericano en este momento.
18: Jodido.
17: Está
18: apenas muy tempranito.
0: ¿Está parejo?
18: Está tempranito, ¿no? Está
0: tempranito. No, pero para remontar un 2-2 tiene que ser muy bravo Ecuador. Muy
5: bueno,
0: bravo.
5: Bueno, entonces, ¿gol o no?
0: Sí, sí, sí, gol. Gol. 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
0: Sale Ecuador, sale... Uy, sudamericano. ¿Cuántos quedan? Sudamericano, Brasil, Colombia, Paraguay y Paraguay.
6: Y Argentina. O sea,
0: hay Argentina, cuatro.
5: ¿Muchos? Colombia,
0: cuatro.
17: Argentina, sí, cuatro.
5: Muchos. Bueno, tengo más participantes. ¿Me dejan?
0: Pero, por supuesto.
5: A ver.
21: Bueno, Karina, buenas noches, caballo, buenas noches, cachaco.
0: ¡Yo!
21: Buenas noches para todos. Bueno, mira, la verdad es que cuando tú te casas o tienes a una persona, se supone que tú eres la cabeza del hogar.
6: Oh.
21: Si tú te casas para que tu mujer te ayude con las deudas de la casa, hermano,
5: Pailas.
21: Me da pena, pero...
5: Pailas.
6: Suave.
21: Pantalones, no
0: suave, sé. Otro suave. Soldado caído ahí.
6: Suave.
21: Porque la verdad a mí no me duele sostener a mi mujer. Mi mujer no trabaja, bro. Y a mí no me duele. Encuentro mi comidita calientica.
5: Lindo,
21: me atiende, sabroso.
5: Lindo.
21: me come rico. Hermano, la casa limpia, me tiene a mi hijo bacano.
18: Lo pelado.
21: ¿Qué más quiero yo como hombre?
0: ¡Hacerle otro!
21: ¿Qué más quiero yo como hombre?
0: ¡Hacerle otro!
21: No veo nada de problema eso, bro. Al revés, me siento orgulloso de ser yo el firme de la casa.
5: Me encanta, hijuepucha, por más hombres
17: si
5: así,
17: el hombre,
5: así,
17: si el así. Hombre tiene 100 pesos y la casa se alimenta con 100 pesos, ajá, pero la mujer pone otros 100 pesos, ¿no van a vivir mejor? Con 200 pesos en la casa.
5: No diré nada.
17: ¿No van a tener para un viaje?
5: Este, listo.
17: ¿Para comprar un carro mejor? Claro.
5: Muy tacaño. No,
17: claro. Ahora imagínese esa señora. Nomás le pongo este ejemplo. Esa señora que llegue a pillar unos cachos.
5: Es que cuánto ganas de oyente, por Dios.
17: Que llegue a pillar unos cachos. Le toca aguantarse toda la vida los cachos. Porque está sometida al man. No aprendió a trabajar. Tiene unos 3 pelados en la casa. Ya no puede salir de la casa. Y le toca aguantarse al man toda la vida. Y le toca dormirse pensando que tal vez el man esté por allá, quién sabe en dónde, con otra vieja. Y aguantarse. ¿Por qué? Porque no aprendió a hacer nada, porque no tuvo independencia. Es que yo no lo hago porque uno sea tacaño, sino porque las mujeres tienen que despertar y decir, uy, el día que este man me ponga los cachos, me abro con mis hijos. Me
5: bueno,
17: voy.
5: Escuchemos más oyentes, más bien que nos vamos a pelear aquí, sinceramente. ¡Oli!
1: Se le tiene todo para las uñas, para el pelo, para todo, pero ya sabe que hay salchipapa de carne en la noche.
18: El mando te quiso decir que es salchipelota.
5: Escuche.
2: Bueno, por lo menos hay hombres que le dan para las uñas y el cabello de las mujeres, pero hay unos que brillan por la tacañería. A veces molestan a uno y no son
18: Freddy.
2: Capaces ni siquiera de regalarle un bolicito del chat.
17: Claro,
18: ahí está
2: como
18: Freddy.
2: Si una mujer desmereciera.
5: Total.
18: Oye, no regalan un bonai,
17: pero ¿ah? Lo que dice Maluma
5: les
17: es verdad.
5: Da brega.
17: Las
5: da brega
17: mujeres
5: una gaseosa.
17: Pensando que son mujeres exigen.
5: Les da brega
17: ¿y qué pasa
5: gaseosa?
17: Donde el hombre exija? Mi amor, venga, sí, ayúdame con la gasolina del carro esta semana. Uy, pero ¿yo por qué?
5: Y usted le va a decir, ah, sí, amor, venga, la casa tiene que lavar los platos, lavar los baños, organizar la casa, tender la ropa, doblar la ropa, que yo me voy a ir de paseo un rato.
17: ¿Cómo hay que yo me voy a ir de paseo?
5: Ah.
17: O sea, ahí sí tiene plata para salir. Listo, acabó la familia.
5: No, porque uno puede irse a pasear sin plata de uno.
17: ¿Cómo? ¿Plata de otro? ¿Qué? No. Me retiro lentamente y me voy a dar el partido.
5: Una invitación de las amigas, una invitación
18: claro,
5: de los papás.
18: Las amigas. Esas son las vainas que yo no,
17: puedes
18: que
17: creerlo,
18: yo no creo.
17: Caballo.
18: Y vainas en las que yo no entro a comulgar. Ese temita que no, que yo me voy con las amigas a hacer
17: carreta.
18: Un viajecito. Me voy con las amigas a hacer una fiestecita, una argollita vela, guayaba. Van a meterle los cachos al marido. No, señor, mujer que se respete no sale sola con las amigas.
5: Zócala, no sale zócala, tranquilo.
18: Sí, no sale sola porque me dio rabia, me embolaté.
5: Y si sale, vaina, si sale sola y sale
18: vez,
5: sola Karina, porque tiene
18: y
5: amigos,
18: y mirándote
5: tiene
18: aquí a los ojos
5: familia.
18: Me dijeron una vez, ay, ya. así, porque ustedes se ponen ñata cuando van a pedir plata y cuando van a pedir permiso. Ay, nene.
22: Ahora, si la mujer sale sola, el tipo sale solo, el hombre sale solo, ¿sí o no?
18: Papi, y no, y es que... No.
17: Ya se acabó.
18: Porque ¿cómo las hace? Se las imagina.
17: Yo conocí una amiga que decía, no paguen el trago que va a pagar mi novio. Así, y a todos nos decía lo mismo. ¿Quieres más trago? Usted mantiene platas. Pero yo ahora le pido para otra.
22: Verdad.
17: Y ahí la vieja, hola,
5: pero
17: mi amor,
5: vieja,
17: no sé qué, besito.
5: La vieja no quería al man, porque es que usted, si quiere un man, usted le ayuda.
17: Pero ¿cómo no va a querer al man antes?
5: No, porque,
17: antes lo
5: no,
17: quiere
5: porque,
17: el triple.
5: No, porque si usted quisiera, pero entonces no lo quería realmente. No lo quería de forma amorosa, no lo quería realmente. Si usted quiere a un man realmente y quiere que progresen, usted antes le ayuda a ahorrar. Usted antes le dice, ve, no gastemos en esto, no gaste eso. Usted antes le ayuda,
18: Karina,
5: a usted no le dice que gaste y desperdicie plata.
18: Karina, como vea, como decimos nosotros aquí en la costa, Karina parece un chorro meado, no hay por dónde cogerla.
5: No, lo siento, pero son las realidades de malas. No, escuche.
23: Muy buenas noches, espero que se encuentren muy, muy, muy bien.
17: Uy, Ronald.
23: De la ciudad de Popayán. Saludos para todos por allá.
5: Popayán.
23: Les cuento mi experiencia. Tuve una relación de 5 años donde yo aportaba todo, no me dolía absolutamente nada, estaba monetariamente, estaba excelente.
17: Uy, este es de los míos.
23: Y por cosas del destino hice un mal negocio y me fui para abajo. Y ahí donde me di cuenta que la persona que yo tenía al lado, pues se me fue de mi lado. Empezó ya a salir, a rumbitas, a salir, cuando menos pensé, ¡pum!, los cachos. Entonces, a veces dar todo también es malo.
22: No, pero también ¿vio? Que se ponga de suave a decir, ay, no, es que yo daba todo. Nah, ya lo dio, papi, pero, ya lo dio, ya que ya es afrontar la relación.
0: Pero por eso hermano, yo, de pronto no a los hombres que estén escuchando, caballito, a los hombres ¿sí? que estén escuchando, hombre, abra los ojos, amigo. Lléguele a la mujer y dígale, amor, no hay para la arriendo. Dígale, no hay para la arriendo este mes, ¿qué vamos a hacer? A ver, y dependiendo la respuesta que le dé, usted sabe quién tiene al lado.
5: No, ya, es como la canción.
0: ¿Listo?
5: Cierra los ojos.
0: Así usted lo tenga.
5: Recordemos.
0: Así usted tenga la plata. Dígale, Freddy, no hay.
3: Y yo a ver te voy qué a decir una cosa. Y te voy a decir una cosa. Que las relaciones de pareja son como la crianza de los hijos, de los niños. Tú al niño tienes que criarlo con un poquito de frío, con un poquito de calor. Y es cierto.
0: Es verdad,
3: no
0: claro.
3: No todo lo que te pidan claro. Tienes que dárselo. Ah, tú lo no quieres, todo. Bueno, listo, vamos a ahorrar y tú le enseñas. Bueno, tú también con la mujer. ¿Sabes qué, mi amor? Vamos a comprarnos esa estufa. Ok, listo, dale, está bien, va para esa. Pero ahora no, tú teniendo la plata, ahora no. Cuando me paguen, cuando yo tenga que hacer esta vainita, esta cuestión por acá, se puede hacer. Pero es que si tú le acostumbras a todo, a que sí, papi, te vas a tener un tremendo chicharrón grasoso por lo en tu casa. Que el día que no le des eso, se te marea.
0: Se va y se va a buscar dónde se lo dan. Es así de fácil.
3: Sí, sí, sí.
5: Me dejen así. La cizaña, listo.
0: Claro.
5: Ya. No es así.
0: ¿Cómo
5: escuchemos
0: que
5: oyentes?
0: No?
7: 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No, ella no lo dejó por motivo económico. Ella dijo que lo tenía muy chiquito, por algo es que lo advirtió. La manda acá de Popayán. Yo era el otro.
5: Ay, no, ya en ese tipo de cuentos sí no me meto. Ahí sí no me meto. Dios santo.
3: Karina.
5: ¿Qué quiere?
3: ¿El tamaño del barco o el movimiento de las olas?
5: El movimiento de las olas.
3: Qué rico.
5: Ay, qué rico. Ay, me encanta.
3: Ah, bueno, dale. Más oyente, dale.
5: El movimiento de las olas. Y si hay soldado caído, venga, yo le muevo la ola, mi amor. Listo, mándemelo. Mándemelo. Si quiere que llamemos a alguien, si quieren que le hagamos por ahí el respectivo examen de Tropicana, pues... Mande la notica de voz, cuéntenme a quién quiere que llamemos, qué quiere que hagamos, a qué hora quiere que lo hagamos y listo.
3: A mí me gustaría llamar a una mujer que se las tire de seria, que se las tire de santica, que se las tire de que ella no mata una mosca. Me gustaría que me salieran así.
5: Yo.
3: No, mi amor, no, tú acabas con el panal.
5: Es que acabo con el panal, ¿qué le pasa? ¿Quién me dijo? Pues la bispota, pues no, gana este, ¿ah? No jodas.
3: Bueno, entonces, no. 301-7422-989, es la cosa.
5: Me encanta. Escucha nota de voz.
8: Mi hermanito, el Little Horse.
3: Mi hermanito.
8: Karina, ¿cómo están? Buenas noches.
5: Hola, mi amor.
8: Qué gusto poder hablar con ustedes todas las noches.
5: ¿Cómo están?
8: No jodas. Acabo de poner la emisora y te echar el tema. El visaje es que... No todas las viejas están dispuestas a hacer eso por culpa de las redes sociales. Hoy en día están pintando el tema del hombre proveedor como algo que bueno, sí es así, pero la mujer no está dispuesta a hacer el sacrificio o comportarse como anteriormente la mujer se comportaba frente a un hombre proveedor. Entonces, ese es el detalle.
5: Ese es el detalle, según lo que dice el oyente. Oye, yo quiero saber dónde están las mujeres que me defienden, pues. A ver, ¿dónde están las mujeres que escuchan Tropicana a esta hora? ¿Dónde? ¿Dónde? Las de las ciudades. Mándenlo, tica de voz. Si usted es mujer, mi amor, acá la estoy esperando. ¿Listo?
3: Lo que pasa es que no te están mandando nota de voz porque ellas están de acuerdo con nosotros. O sea,
5: no, están de acuerdo con ustedes. Hoy gana este,
3: sí,
5: mi amor.
3: Sí, está de acuerdo con nosotros.
5: No.
3: Pero bueno, en todo caso, yo sí quisiera saber... bueno, es que ya lo dejaste bien claro tu posición.
5: Ya dejé clarísima mi posición, ya. Por ejemplo,
3: caballito,
5: ¿cuál es tu? Caballito, por ejemplo, ¿cuál es tu posición?
3: El 4.
5: No estoy hablando de eso,
3: Yo no estoy hablando
0: padre, de eso. Padre, usted su no, posición es el 4, a mí me preocupa. Eso sí tuve que entrar ahí. Uy, me preocupa el caballito no, el 4.
3: No. Y es que no estoy hablando de eso, yo estoy hablando del 4x2.
0: Ah, ok.
3: Por ejemplo.
5: 4x2.
3: Sí, 4x2. Estaban hablando del tema de sus relaciones de pareja, quién era el que ganaba más. Entonces, a mí me parece que el man tome 4 compromisos de la casa y la mujer 2.
5: Es
3: ejemplo,
5: más.
3: Los 4 compromisos, pero déjame hablar. Los 4 compromisos del man.
5: Hágale
3: agua, luz, gas, televisión, y de pronto la muchachona, no sé si de pronto el arriendo y otra cosa, y si es casa propia.
0: Yo le hago una pregunta, no sé, caballito. ¿Hay que dividirse los gastos en la casa entre hombres y mujeres?
3: Sí, señor.
5: No.
3: Sí,
5: claro.
0: ¿O hay que tener una cuenta mancomunada para ese tipo de gastos?
3: Sí, sí, sí. Estoy de acuerdo.
0: ¿Hay qué? ¿Se dividen los gastos o se tiene una cuenta
3: mancomunada? Estoy de acuerdo con que nos dividamos los gastos, pero si yo gano más que ella, obviamente yo tengo que poner de mi pecunio muchísimo más.
22: Pero caballo, ahí le estás dando la razón a Cari.
0: Claro, porque ahí usted no está ayudando a que la mujer se supere y haga más.
3: No. Ojo.
5: Yo ¿para qué estoy, tienen que hacer
3: estoy,
5: más?
3: No, yo estoy pensando.
5: ¿Usted cree que todo lo que hay que hacer pendiente
3: no,
5: qué?
3: No, yo estoy pensando.
0: ¿Y usted cree que los hombres no hacen nada en la casa?
3: Yo pongo 800 pesos y Karina que ponga 400 o 600 pesos. ¿Sí me
0: no, entiendo? Caballito, lo marranear.
3: No.
22: Soldado sí, caído. O sea,
3: la cuestión es que.
5: Es que caballito no es tacaño.
3: Ese
5: aunque parezca, no es tacaño.
0: Es que no hay es ser tacaño. Es que no es ser tacaño, porque el día que el caballito se le acabe el amor por esa mujer queda embalada.
5: No, señor, pero es que estamos pensando en amor, estamos pensando que todo va a salir bien, no negativamente. Si usted va a pensar que es que se va a casar, pero van a terminar, no, y no va a hacer nada entonces.
0: ¿A usted quién usted le tiene asegura, que Karina, usted tiene, que no su pareja va a estar con usted toda la vida?
5: A usted nadie le va a asegurar nada, pero si usted piensa desde el amor, desde la mente, desde lo que quiere hacer con las cosas y con la vida y con su pareja, todo va a salir así bien.
0: Por eso le digo.
5: Si usted va a empezar con negatividad, llega, no, mi amor, coja oficio por otro lado, negativos
0: póngale
5: nunca.
0: Cuidado.

0: hablamos fue de nuestra situación financiera, cómo vivíamos financieramente, y de ahí ya partimos una relación, nos casamos, nos fuimos a vivir juntos. Nosotros se decidió entre los dos que yo iba a pagar la hipoteca de la casa, ella de entrar a la comida, paga servicios.
1: Espere, momento.
0: Y se creó un fondo donde se pone cada uno, pone $50 semanales, y de ese fondo ella usa para su pelo, sus uñas, yo uso para comprar.
1: Me encanta.
0: Me gusta mucho correr, entonces de ahí saco para si necesito unos tenis, unos buenos tenis para correr o equipos que necesito para cuando voy a salir a correr o cuando voy a ir a competir en alguna competencia. Y también se creó un fondo de emergencia donde que pase el
2: ¿qué
0: fondo
2: cantidad de plata tiene? Sí.
0: Está ese fondo o una enfermedad, está ese fondo de emergencia donde por lo menos nos pueda cubrir un año si no podemos trabajar o cualquier cosa. Las cosas es hablarlas, saber la situación financiera de cada uno, cuál de los dos puede aportar más para que las cosas no se compliquen.
2: Imagínense dónde este man.
1: Y me gusta que están ahorrando desde un principio, o sea,
2: les hago una pregunta. Imagínense dónde ese man le pillo unos cachos a esa vieja. ¿Qué? ¿Sabe dónde le quedan los fondos?
3: Joda, papi.
2: Ah, bueno, bien, caballito. Muy bien, ahí está.
1: De pensar boba.
3: 9:47 en la noche, Karina Uribe, perdiste. No, mi amor, aquí no se trata de perdón, de ganar.
1: No perdí, tranquila, no, che, es correcto. Con su vida, lo que quiera. Cada quien con su pareja hace lo que quiera. Ya,
2: ese man llega, ese man llega a pillarle unos cachos a esa vieja y de una va a pelear por sus fondos y sus vainas.
3: Uribe, yo te estaba molestando.
2: Y ella va a decir, ¿cuál es el fondo si esto que esto es mío también? Ahí se acabó. Ahí está el romántico.
1: Que le dé la gana con su relación, cada quien quiere que le haga lo que le dé la gana con su plata. Si se
3: a mí me encantaría hacer lo que me diera la gana contigo, pero no te
1: cada
3: dejas.
1: Cada hombre que consienta a su mujer como quiera consentirla, y si quiere seguir siendo tacaño, pues que siga siendo tacaño. Y ya, y punto. Y que se quede así todo como quiera quedar. Ya, listo. Un abracito. Y listo.
2: Ella la primera vez porque le ganamos. Quisiera, pero le ganamos traigo, con argumentos.
1: Ahorita les traigo uno mejor de una vieja. Perdón, de un man. Uy, caballito, que esto es que... paquete, mi amor.
3: Mira, amor, esto de acá arriba eres
1: grande.
3: Tú. Esto de acá arriba eres tú.
2: ¿Qué? Es que esto de acá arriba eres tú.
1: ¿Por qué soy yo la de arriba?
3: Ay, porque eres rojita, sí, rosadita.
1: Ay, qué rico. A ver, yo veo. Chúsela bien. Ay, qué rico, ¿cierto? Invítame a una. Invítame, pues.
3: ¿Sabes a rico?
1: Pero venga, muestra, acérquela a la cámara y muéstrame que es bien. Esa frutica. Amor, ¿a usted le gusta la fruta?
3: Mi amor, a mí me gusta la pitaya, ¿oíste?
1: ¿Para que lo mande directico para el baño o qué?
3: No, no, nada. Esa vaina es una fruta que te pone exótica. Los pelos de punta.
1: A mí me encanta el lulo.
3: Ya, desconexión, ya está bueno.

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0: que no me duermo, 10 de la noche, 4 minutos. Mi hermano Caballito, que estaba hablando por ahí con todos los que estaban conectados en A Que No Me Duermo.
1: Hermano mío, le cuento que estábamos hablando de tantas cosas, pero yo creo que ese tema, no sé si lo podemos tocar al aire. Ahí en redes sociales sí, pero no sé si al aire sí se puede. Y se conectaron muchas personas a hablar, a opinar, pero también a enviarnos sus ideas. Sus ideas porque estamos en una situación difícil, difícil. Entonces, obvio, Fred.
0: Yo en este momento estoy en una situación difícil.
1: Bueno, no, pero créeme, mi hermanito, que no es, esa situación no es tan difícil como la que estamos viviendo hoy en día en nuestro país. No es tan difícil. Créeme que no, ojalá, yo creería que las personas que se encuentran ahí inmersas en el conflicto desearían tener una situación difícil.
0: ¿Usted vio el video?
1: Como la que tiene yo.
0: Usted vio el video, Caballito, que causó polémica en todo el mundo y está por ahí por las redes sociales. ¿Usted ha visto la tragedia tan grande que hay en Venezuela?
1: Hermano, horrible.
0: Pues póngale cuidado que un man encontró a la esposa bajo los escombros.
1: Uy, hermano.
0: Y el man sacándola así con el martillo y golpeando, cuando de pronto la esposa lo vació y le dijo, oiga, me está echando tierra. Usted me está echando tierra en la cara. Y él, pero le estoy ayudando para que salga. Y por allá la mujer, pero no tiene que echarme tierra en la cara. Lo regañó y lo vació porque el man estaba pegando con un martillo y estaba echándole tierra en la cara. Se hizo viral el video y todo. Ahora, hay otro video viral respecto a esta situación, sí, de Venezuela, en donde están enviando ropa.

0: en mal estado, ¿no? La gente en las donaciones envió camisas descoloridas, pantalonetas rotas.
1: Y vi que también la gente tenía una cantidad de ropa, una cantidad de ropa, y la gente las dejaba ahí tiradas porque decían, nosotros necesitamos en este momento no tanto ropa, sino agua, necesitamos víveres, medicinas. Necesitamos alimentos no perecederos, los necesitamos.
0: Y ahora para reconstruir todas esas casas.
2: Ahora, hay otro video que sale un señor que al parecer perdió su hijo, que se fue supuestamente a comprar leche y víveres y mercado. Bueno, cuidado, llegó, estaba una periodista y le preguntó que por qué tenía un peluchito ahí en el cinturón. No, es que este es de mi hijo, porque yo me fui a comprar mercado y cuando yo volví ya eso estaba destruido, derrumbado.
0: ¿Qué?
2: Luego aparece ese mismo video, pero claro, en una conversación de WhatsApp diciendo, baby, no le creas nada, él se llama Wilson, estaba ya robando.
0: ¿Qué?
2: Y el hombre, claro, no, mira, él es el ex de mi hermana, él es un conchudo, él no trabaja, él no le pasa nada al niño, no sé qué, así.
0: Oiga, sí, mucha gente
2: con esa
0: tragedia sacó trapitos al sol, ¿no?
2: Que está robando, que se mete de pronto, no sé, a los centros de algún comercial y saca las cosas, que no está pasando por un mal momento y saca un montón
0: qué
2: de
0: cosas. Qué ironía, ¿no? ¿Qué están hablando? Estamos viendo estadios lujosos, llenos de gente, gastando plata en boletas para ver fútbol y demás.
2: Es verdad.
0: ¿Y cuánta gente en Venezuela sufriendo?
3: Imagínese.
0: Las dos
3: para
0: caras de la moneda.
3: Para unas cosas hay plata, pero para otras no.
0: Ahora uno dice, el Mundial no tiene la culpa de lo que le pasó a Venezuela. Exacto. Pero son las dos caras de la moneda. Uh-huh.
2: Pero eso siempre pasa en todo el mundo. Siempre hay una tragedia en algún país y el otro estaba viviendo, no sé.
0: Ahora uno se pone y piensa uno desde aquí y uno dice, ¿cómo ayudamos?
3: Oigan, ¿ustedes creen en los videntes? Había por ahí un man que dijo que supuestamente iban a cancelar el Mundial por esta tragedia en Venezuela.
0: Eso no va a pasar.
4: ¿Tú crees que yo voy
0: eso
4: a creer
0: no los va a pasar?
4: Que la otra salió que dijo que los extraterrestres iban a llegar. No, hombre, que se recoja.
3: Llamatrina, Howie.
4: Vidente que pille yo, le doy un cascarazo en la cabeza.
2: Otra salió por ahí diciendo que.
3: Cascarazo, si eso puede ser real, ya.
2: No, otra salió diciendo que iba a haber una pandemia. Otra pandemia.
0: ¿Cree que la FIFA va a parar la plata que está haciendo con eso? No hay forma.
2: Y ahora con el cooling break.
0: Claro.
2: Están haciendo un montón de dinero.
0: Están haciendo plata. Y además de que el Mundial está uno de los más
2: vistos.
0: Pues vistos y el más que está facturando y la
2: además,
0: vaina.
2: Imagínense que antes habían poquitas personas que podían comprar los derechos de transmisión. Ahora todo el mundo los compra.
0: Todo el mundo.
1: Mira, y la plata real de la FIFA son los derechos de transmisión. Sí. Perciben muchísimo dinero, muchísimos millones de dólares.
0: No, pero los patrocinios.
3: Pero yo he visto muchos influencers que no la han comprado.
1: Mira, y tú no sabes.
0: No, los patrocinios.
3: ¿Saben qué? Se subió la venta, fue de camisetas de esas que dicen Colombia sin el logo de la FIFA.
1: Mira, yo les voy a decir algo a ustedes. Resulta que yo estaba leyendo y también me vi unos videos de una gente experta en Argentina. Ellos estaban preguntándose por qué razón la FIFA quiere tener 64 selecciones en el Mundial.
2: Ah, claro. Ajá.
0: Claro, porque va a cobijar más países.
3: ¿Usted
0: claro.
3: cree que porque y, hacen los tales de espacios para tomar agüita?
1: No, pues
0: los espacios para tomar agüita.
1: Tú no sabes
0: el minuto de hidratación.
1: Mira, ¿por qué?
3: Cooling break. Hidratación ni para tomar agüita, para tomar plata.
1: Présteme atención, no, que párale.
3: Que hable pues, caballo, hable pues.
1: Bueno, entonces resulta que los argentinos decían que ellos quieren por todos los medios que la selección india y la selección china. Sí, porque tú no sabes, o sea, entre esos dos países, la cantidad
2: de gente
1: que hay, ¿sabes cuánto van a percibir los de la FIFA con esos dos países en el Mundial?
0: ¿Japón? Yo creo que ayer les dolió que saliera a Japón.
1: No, pero no es tan grande, tan grande como China y como
2: la India.
1: Y como la India, o sea.
3: Japón, pompón. A mí me dio mucha tristeza.
0: Mi mayor venganza será.
3: A mí me dio tristeza que eliminaran a Japón.
4: ¿Qué pensarán de nosotros en Japón, pom?
3: Bueno, les tengo pues chisme para que entremos en la vaina.
1: Ya vienes tú otra vez con tu chisme, chismosa.
3: En una conversación. Ay, me encanta el chisme, mi amor, porque aquí,
1: ¿qué pasó en la conversación?
3: Aquí el chisme, nada se nos vuela. Para que no nos
0: ¿qué? ¿Qué dijo?
3: Muchachos, oigan, pues, ¿cómo les parece que en una conversación por ahí con alguien llegó y dijo, me voy a confesar con ustedes y les voy a contar que llegué a un punto de mi vida que me arrepentí de ser tan perruncho? Él dijo que tenía Maluma. Una novia. Escuchen, pues primero escuchen y después opinan. Oiga, pues él dijo que tenía una novia y teniendo esa relación tenía también adicional 17 mozas. Muchachos, 17 mozas.
1: ¡Qué rico!
3: Que llegó a un punto que él se arrepentía, que se sentía como sucio. Y duró después de eso, pues cuando ya dijo como que no, no voy a seguir con esta vaina, después de eso duró casi 2 años sin tener relaciones, el man dijo. Sin tener relaciones sexuales, porque se sentía sucio, cochino, no sé qué, pam, pum, pam, pam. Él decía, a veces uno no se mide la situación a la que puede llegar también psicológicamente. Y nos contaba pues la historia, la anécdota con sus 17 mozas, que compraba 17 regalitos, que el portero de la casa de él decía, pero otra, entraba una temprano, salía, y entraba la otra más tardecito, y así sucesivamente. ¿Qué pasó así? Muchos años. Ahora bien, la pregunta. Ay, qué rabia, tristeza esta pregunta, pues. Ustedes que sepan, que se den cuenta, o si ustedes lo han vivido, ¿con cuántas mozas han estado? ¿Mm? Ay, sí, Karina, bandido, ¿quién? Bandido.
0: ¿Quién le va a responder eso a Karina?
3: No, normal, Anonymous, lo siento. Sí. O sea, ¿cómo
2: él no,
3: así?
2: Él no tuvo remordimiento. Yo no de conciencia, nunca.
0: Esto no es
2: él. Él, o sea, no tuvo 17, remordimiento de conciencia, tuvo remordimiento de bolsillo.
3: 17 mozas.
2: No tenía plata, qué diferente.
3: 17 mozas y el otro caballo muerto de risa ya.
1: No, lo que pasa es, Karina, es que sales tú con el cuento. ¿Cuántas mozas has tenido tú? Sí. O sea,
3: sí. O sea, ¿cuántas mozas aguantarían ustedes supuestamente?
1: O sea, ¿qué tal si el mozo de la hembra fuera yo?
3: Bueno, ¿usted ha sido mozo?
1: Muy seguramente.
0: Maluma, respalde a Karina para que llegue.
3: Maluma.
0: ¿Cuántas mozas ha tenido?
5: Pero al mismo tiempo, ¿qué?
3: Sí. Bueno, ¿ustedes ya, qué opinan? ¿Ustedes qué opinan de? Venga, espere. ¿Ustedes qué opinan de ese man con 17 mozas?
1: Oh, imagínate.
3: Uno no tenía mucha plata.
1: No aguanto
3: plata,
1: una,
3: pues.
1: ahora voy a tener 17.
3: Ah, que le dan de todo un poquito cada una.
1: No, pero sí, claro, de todo un poquito, el poco todo.
3: Pues le digo, pues muy bandido, sinceramente. Bandido. Y no tiene hijos, imagínese.
1: BPH, Herta, mejor dicho, imagínate. Eso
3: que no, él dice que no, que porque siempre usaba condoncito.
1: Y tú sabes que el condón no es 100% seguro.
3: Ah, eso decía el man.
1: ¿Viste? ¿Mm? ¿Y entonces?
3: ¿Qué opinan los oyentes?
1: Bueno, yo te voy a ser sincero. Yo
3: usted.
1: Yo alcancé a tener como 4 mozas. Alcancé a salir como con 4 mozas.
3: Bandido, ya si quieres.
1: Bandido, mucho, no. Mucho. Bandido. Yo estuviera comprometido o casado en ese momento de mi vida, yo no estaba ni comprometido ni
3: pero
1: casado.
3: Tener
1: yo estaba
3: moza,
1: solterito.
3: Pero usted le dice
1: en la
3: moza,
1: casa de mi mamá, que va a ser la moza, suegra tuya. Y
3: se
1: sí
3: le
1: podía.
3: Dice moza cuando usted tiene una relación estable.
1: Ah, no, entonces no. Yo no tenía. No tenía ninguna.
3: Bueno,
1: moza.
3: ¿Y qué opina del man con 17?
1: Es que está bien.
3: Está bien.
1: El que tiene con el palo da por donde es.
3: Emma, esta hijo de madre, escuche.
6: Tropicana, la más bacana. Karina, muy buenas noches. Caballito, ¿cómo me le va, viejo Freddy? Lo que pasa es que ese señor fue a donde el médico y le dijo lo mismo. Doctor, es que yo he tenido 17 mozas al tiempo. Doctor, ¿eso será bueno o será malo? Y el doctor que lo conocía le dijo, eso es pura mierda. Eso ni es bueno ni es malo. Tropicana, muy buenas noches.
3: A ver, ¿qué dice?
7: Karina, Mo. Karina, mi amor, te amo. I love you forever, baby. Mua. Hombre, Karina, dígale a este man que él no es rico ni es mamón. Es lo que es un embustero. Oh, no puedes con 3, vas a poder con 17. No, Karina, eso es falso. Eso es mentira. Yo creo que ni en tus mejores momentos, la verdad, de tu vida como pelado. O sea, y yo te voy a decir, no tenía 17 mozas, tenía 17 basiles. Mozas es cuando uno está casado y las de afuera son mozas. Entonces, creo que tenía 17, pero sin sacarla del calzoncillo.
3: Bueno, por ejemplo, hay artistas que se enredan con cuanta tengan por ahí y tienen esposa.
1: Es que eso es diferente, ¿eh?
3: ¿Y por qué es diferente?
1: Porque resulta que ellos salen de la ciudad, de pronto
3: se
1: enamoran.
3: ¿Usted también sale de la ciudad? O sea que también es diferente.
1: No, pero es que yo no salgo de la ciudad tanto como ellos. O sea, yo cada fin de semana, yo de vez en cuando y de cuando en vez.
3: O sea que sí, por tener entonces tanto paseíto, entonces les toca en
1: cada pueblo tener. Es correcto, claro. Uno en la gira tiene derecho su canita al aire.
3: No, gana este derecho. ¿Derecho? Claro. ¿Derecho?
1: Que así como respete. Ustedes tienen derecho a hacerse las pestañas cada fin de semana, nosotros también tenemos derecho.
3: No, pues, ¿qué comparación? Las pestañas con la... ¿Ah? ¿En qué se parece una pestaña y una moza? Deje de ser fastidioso, ¿qué?
1: Que ambas se pegan
3: no,
1: y lucen.
3: No. Escuche.
8: No, yo escucho Tropicana, a que no me duermo. Karina, Freddy, Caballito, yo conocí un señor en Barranquilla, ahí en La Paz, en la carrera de La Paz, que tenía 7 mujeres y todas 7 se visitaban y no. Todas cuando él se enfermaba le llevaban frutica, le llevaban vainita,
3: no.
8: Mantal.
3: No.
8: Y todas felices y contentas.
3: ¿Qué?
1: ¿Viste? No, pues, qué chévere, ni en Arabia, felices y contenta, ¿viste tú?
3: Ni en Arabia, ni los jeques de Dubái.
1: Su pedacito de cosas lo disfrutaban.
3: No, oigan, ahí te disfrutaban. No, mi amor. Ay, entonces, si se va a compartir el pancito, mi amor, no.
1: La mujer inteligente no pelea, sino que disfruta su cuestión y ya.
3: Oigan, escuche.
9: Pues, Karina, muchachos, mi opinión es que... No, el señor era un premiscuo. Una persona premiscua.
3: Sí.
9: Pero eso, con eso no hay vida. Eso no es vida. No.
10: Bueno, por ejemplo...
9: Además, tiene que ser uno un semental, pues, porque ¿cómo hace para atender 17 mujeres a la vez?
1: Ay, papi, juguito borojó.
9: No.
10: ¿Y por qué es diferente?
9: Oye, 17 mujeres durante el tiempo de la vida que él ha vivido.
10: ¿Usted también sabe?
9: No. Pero no, eso es ser uno muy premiscuo y no. La verdad, hay que tener mucha cuerda para el cuento. Eso es un estrés. Y como lo dijo usted, eso lo afecta a uno después, a uno psicológicamente. No.
10: No, gana
9: este
10: derecho.
9: Buen turno, chicos. Dios les bendiga.
3: Chao, mi amor. Chao, amén. Mi amor.
1: Hermanito,
3: ¿y por ejemplo?
1: Jugo de borojó con yontaduro. Ya, no le busque más. Esa vaina lo pone usted como bar de peaje, ¿o yo?
3: Venga, ¿y si por ejemplo?
1: ¿Por ejemplo qué?
3: Ay, no, o sea, es que no da por ningún lado, hijo de pucha, es que son muy bandidos.
1: Oye, pero ven acá, ¿tú por qué me preguntas a mí? ¿Tú por qué tampoco le preguntas a Andrés? ¿Por qué siempre me coges a mí por delante?
3: Y amor, porque es que usted es la carita de este grupo pero también pregúntale
1: a Andrés, que está invitado y lo tienes ahí. Andrés en este momento parece el tanque del gas, lo tiene por ahí arrinconado y lleno de polvo, no, pregúntale.
3: Andrés, ¿qué opinas?
2: No, el tipo es un mentiroso, nadie aguanta todo ese voltaje, ni plata, ni vida, ni nada. O sea, el tema de las mozas es tener una o dos, punto. O sea, el que tiene y el que le gusta tener. Nosotros los que no tenemos mozas, vivimos tranquilos, porque el tema mental es muy importante. Y si usted no... Si con esposa uno tiene problemas, imagínese con dos mozas, con una, ahora con 17. Embustero, dice el Caballito.
3: Bueno, escuchemos más oyentes, pues, para esto de embustero. A ver, no, es que no tienen.
11: No puede con 3. Ahora ahí va está. A poder con 17. Eso es mucha mentira. Eso es mentira. Si acaso un hombre puede tener 2 o 3 máximo.
3: Ah, sí.
11: Eso es lo máximo que puede tener.
3: Ah,
11: un hombre,
3: sí.
11: Pero 17. Ni que pueda un árabe que tiene 17, 20 o 24 esposas. Imagínate tú.
3: Ah. Bueno, ¿y cuánto debe descansar entonces entre uno y uno?
1: No se descansa.
3: Es que no se descansa. ¿Qué dicen por aquí? Buenas, Tropicana.
12: Hola, Tropicana, la más bacana.
3: ¿Qué más?
12: Realmente sigo esperando el Tropimercado que me gane.
3: ¡Ay!
1: ¡Denle en el mercado a la señora! ¡Se lo quieren tumbar! ¡Denlo!
3: ¿Cuál que queremos tu pala? No, tiene que tener paciencia.
1: Señora, no, paciencia, no pida su vaina que usted solo. Oye, ven acá, y ese mercado, ¿cómo se lo ganaron, Karina? Porque yo también estoy bastante embolatado. ¿Cómo se ganaron el mercado?
3: Es que se ganaron un tropimercado.
1: Ajá, pero ¿cómo se lo ganaron? ¿Qué estaban haciendo?
3: Ah, no, actividades ahí con los oyentes.
1: Ah, creo que, ¿y cuándo se lo piensas entregar?
3: ¿Ah?
1: ¿Y qué tiene el mercado? ¿Cuándo se lo piensas entregar?
3: Lo tienen que llevar hasta la casa.
1: ¡Oh! ¿Y entonces?
3: Entonces, internamente.
1: Ah, pues, qué risa. Señora, pida su mercado, móntese la carina, porque el que no llora no mama, ¿oyó?
3: Ay, no, mora, y llorando también mucho. A ver, ¿qué dicen?
13: Hombre, saben es mentira, hombre. No puedes tú con una y vas, pues, no jodas, con las siete.
1: Mentira, usted tiene mentira, esa vaina muerta.
13: Mucho borojo que tú tomes y te pongas potencial.
3: Chao, mi amor.
13: A ver, una, o que de pronto en la cama con dos. Hace un cese, se le echa un Wii a la una, el polvey,
3: ¿qué?
13: Y de pronto la otra el polvey, ya, descansa cinco minutos y así.
3: ¿Cinco
13: pero
3: minutos?
13: Preparado, con potencial, con fuerza, con vigor, con dos. Pero ya es siete, ya, papi, eso es mentira, ese es cuento de los hermanos.
3: Oigan, y eso no, a usted no le... Venga, pregunta,
1: Karina,
3: pues, interna, venga, caballito.
1: Escucha, espérate, escucha lo que me dice mi prima que me dice que yo no me puedo meter en ese tema, escucha.
14: Primazo, ese tema está peligroso para usted, no se meta en camisa de once varas.
3: ¡Dios!
1: Y me están diciendo que no me meten en esa
3: prima,
1: vaina.
3: La amiga, lo que sea.
1: No, esa es
3: me
1: mi prima, Zaira Mora,
3: bien.
1: Quien adoro.
3: Me
1: no,
3: cae
1: no, no, no.
3: bien. Ah, esa es la prima que ella.
1: No, no, esta es mi prima Zaira. Ah, sí,
3: foto.
1: La prima, mírala.
3: La que te estaba la que estabas cargando.
1: Sí, mírala.
3: Ya le dicen prima y le manda nota de voz. ¡Joda! Y le manda nota de voz de una. O sea que, ¿cómo
1: el
3: así,
1: bollo.
3: Mi amor?
1: Mi prima es un bollo, ¿viste?
3: O sea, prima, la de las piernas, y le refuta cuando estamos hablando de las mozas. ¡Oh!
1: Me estaba diciendo que yo no me meta ahí porque eso es una camisa de once balas, que mejor no hable de eso.
3: Escuche.
15: La verdad, ese es puro cuento. Imagínate que yo tengo un amigo que andaba detrás de mí, le di la oportunidad, según él era el máster en la parte íntima, casi se comió toda Soledad y resulta que fue mentira, o sea, era pura boca, puro tilín, nada de paletas.
3: Ah, no, eso sí hay mucho, más de uno hablan, no, mi amor, vea, yo cojo y vea atrás, le volteo aquí, pam, pum, pan, chan, chum, pan, y a
1: o
3: la
1: sea,
3: hora de la verdad, no.
1: Ya sea, Karina, que
3: no,
1: por WhatsApp
3: joda.
1: Te han mandado el WhatsApp,
3: no,
1: WhatsApp.
3: Joda. Ya,
1: Karina, ven acá,
3: de
1: ¿alguna
3: que...
1: vez te ha salido un polvo triste?
3: Uy, sí.
1: ¿Ah?
3: Uy, sí.
1: ¿En serio?
3: Que mata pasiones, no, madre. ¿Qué es eso? O sea, no, como la de, ¿cómo se llama la...?
1: ¿La del qué?
3: La novela de tiburones, esa vaina.
1: Megalodón.
3: ¡Hola!
1: O sea, pero entonces, triste, ¿eh?
3: Triste, o sea, re triste. No, vea, mi amor...
1: Y por WhatsApp, ¿qué te dicen que
3: no,
1: te van a poner como
3: no,
1: que?
3: Eso es, no, mi amor, esta hora, mire, tampo. Amor, para eso. No, jodas. No.
1: Ah, ok.
3: No, jodas.
1: Ok,
3: no.
1: O sea que yo aquí tirándote los perros como un bobo y tú hablando con fulanito y perencejito por allá, que te van a poner los patas aquí como audífonos.
3: Que yo
1: ahora,
3: no diga.
1: Ahora, si hay platica
3: como,
1: ahí,
3: como,
1: o si hay platica ahí, se queda.
3: Como audífonos a usted.
1: O sea, ¿te estás dando cuenta de esa vaina? Andrés, ¿te estás dando cuenta de
3: sí,
1: eso?
3: Mi amor, sí, qué sí, pena, me acuerdo usted, pero yo no le dije fecha, día y año.
1: Todos los días, los oyentes me maman gallo porque tú no me quieres prestar
3: fecha,
1: atención.
3: Fecha, día
1: y
3: año. Y
1: ya estoy dándome cuenta no. que tú andas hablando con... Claro, por eso no me prestas atención porque estás hablando con otro macho. ¿Sabes qué, Karina?
3: Yo veré con
1: terminamos
3: quién
1: sin haber comenzado.
3: No, mi amor, yo veré con quién hablo. Ah, no, así de sencillo.
1: No.
3: Así de sencillo. Eso sí le voy a decir sinceramente.
1: O sea, vamos a ver.
3: Una vez conversando con la señora que hace el tal
1: Andresiño,
3: de borojo de dímelo,
1: Andresiño, dímelo. En este momento yo creo que tú me des un consejo a mí que hago con esta mujer. ¿La dejo o sigo ahí?
16: No, papi, ya hace rato. Hace rato, papi, hace rato hay que irse, papi, de ahí.
3: Vea, como dice la Maru, mucho tilín, tilín en la
0: pero paleta, caballo, si ¿cuántas veces más, Dios mío? O sea,
3: si
0: me fui
3: caballo,
0: yo del programa y usted sí que va a no más.
3: Y si hay caballos de no, los no. que dice y dice no, y dice y no hace, mi amor, prima, actívese mi vida que usted lo conoce.
1: Ahora,
3: yo
1: Cari,
3: soy me da el teléfono, yo llamo a la prima.
0: Ojo. Caballo, esa yegua no es tuya.
3: Me da el número, es cierto, ya llamé a la prima.
1: Ya me voy a quitar de la cabeza que esa yegua puede ensillarla yo. Yo me voy a quitar esa vaina de la cabeza, ya esa yegua no es mía. Que la marque, que la ensille otro, que ya yo no voy para esa ya.
0: Pero sígale regalando para las uñitas.
1: No, nunca.
3: A fuerza de bregas un taxi.
1: Ah, pues. Oiga. La otra después con las uñas que yo le regalé, le saca las espinillas al otro.
16: Ahora es puro Uber.
3: ¡Ay, gato! ¡No sea cochino! ¡No, gas!
1: ¡Ay, amor, te salió una espinillita! ¡Ay, le salió una espinilla! ¡Amor, venga, porque le voy a echar una cremita!
3: ¡No, pero la cremita sí, pero la espinilla no!
1: ¡Ah, sí, claro!
3: Me alegro, pues, que he visto a unos en pleno, así, en el retrovisor del carro de la moto. ¡No, no jodas, no!
0: Las uñas que usted le regaló le hace el masaje al otro.
1: No, cuando sea así, tú le tienes que gritar, ¡vaya, carequeso!
3: ¡Va, carequeso! Yo le digo,
0: ¡uh! Saludo para Karina, los que están cenando hasta ahora.
16: Salchipapa.
3: No, cochino. No.
1: Malumita, tú sabes que saben aquí no se dice salchipapa, se dice salchipelota.
3: No, por Dios. Salchipelota, qué rico una salchipelota.
1: Ah, para que tú veas.
3: Mor, me va a gustar una salchipelota hoy.
1: No, sigue hablando con los oyentes, que los oyentes están diciendo que ellos que tienen 7 mujeres. ¿Cómo es?
16: 7 mujeres. A ver qué dicen los oyentes.
3: 17 mujeres. Si usted conoce a alguien que sea bien perrunche, me dice, yo lo llamo a ver si cae. Listo. Deme el número de ese amigo perruncho, de ese primo perruncho, de ese familiar perruncho. Yo lo llamo. Si está manejando, si está por ahí en la casa, lo que sea, deme lo que yo lo llamo. Deme el teléfono que yo lo llamo.
1: Mira, voy a preguntar, ¿será que le pregunto o lo coges así despistado?
3: ¿A quién?
1: A un amigo que es sinvergüenza y es cantante.
3: No le pregunte, llamémoslo. ¿Para preguntarle qué?
1: Bueno, dale, te voy a pasar el...
3: ¿Para preguntarle qué?
1: Lo que tú quieras. Dile que tú eres compañera mía, le dices tal cual, no, mira, yo soy Karina, porque él ya conoce tu voz porque nos escucha. Entonces dile que tú eres Karina y tal, que...
3: No, yo le voy a... ¿Qué?
1: Escúchame, que tú eres Karina, que el caballito me mostró el video que tú le mandaste y yo te quería agradecer y tal. Y ahí le sigue la corriente.
3: Ah, o sea, él me mandó un video y usted no me lo mostró.
1: ¿Y yo qué te voy a hacer mandando video de macho?
3: ¿Cómo así?
1: Ah, mándemelo. Pues, O sea, yo te voy a mandar un video de un man para que tú veas al man.
3: O sea, él me mandó el video a mí y usted no me lo ha mostrado y quiere que yo le diga que gracias por el video. ¿Mm? No jodas. No, con estos hombres no me pueden. Deme el número de su amigo perruncho, de su amigo perro, de su amigo que ve un caballo andando y vea, venga mi amor, le pongo el freno.
1: Bueno, ya te voy a...
3: Brian dice, llame a este 300, tan, tan, tan.
1: Espérate.
3: A ver, ¿qué me está diciendo? Brian, ¿cuál es?
1: Se llama David.
3: ¿David? ¿Y qué le voy a decir entonces?
1: Ya te dije lo que tienes que decirle.
3: No, pues que... Y claro, y quedo yo como tragada del muchacho.
1: Sí, dale.
3: Que canaíste, después, sí,
1: después,
3: claro.
1: Y ya después le dice, ¡ah, mentira!
3: Sí, claro, qué maravilla.
0: Le dice, bueno, ¡caíste!
1: ¿Y ahora quién podrá ayudarte? Dale, pues.
3: Y después... No, a ver. ¿Y cómo es que se llama?
16: David, es que se llama, ¿cierto?
1: Sí, David, bueno. David.
3: Listo, marcando a David. Ay, Dios mío. Vení a ver. Momento. Listo.
16: A ver, yo veré Karina. Saque las uñas, pues.
3: Ya, a ver. No.
1: Eso.
3: No va a contestar.
1: Que sí.
3: No va a contestar.
16: Ahora,
3: a
16: esta hora.
3: No se ha podido comer eso, a María.
17: Su llamada está siendo
3: ¡Que alguien le conteste a Karina!
1: Otra vez, mientras que yo me como la fruta.
3: No, caballo, yo miro usted cómo se la come. Marcándole. Es que qué pereza que no conteste, me da como una rabia. Contesten. Ya, a ver. Me mandan al WhatsApp el número. Mándenme al WhatsApp el número 301-7422-989. Listo, mándenme los números de sus soldados caídos. Me rechazó la llamada.
1: Nos jodimos.
3: Se desvió. Que cómo va el partido, que cómo va el partido mientras que me dan otro número acá.
16: A ver, el partido va. Partido 2-0, 2-0 ganando México, muchachos.
3: 2-0. Bueno, México, listo. Dice, me va a llamar un tropio amarillito, le dicen Trujillo en Medellín. Mándeme el número, pues, yo lo llamo. Mándelo. Brian me dio un número por acá. No sé cómo llama el muchacho, pero llamémoslo.
1: Dale.
3: Brian, ¿cómo llamas a su amigo? Rápido. No se ría.
1: Ya.
3: Se llama Rafael. ¿De dónde es?
18: Sistema corto.
3: Güey, puerca, pero es que ¿qué les pasa, pues, viendo el partido de México? Brian, dígale, perdón, ¿de qué ciudad es Rafael? Mientras que le marco. Brian.
0: Caballo. No se vaya a atorar con eso.
3: Caballo se ahogó. Mi amor, venga, yo le doy uno. El guajiro, listo.
0: Caballo todo. Marca tú ya.
3: El guajiro, conteste, pues. No.
18: Sistema corto.
0: Si en este momento Karina le marca el caballo, tampoco le contesta.
16: No, pero es que en su sano juicio, ¿quién va a contestar a las 10:32 de la noche?
3: Normal, van a contestar. A ver, última vez. Tercera y última vez.
0: Maluma se coge la cabeza.
3: Caballo tiene el cachito caído.
1: Nada. Baila. Nada. No fregamos.
3: No.
1: Nada.
3: El man debe plata, vea.
1: No. Karina.
3: ¿Qué quiere?
1: Ay, güey, madre, verdad.
3: Mor, venga, yo le veo el cachito. Venga, me lo voy a mostrar. A ver. Lo tiene caído.
1: ¿Y saben qué?
3: A ver.
1: ¿Qué pasó?
3: ¿Qué saben qué?
16: Estamos taleando, dicen por acá.
3: Ah, estamos taleando.
1: Karina, si no hay soldado caído, les traigo un tema. A no ver. Sé si Fredisiño tiene algo por ahí.
0: Cuéntemelo
1: o
0: todo.
1: Fredisiño tiene algo por ahí, no sé.
0: Sí, sueño.
16: Dale, no, tíralo.
3: Sí, tienen de una moza los muchachos.
1: Ah, no, no. Hey, papi, 4 toneladas de café a Freddy, por favor.
0: Ya me tomé uno, uy, qué.
1: Ah, no, papi, qué rico. No, es que tú eres de 3 para arriba. Ya
0: sí,
1: te
0: me hace
1: de
0: falta.
1: 3 para arriba.
16: Papi, ya suelto la consola, con eso te digo todo.
1: ¿En serio?
0: Ya, yo soy de visitante ya.
1: Ah, sí.
0: Yo estoy como el entrenador de Ecuador en este momento.
1: Sí, señor, positivo.
0: En este momento estoy viendo el partido. Estoy
16: no
0: así
16: sea,
0: como
16: de agradecimiento.
1: Está viendo, vea, tiene la camisa de Santa Fe. Hey, pero vamos a sacarle el jugo. ¡Freyiste a esta hora!
16: Eso, a ver.
3: Pero varios.
0: ¿Cómo es que vamos a sacarle el jugo?
3: Sí.
1: Vamos a deprimirte, papi, nada que hacer. Vamos a usar.
0: Así que vamos a sacarle
16: dale,
0: el
16: papi,
0: jugo.
16: Dale.
3: A ver, imagínate todos los que tienen
19: otro, este es buenísimo. Entonces, un tipo le decía:
16: ay, no,
0: ¿qué
16: no,
0: es
16: no,
0: eso
16: no.
0: que está sonando por allá? ¿Qué está sonando?
16: Si sí, Frey no tira chistes. Si sí, Frey no tira chistes.
0: ¿Qué encontró por allá? ¿Qué encontró por allá?
3: Después, ¿qué encontró caballo?
1: No, yo no.
0: ¿Qué
1: no
0: le dice un payaso a otro payaso?
1: Porque estamos payaseando.
19: No. Échese payasito.
0: Corra ese payasito.
1: Bueno, les traigo una información.
16: Tírala.
1: Mira, voy para esa. Regálame un segundito porque esto tiene que ser. Esto tiene que ser. Espérate ahí. Bueno, yo ahorita le estaba hablando a nuestros oyentes de Tropicana. Que Colombia y muchas ciudades tienen disparado el pico de, de la inseguridad. Resulta que el fin de semana aquí en Barranquilla, en un sector súper, súper concurrido, súper exclusivo, pasó algo impensado. Imagínense que asesinaron a una persona ahí en el malecón, uh-huh, en la Avenida del Río. Hemos visto que en Medellín también está la inseguridad disparada, en Bogotá ni se diga, en Cali igual, que son ciudades principales. Si hablamos de, no sé, de por los lados de Cúcuta, uh-huh, en fin. Resulta, hijo de madre, casi hacen el gol. Bueno, entonces, con este tema de la inseguridad, ¿qué es eso? ¿Qué es eso que debe pasar? ¿Qué es eso que tienen que hacer nuestra policía o quienes nos gobiernan? ¿O cuál es esa idea que de pronto tienen los oyentes para que la inseguridad pase, para que la inseguridad cese y para que podamos vivir en un remanso de paz? Para que ya no haya más inseguridad. Bueno, la inseguridad siempre va a estar, pero el tema de la violencia ya es distinto. ¿Qué es eso que tiene que pasar? ¿Qué es eso que tiene que suceder para que en nuestro país no ocurran este tipo de cosas? ¿Qué dicen los oyentes? ¿Qué opinan ustedes? ¿Qué idea tienen? De pronto, quizás quien quita que usted tenga esa llave para encontrar la paz en nuestro país.
3: Ay, no, muy difícil. Pero no,
16: tema complejo, caballito.
1: Por
3: muy
1: eso,
3: difícil,
1: o sea,
3: muy difícil.
1: ¿Qué es eso que tiene que suceder? Por ejemplo,
3: Andresiño.
16: Papi, yo soy un tipo de paz. Siempre he dicho que el tema de los problemas se arreglan hablando. Que no hay que meterle más guerra donde hay más guerra, donde hay mucha guerra. Entonces, siempre hablando se pueden llegar a acuerdos, llegar a concesiones. Y siempre he dicho que el tema de la paz, para que no haya más guerra, para que no haya más discordia, no haya más problemas, es evitando pues los problemas, porque si no, muy difícil así. Guerra con guerra, nunca uno va a llegar a un consenso de paz, jamás en la vida. Entonces, muy complicado. Si tú le vas a meter guerra a algo que ya de por sí está dañado, muy jodido.
3: Muy difícil, muy difícil.
1: ¿Cierto? ¿Qué dice Cari?
3: No, a mí me gusta más bien paz, mentira, no.
1: Venga, yo le doy paz.
3: Mentira, no. Es difícil, muchachos, pero no imposible. Esperemos a ver qué cambios se vienen de pronto con este nuevo gobierno, con esta nueva vaina.
16: Se pusieron densos.
0: Uy, ya se metieron con...
3: No, yo digo...
0: ¡No, se
3: fueron
0: a la vez!
1: No, yo
0: estoy...
3: Yo digo que empieza por nosotros mismos.
1: Okay,
3: cambie cada uno en su casa lo que hace mal, lo que no le sirve, lo que no le funciona y ya.
1: ¿Qué dicen los oyentes de Tropicana? ¿Qué tiene que suceder? ¿Qué tiene que pasar?
3: ¿Cuál es el
1: para
3: número,
1: que
3: caballito?
1: nuestra nación sea un remanso de paz?
3: ¿Qué dice, caballito? ¿El número de Tropicana cuál es?
1: 301-7422-989.
16: ¿Qué dicen los oyentes?
3: 301-7422-989. Dicen por acá, muchachos, ¿cómo están? Un abrazo. Lo que le falta a este país es fuerza, potencia en cada una de sus ciudades. Un abracito, muchachos. Los quiero mucho desde Estados Unidos. ¿Listo?
1: Mira lo que me dicen por acá, caballito. Buenas noches. Ey, pero bueno, los que vayan a escribir, que lo envíen al Tropi WhatsApp 301-7422-989. Uh-huh. Que lo envíen ahí y que no llegue acá el de Barranquilla. Hola, caballito, buenas noches. No, así tampoco, papá, así tampoco, no.
0: ¿Qué pasó?
1: No.
0: ¿Gol de Ecuador?
1: Eso sí no lo voy a permitir porque ya nos están tocando todos y no nos pueden meter en el mismo saco. O sea, no me parece.
3: ¿Qué?
1: No.
0: Oiga, ¿sí vieron que sacaron a Holanda del Mundial?
1: Sí, ahí también lo vimos. No, resulta que nos están diciendo que ustedes son unos terroristas de primera. ¿Y tú dónde eres, muñeco hermoso? ¿De qué parte del mundo eres tú, mi querido amigo? No, que aquí nunca va a haber paz porque nosotros somos unos terroristas todos. ¿Tú puedes creer esa vaina? ¿Hasta dónde llega la imprudencia de la gente?
3: No, la gente no...
0: Yo hago una pregunta. ¿Si uno tiene dos novias, recibe el doble de amor en la vida?
1: Muy seguramente.
0: Ah, gracias.
1: Y no solamente el doble de amor.
0: Porque es que en este mundo hace falta amor.
16: Freddy, chistes.
0: Hace falta amor.
16: A ver...
0: Uno debería tener dos novias para tener doble amor.
3: No, pues que él tuvo 17 y no le va bien, ¿no?
0: Dos esposas.
3: Dice por acá, ¿por qué peleará nación contra nación y reino contra reino? ¿Ah? Dios mío.
1: Dice, el remedio es la eutanasia a todo aquel que cogen robando. No, pero imagínate. Dice, hola, muy buenas noches, caballito. Hay que hacer más cárceles en este país.
3: Pero ¿para qué si en las cárceles ya tienen mejores cosas que por fuera?
1: A ver, ¿qué dice la gente? ¿Qué dice la gente? ¿Qué dice
0: Tengo
1: la gente?
0: Una pregunta. Si la ¿Cuál? Selección de Ghana no tiene técnico, ¿hace lo que se le da la gana? Si Colombia gana...
16: Espérame.
0: ¿Gana no gana?
3: Gana a Ghana.
0: Gana sí. no gana.
16: Ahora sí.
0: Eso. No, es que fueron preguntas existenciales que me salieron en un momento.
16: Porque sobre todo hoy.
0: Si Colombia no gana...
3: ¿Quién gana?
0: ¿Gana?
1: Pierde gana.
0: Claro. Por eso, si gana no tiene un técnico, hace lo que se le dé la gana.
3: Ay, no.
16: Seguramente.
0: Claro.
3: Ya. Y por eso le gana.
0: Si gana, le gana a Colombia, hizo lo que se le dio la regalada gana.
1: Y nos pegó como le dio la gana también.
0: Claro.
1: ¿Y? ¿Sí?
0: Si Ay, usted no, apuesta en contra de gana, ¿gana? ¿Cuántas preguntas con respecto al partido de Colombia contra
1: preguntas
0: Ghana?
1: Preguntas y respuestas.
0: Claro.
3: ¿Quién ganará?
1: ¿Qué es eso?
16: Dice por acá, bueno. Freddy con sueño se vuelve muy filósofo.
0: Claro.
1: Ey, vea, notica de voz, Karina, 301-74-22-98-9. ¿Qué dice la gente de Colombia?
0: Tírala. Si quedan en empate, ¿ninguno gana?
15: Lo primero que debe pasar es que los policías, los jueces deben ser correctos.
1: Eso.
15: Sensatos.
1: Señora.
15: No corruptos. Eso. Porque es que a veces los cogen y los sueltan. O es amigo del amigo, el amigo del político, el amigo de qué persona. Entonces, ¿qué pasa? Que los sueltan. O sea, cuando la justicia sea impecable, limpia, transparente, insobornable, las cosas van a mejorar.
16: Eso. Yo estoy con la señora.
3: Tienes razón. Sí, tienes razón.
16: Sí.
3: Bueno. ¿Hasta cuándo la ilegalidad?
0: Estaba yo aquí pensando, si México pierde el partido, o sea, México no se va para la casa y no se queda ahí mismo.
3: Pero pregunta. No va a perder, mire cómo va.
16: Chiste.
0: Gracias. No, son preguntas existenciales que me salieron
3: ¿Cómo
0: hasta
3: va el
0: ahora.
3: Partido?
1: 2-2, mi amor.
16: 2-2, ¿no?
1: Sí, ¿el
16: partido
1: estás
16: viendo?
3: 2-2.
0: ¿Cuál 2-2? No, 2-0.
1: Se ve que Karina estaba en otro mundo.
3: Ay, no, ¿cómo me va a asustar a mí? Ajá.
1: Amor, obvio, si hubiésemos tenido que cantar los goles.
3: Pues sí, yo no me acordaba. Podría repetir.
0: Es decir, que los hinchas de México se ahorraron el transporte para ir a ver el Mundial. ¿Cuántas interrogantes hay, no?
1: Ni tanto.
3: ¿Será?
1: ¿Será que los que viven en Culiacán se les dice...
3: ¿Será que los que viven en Culiacán sí, Culiacán?
0: ¿Será que la selección de Francia todas las mañanas come pan francés?
3: Ay, pero vieron los de Senegal, que sí son los de Senegal, creo, que transportaron una cantidad de comida desde por allá, que porque la comida de Estados Unidos era muy sintética.
0: Noruega.
3: Ah, no fue Noruega.
1: Karina,
0: llevaron puro pescado.
3: Pero bueno, son parecidos.
1: ¿Y qué no,
3: pescado? ¿Qué pidieron? ¿Pescado?
0: Igualito
3: bueno,
0: los
3: truchas.
0: ¿Las mujeres de Noruega ruegan o no ruegan?
1: Yo creo que
0: claro, ruega. Porque es Noruega. Claro, no ruega.
3: No
0: ay, ruega.
3: No.
1: Ya, ¿qué dice por aquí?
16: A ver.
1: El yo tío, creo que
0: claro, porque es Noruega.
20: Tiene que hacer
0: claro,
20: que
0: no ruega.
1: Ya, ¿qué dice por aquí?
20: La casa de Salvador.
0: Yo creo que es una ruega.
20: Tiene que hacer.
0: Claro, no ruega.
16: Búscala. No se le entendió nada.
1: No se le entendió nada. Espérate.
3: Mor, que siga rogando.
0: Se ha notado, está más perdida que Ecuador en el partido.
21: Una pregunta. Si le dice que a Tropicana gana.
0: Buena pregunta. Buena, sí, ¿eh? Hay varios interrogantes que uno no sabe en la vida.
1: Nos fregó. Espérate. Ahora sí.
22: A caballito, buenas noches.
1: A ver.
22: El tigre aberrado tiene que ser como Bukele. Así como la cárcel de Salvador, así lo que veas tú.
1: Opiniones de los oyentes, hola.
16: Sí, claro.
23: Tropicana, buenas noches. Preguntas que no me dejan dormir. ¿Será que la selección de Ghana
4: este mundial sí se lo gana?
0: Sí, hay tantas preguntas que ustedes no entienden, muchacho. Hay tantas preguntas interrogantes en
3: bueno,
0: el
3: mundo.
0: Bueno,
3: tengo más.
16: A ver.
5: Oli.
3: Oli.
5: ¿Qué necesitamos? Necesitamos aquí en Colombia más cárceles. En las cárceles que los ladrones no le den las comodidades como las

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1: Se los llevo también.
2: Dice por acá Alexander Chaparro, si gana o no gana, ¿quién gana? También, ¿no?
3: Si a Falcao lo roban, ¿quedaría desfalcado?
1: No.
3: Uy, canta. Ay, ¿cuántas preguntas en torno al mundial, no?
1: Qué pesar de los de Haití. Yo todavía no supero esa salida de los de Haití. Yo quería que ganara.
2: 10:47. Bueno, hay más.
4: Vea.
2: Hay más notas de voz.
4: Una pregunta.
2: A ver.
4: Si los belgas no ganan.
1: Ay, los belgas tienen buena. No.
4: Igual que. Ajá, por eso, respóndeme, si los belgas no ganan, ¿será que los meten a los belgas?
1: ¿Qué? ¿Qué? No, no lo entendí. Los meten a los belgas.
3: Ay, ay, ay, ay. Maluma ahorita a las 11:30 ríe.
1: Qué barbaridad. A ver, ¿qué dicen?
5: Tropicana, bacana, buenas noches.
6: No ganan.
5: Los padres de la patria tienen que ayudar a cambiar la justicia, porque esta justicia de este país es mala, no cumple las reglas, las leyes. Y lo otro son cuestiones de...
1: Es cuestión de que por allá me quedé con el chiste del belga.
3: Llega y dice, mami, ¿por qué mi hermana se llama Flor? Porque pues la hicimos en un jardín de flores.
2: Obvio.
3: Ay, porque yo me llamo Bus.
1: Mi amor, si le apalanca Brara.
7: Otra pregunta. Si el 30 se quiere parecer al 3, ¿tiene que ser más sincero?
4: No jodas, buena pregunta.
1: Preguntas sueltas, más oyentes.
8: Yo escucho Tropicana, la más bacana, bacanísima. ¿Será que si los belgas ganan, es porque son belgatarios?
1: Belguenses.
3: A ver, Juanito, ¿cómo hacemos para pasar de metros a kilómetros? Pues le metemos el pie al acelerador.
1: No sean vos, ¿qué es esto? No.
2: 10:49, muchachos, 10:49.
4: ¡Nos desconectamos!
2: Ya venimos.
4: ¡A vecino!
2: Ya venimos.
1: I love you!

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0: Y aquí estamos para acompañarlos como siempre, 11 de la noche, muchachos. 5 minutos. Este programa nacional llamado A Que No Me Duermo. Acaba de terminar el partido, mi querido Freddy. Con lágrimas se despide entonces el equipo ecuatoriano.
1: Ah, yo pensé que yo.
0: También, también.
1: Oiga, no pudo Ecuador.
0: No pudieron, muchachos, no pudieron. ¿Qué hacemos ahí? Bueno, caballito, no pudieron allá en... Ok. Ahora sí.
2: Nada.
0: Ahora sí, caballito.
2: Ahora sí, papi. Papi, no. Como tú dices, lágrimas en los ojos, se despiden los ecuatorianos. De verdad que me defraudaron porque metieron mucha presión en las eliminatorias, jugaban bien. Un equipo guerrero, un equipo que daba también guayo, le expulsaron a uno. Pero definitivamente yo me quedé esperando muchísimo más de la selección ecuatoriana. La selección mexicana sigue, estamos jugando en su casa, en su patio, ahí en el estadio Azteca, más de 76,000 espectadores.
0: Que además
2: es un tremendo partido.
0: Que además es un estadio icónico, ¿no?
2: Sí,
0: para los mexicanos.
2: Hermano, porque entre otras cosas es el estadio que más ha albergado finales de la Copa del Mundo. México también es uno de los países que más ha albergado Copas del Mundo. Entonces, ahí se coronó, si no estoy mal, Maradona.
1: Y Pelé también.
2: Pelé también. Entonces, este año, ¿dónde va a ser la final, Marumita? ¿En México
1: o en Estados Unidos?
0: En Estados Unidos. Ahora,
2: se fregaron.
0: Ojo a esto, caballo, porque ellos son bastante bocones, ¿no? Los periodistas del fútbol.
2: Que si no, que si que no, papi, tienes mexicano. Que decirlo, esos manes son unos bocones, unos triunfalistas.
0: Ahora, con este triunfo, nadie se lo va a aguantar.
2: La selección mexicana haciendo las cosas como tiene que ser, güey.
3: No tengo reproche.
0: ¿Qué es eso?
3: Gracias.
1: Palabras del técnico de Ecuador.
0: 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Sale Ecuador de estos 16avos de final. Este, ¿sí? México queda como el ganador. ¿Y con quién se enfrentaría?
1: México todavía no tiene rival. El rival de México creo que saldrá mañana. Mañana tenemos Inglaterra, República Democrática del Congo a las 11 de la mañana. A las 3, los que le gustan al caballo, los belgas.
4: Uy, caballo, ya se metieron con usted, pero de lleno.
0: Hasta Maluma,
4: sí,
0: Maluma.
4: Respeto.
2: Ey, Malumita, ¿qué, papi?
1: No, es porque entendí el chiste ahí. Hasta a las 7 de la noche, Estados Unidos, Bosnia. Esos son los 3 partidos de mañana.
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0: 11:08 minutos, muchachos. Aquí estamos en A Que No Me Duermo. ¿Cómo van? ¿Cómo están? Bienvenidos a los que se acaban de conectar. Y aquí estamos para acompañarnos hasta las 12 de la noche, mi querido caballo, mi querida Karina.
2: Hermano mío, bueno, entre otras cosas también, muchas personas escribiéndonos a nuestro Tropi WhatsApp. Y por supuesto, me dicen que si vamos a jugar a una vaina que se llama...
0: A ver.
2: ¿Qué hay? ¿Qué hay en? ¿Va para eso o no va para esa?
0: Va para esa.
4: Yo ahí no... es cosas que hay.
2: Cosas que
4: no
2: hay.
4: No le cambie el nombre.
2: Cosas que hay.
4: ¿Qué hay en?
2: ¿O qué hay? Bueno, ¿qué hay? No, pero es que la cuestión es que...
4: Oiga, caballo.
2: ¿Qué hay en?
4: Venga, antes, ya que es mi último programa. 11:09. Yo estaba viendo por acá una noticia antes de que jueguen.
2: Que estaba viendo, compadre.
4: Póngale cuidado que hay unas proyecciones donde analizaron cuánto valdría el iPhone 18 Pro Max.
0: Ok.
4: ¿Vale? Que estaría próximo a salir al mercado. Y estaba viendo aquí el precio. Y es el iPhone más caro de la historia, con un valor aproximado de 8 millones de pesos.
0: Santo Dios.
4: ¿Usted, caballito, le metería 8 millones de pesos a un celular?
2: Papi, yo no voy para esa, yo no. O sea, yo no estoy autorizado a tener más pelado y a meterle 8 millones de barras a eso.
4: Andrés, ¿usted le metería 8 millones de pesos a tener un teléfono ahí?
0: Lo que pasa es que yo soy un tipo nerd con los teléfonos y a mí me gustan que sean totes. Entonces, a mí me gusta una batería que dure, una memoria que tenga, que tenga mucha memoria para meterle videos, y yo hago con mucho contenido. Entonces, un iPhone no me da para eso.
4: Póngale que cualquier teléfono, no tiene que ser un iPhone. Póngale cualquier teléfono, 8 millones
0: depende,
4: de pesos.
0: Depende, si da los digamos, las características que yo busco, sí.
4: ¿Sí?
0: Sí le meto.
4: ¿No le daría miedo andar con eso en el bolsillo?
0: No, pero ¿por qué ahí no? Porque puede ser un teléfono de 8 millones, puede ser un teléfono de 2 millones de pesos. Va a ser la misma vaina.
4: Pero usted, imagínese un teléfono de 8 millones de pesos en su mano. ¿Usted lo sacaría en la calle?
0: Sí, normal.
4: ¿Normal?
0: Normal.
4: Pero ¿está seguro?
0: Sacan los iPhone, papi. Mira.
4: No, es perfecto. Usted puede sacar un iPhone, pero un iPhone ahorita no vale 8 millones de pesos.
0: Pero es el que es más costoso.
4: Por eso. Ya de una vez el ladrón lo va a detectar. Lo va a detectar y le va a decir, oiga, 8 millones de pesos.
0: Con tranquilidad, papi. Además, ¿a dónde lo vas a sacar también? Además, yo soy un tipo que no salgo de la casa, papi. Eso
4: es que a mí no me dejan sacar cosas caras.
0: No me dejan salir, diga.
4: Lo más caro que tengo es el anillo de compromiso. Oiga, pero increíble. En menos de nada, un teléfono va a valer más que una moto.
0: 11, muchachos.
4: Y de hecho vale más que una moto.
2: Mi hermanito, o sea, yo sinceramente hasta ya no llego.
4: Yo tampoco, no le meterías un teléfono.
2: Pero bueno, entre gusto y gusto no es de gusto, y hay gente que es muy amante de la tecnología. Por ejemplo, he escuchado al hermano mío que entre otras cosas también uno dice, bueno, listo, el iPhone es una máquina que tiene en cuanto a fotografía una de las mejores y tal, pero yo creería que hay celulares más económicos y mejores que un iPhone.
0: Sí, claro.
4: Sí, yo también creo lo mismo.
6: Pero si me lo regalan, yo lo recibo con tranquilidad.
4: Ay, otra
2: mi
4: vez.
2: Celular no te lo voy a regalar.
4: Imagínese un celular de estos.
6: Problema por un taxi y tiene el celular. Uy,
4: un celular de estos a cuotas. ¿Cuánto terminaría usted pagando? 16 millones, el doble.
2: Sí.
6: El doble.
4: Mucha plata para un teléfono. Demasiado. Digo yo, no sé.
2: No, yo sí. Bueno.
4: Yo sí, y que usted se lo regale a la novia para que hable con el mozo.
6: Sí, yo sí soy humilde.
4: Estoy metiéndole 8 millones al último teléfono.
0: ¿Qué teléfono tiene Karina?
6: No, sencillito,
0: A ver.
6: Hasta que hubiera, me quebró esta semana.
0: ¿Pero qué es eso? ¿Qué es eso? ¿Qué marca es?
6: Vea, este es un Redmi.
0: ¿Hasta partido está?
6: Hasta partido está. Y este es el normalito, pero este es... ¿Qué, 14?
0: Tiene dos teléfonos, ¿ve? Tiene dos teléfonos.
2: Mira, mujer.
4: Mujer que tiene dos teléfonos, es infiel.
6: Lo más a la boquita, mi amor, que lo escucho lejos, caballo. Pégueselo a la boquita.
2: Mujer mala que se respete, anda con dos teléfonos.
4: Con dos teléfonos.
2: Uno para los
4: sinvergüenzas
2: y otro para el oficial.
4: Sí.
6: No, no es así.
0: Dos WhatsApp también.
6: Eso quiere decir que es mujer trabajadora.
2: Ajá, claro, cómo no.
4: Dígame, ¿qué hombre confía con una mujer con dos WhatsApp?
2: Yo no confío.
0: Ahora, ojo a esto.
4: Yo no le voy a
0: usted,
4: eso.
0: Ojo a esto. Usted llega a una cita. Ojo, usted llega a una cita. Se sienta en el restaurante. Y la muchacha pone dos teléfonos. ¿Usted qué hace ahí? ¿Qué hace ahí, caballi?
6: Mujer,
2: papi, no. La cita va para adelante. La cita va para adelante.
4: Yo hago que pague ella.
2: Pero.
0: Hasta
2: pero
0: ahí.
4: Bro, sí, que invite.
2: Hasta allá tampoco, pero no va más, papi. Debut y despedida.
6: Muy mal hecho.
0: Bueno.
2: Debut y despedida, eso ya no va más, te vas a mamar tu gallera.
0: Y que te empiecen a sonar esos teléfonos al mismo tiempo. Pim, pim, pim, pim, pim, pim, papi, hay que...
6: Estamos trabajando.
2: Lo siento
6: trabajando,
2: mucho, pero es una mujer de programa.
0: Y ella va a decir, no, mira, es que este es el corporativo y este es el personal.
4: Póngale cuidado, que esté Karina delante suyo, Andrés, ajá, o caballito, y tenga ahí el teléfono y Karina, conteste Karina una llamada así. Ay, amor, tan bobo. Ahorita hablábamos que estoy ocupada.
0: Ay, no, es que yo les digo así a todos.
4: ¡Ah, no! La vez pasada me salió Karina con la misma.
6: Yo les digo así a todos.
2: Sí, Karina,
6: amor,
2: Karina nos dijo amor. Como la mujer mía le diga amor a otro, se arma.
4: Claro, yo también voy armando el despeluque.
6: Cobardes vos, ¿cómo así? Normal. Yo le digo, amor, ¿qué más? Ah, no, ya, tranquilo, ahorita hablamos, listo.
1: Imagínate uno decirle a la amiga, hey, mamacita, ven. Bien,
4: sí.
1: Mi amor, ven. Ay, es diferente.
4: Que imaginas uno contestar el teléfono y la amiga, hola mi vida, ¿cómo estás? Bien, ay, tan boa. Ahorita te llamo.
6: Ustedes vienen a Medellín y van a cualquier tienda que los atienda una mujer y les dicen, amor, ¿qué más? ¿Qué necesita? Un par de... Ah, listo. ¿Cuántos huevos? Listo, tranquilo. Bueno, amor, de un amor, no, son...
2: O sea, ustedes son puro amor.
6: Ah.
0: No, pero... No. Ahora, ¿cómo Karina le dice a la pareja, por ejemplo?
6: Amor.
1: Le llama
6: amor
1: por el nombre. No.
6: En cambio a la pareja yo no le diría amor.
2: Yo, por ejemplo, no estoy de acuerdo con
4: Karina
2: las palabras.
4: Le dice a la pareja marrano.
2: No será así.
6: No, yo le digo amor, no amor.
2: Yo, por ejemplo, no estoy de acuerdo con las palabras prepago.
6: Es que amor es más de confiancita de amigos.
1: No,
6: amor
1: de confianza.
6: Amor es de amor, o sea, amor.
2: No.
4: ¿Pero qué diferencia hay mor y amor?
6: Mucho.
1: La A.
4: Por eso, entonces, si A es de amigo y con A es de pareja.
6: Exactamente.
4: ¿Qué hubo, amor?
1: No.
2: Yo con esas palabras prepago no voy.
4: Yo no voy con una pausa. No puedo.
2: No. Mire, y eso es mucha mentira, porque resulta que ellas, cuando están en la pasión, ellas dicen, ay, amor, es que tú me encantas.
6: Pero caballo, ¿por qué escucha tan pasito?
2: A ver. ¿Hola? ¿Y ahora sí qué?
6: Ahora sí.
2: Ay, amor. ¿Será que me regalas no sé qué cosita? Entonces ahí sí no somos amigos, ¿qué? ¿Cómo la película?
6: Ay, amor, no, hay amor. Hay amor es para los amigos.
2: Ah, sí, claro. Tú a mí me dices amor. ¡Ve, caballo!
6: ¿Por eso?
2: Y tú y yo no somos amigos.
4: ¡Caballo! Esa está mejor. Dice que usted y yo no somos amigos.
2: Touché, tiene que decirle. Claro. ¡Ve, caballo! ¡Ve, caballo! Tú coges el teléfono de tu pareja, digamos de Karina.
6: Ajá. Es que
2: y Karina, sale un tipo diciéndole, hey, mi amor, ¿cómo te fue? Acabaste de llegar. Le reviento el bendito coso eso. Ni siquiera dejo que termine la frase.
4: Por eso yo digo, una mujer.
6: Debe ser tóxico.
4: Una mujer que tenga relación puede tener mejor amigo.
2: No.
1: Negado el mejor amigo.
2: No.
4: Nada, no hay mejor amigo ahí.
2: El mejor.
4: Porque
2: el mejor
4: ellas siempre dicen, ay, es mi mejor amigo y con él me hablo.
6: Los hombres tampoco pueden tener mejor amiga.
1: No tienen mejor amiga.
4: Pero es que los hombres es muy raro que tengan.
2: No,
4: la mejor amiga es la moza.
2: Nosotros tenemos compañera, nosotros no tenemos nunca.
1: Y menos mejor amiga.
6: Claro, y le dicen compañera.
2: Papi, si usted es mejor amigo de una mujer, usted es una amiga más para él.
4: Si su pareja le dice a usted, a mí no me gusta su amigo o su amiga, aléjese. ¿Usted le hace caso a la pareja?
6: Sí.
2: ¿A quién aleja?
4: O sea, manda a la pareja.
6: Sí.
4: Y puede que se estén peliculando y usted se tira una amistad.
6: No, sí, usted puede decir, ve, es una amistad. Está bien.
2: Lo peor sería que de pronto después se termine la relación.
4: Por eso, y usted pierde amigo y relación.
6: ¿Cómo así que mejor amigo que quiere hacer la vuelta? No, eso no existe.
4: Claro, el mejor amigo siempre le va a querer hacer la vuelta a la vieja.
2: Todos.
4: Solo que está esperando el momento.
2: Los amigos son los cuervos.
1: Que Karina llame a un amigo de ella.
2: Y le pregunte. Va para esa. Va para esa.
1: Ay, mi amor. Voy a llegar a la casa ahorita. ¿Qué quieres hacer?
2: Mira, Karina, tú le vas a hacer.
4: Claro, llámelo y le dice, mi amor, yo estuve pensando y sabe que yo estoy tragada de usted.
2: Esto es verídico. Tú llamas y le dices, mira, yo sé que somos muy buenos amigos.
4: Necesito plata.
2: Pero
1: espera, que está enviándole el mensaje.
2: No. Ojo.
6: Estoy buscando el número. No le voy a escribir a nadie.
2: Karina, le vas a decir que son amigos, pero que últimamente, pues, usted lo ha empezado a ver distinto.
4: Claro, empezó a tener sentimientos de...
2: Que si puede, que si va a salir con él. Que si, ay, que
1: no.
2: Si
1: mira, mira, habría no quiere, la posibilidad. No quiere.
4: No, lo que pasa
2: porque
4: es
2: sabe que es verdad.
4: Lo que pasa es que donde lo llame y haga eso, pierde la amistad. De una vez, sí. El amigo ya la va a empezar a ver con otros ojos.
1: Claro.
4: Sí, de una. Yo le digo. Ahí se la canto.
6: No.
1: Ahora llama. No,
2: pero
1: ahora
2: si
1: llama
2: usted está segura, Karina, si está segura de que su amigo no le va a decir, hey, Karina, somos amigos. No, eso no va a pasar. Aunque todos sabemos que sí.
4: Claro.
6: No va a pasar, no.
2: Sí, pero va a suceder. Llámalo. Llámalo, Karina.
1: Que no llame el que superó la cola, ese no.
2: La gente de TikTok que presiona ahí, @TropicanaColombia, para que lo llame. 11:19 minutos, muchachos. Ahora llama al caballo, dicen por acá. Aló. Baja, Karina, eche y llama.
4: ¿Cuánta plata necesitas, Karina?
2: No tengo.
4: No, la prima no te la puedo dar.
2: Ya, está bueno, ya no tengo, ya quemada, ya. Me van a coger bobada. Peor que mató una gallina en escobazo, pues. Ahora, pregunta para las mujeres allá a través de @TropicanaColombia. ¿Los amigos tienen mejores amigos y están seguros que son mejores amigos y ya?
6: ¡Mierda! Bueno, vamos a ver.
2: A ver.
0: Métele, Karina.
6: Métele sazón, batería y reggaetón.
4: ¿Pero a quién va a llamar?
6: A un amigo.
4: ¿Y qué le va a decir?
6: Pues lo que ustedes están diciendo. Ay, no, qué pena. ¿Qué va a decir? No.
4: Pues va a decir, obviamente, ya se acabó la amistad ahí.
2: Karina, ¿tú crees que uno es pendejo? Mínimo vas a llamar a alguien con el que tienes ese tipo.
4: Claro, de... va a llamar a alguien de la emisora.
6: No.
2: Sí.
4: ¿Claro?
6: No. A ver, llamemos. ¿Pero qué le tengo que decir?
2: Karina, ¿tú crees que uno es bobo, verdad?
6: No.
2: Pero bueno, dale.
0: Dale.
6: ¿Qué le tengo que decir?
4: Dale.
6: No. ¿Pero qué le tengo que decir?
0: Dile que desde hace rato...
1: Que lo estás viendo con otros ojos, que de repente ha empezado a pasearse por tu mente... Sí, no. La vez que salieron a comer helado, que
0: ¿y qué pensaría si lo invitas a salir?
1: Que siempre ha estado para ti apoyándote.
2: Si ella nos enseña a nosotros.
1: Que siempre ha estado para ti apoyándote y tú sientes como algo diferente.
0: Ojo, pilas, aquí estás diciendo que está haciendo tiempo para llamar al que le conviene. Ojo, que no, es verdad.
4: Ala. Oiga, ¿será que Colombia le gana a Ghana?
6: Bueno, a ver.
1: Lo está pensando.
4: Si Colombia gana, ¿subirá la camiseta de precio? Sí. Claro, más cara.
0: No te contestan ni los amigos.
7: Sistema Colombia.
2: Karina.
4: La mando al director de la emisora.
2: Escrito, ¿sabes qué? No me vayas a contestar porque estos manes se van a poner a hablar.
0: Sí, sí.
2: Ay, ella cree que uno es bobo.
0: Ya la organizó.
2: Ella cree que uno es bobo, que yo nací ayer, que salí por el sobaco, mejor dicho. Ajá. Obvio, Bobis.
1: Ahora que el caballo llama a una amiga.
2: No. A mí sí. Ustedes a ella se la perdonan, pero a mí sí no me la perdonan. Marumita, me haces el favor. Sin vergüenza, carajo.
4: Aquí están diciendo que México le bajó los humos a Ecuador porque se cree en el centro del mundo.

0: sistema.
1: No. Hoy no le contestó ahora, nadie.
2: Karina, ¿ese amigo está soltero?
3: Llamar a otro.
1: Por ahí está llamando al otro teléfono. Que
2: de que
1: tiene.
2: No patee con la izquierda, papi.
3: Es que estoy llamando al otro teléfono. No es que en este teléfono no esté en güey.
2: Ah, ¿sí ve?

0: ¿Qué quiere? ¿Qué quiere?
1: No, no, no. Karina, tú sí,
2: me voy.
1: Tú sí no tienes juicio. Vamos a hablar mejor de alguna vaina.
3: Menos mal, ya me voy. Me quedan 17 minutos de esto.
2: Ahora sí, caballito.
3: Y ahora sí.
2: Ahora sí, caballito, métele. Métele porque.
3: Aprovecha.
1: Bueno, no, Karina, sí, yo en este momento aquí en A Que No Me Duermo de Tropicana. Llegó el momento de jugar, llegó el momento de aplaudir y llegó el momento de reír. Y los oyentes de Tropicana, déjenme hablar aquí en este momento. En este momento me van a enviar una nota de voz y van a decir: vamos a jugar. Vamos a jugar, vamos a jugar a cosas que hay. Cosas que hay, cosas que hay. Cosas que hay, cosas que hay. Entonces va a jugar mi hermanito Andrés.
2: A ver, de una.
1: Luego viene Karinita.
4: Listo.
1: Luego viene Freddy Siño y yo soy el último.
4: Oigan, que la voz mía no se...
5: ¡Dejen jugar a Maluma!
3: ¡Dejen jugar a Maluma!
1: Ah, bueno, Malumita, dale, va para ese, ¿qué?
6: No, no, que tengo... Listo. Tengo cuatro para ponchar, entonces pero yo los
4: más,
6: poncho.
4: Pero más... Ay, amor, use el poncho como quiera.
1: Juan Malumita, tú sí eres agrandado. Mari no
4: Malumita,
1: era así.
4: Malumita, si quieres yo lo poncho, mi amor.
1: Malumita sí es agrandado. Traigan a Mari. No, mentira, mentira, Malumita. Tú sabes que tú eres mi vale. Entonces, notica de voz.
4: Oye, entre
3: pues así lo manejaba.
4: Cosas que hay.
1: A ver.
4: Ay, no podemos jugar otra cosa.
3: Cosas que hay.
4: Esto. Juguemos esto. No, qué pereza. Oiga.
1: Cada, dale, Karina, hombre.
4: ¿Qué voy a entonces a ponerle usted qué?
1: 301-7422-989.
4: Pare bola, entonces, escuche.
7: Cosas que hay en este momento en el cementerio.
1: Nombre, Karina. Se nos va el tiempo y también se nos va a pedir.
4: ¿Qué cosas que hay en un cementerio? ¡No me escucho!
1: Bueno, dale pues.
4: Arranco yo y después Caballo y después Andrés y después Freddy y después Malú.
3: Ahí ya se dijeron todas las cosas.
1: Dale pues.
4: Bueno, bóvedas.
1: ¡Andrés!
6: No, a tú.
1: Tierra, tierra.
3: ¿Va el caballo o no?
1: No. Andrés... Freddy Siño y mi persona.
4: Ya dijo que tierra.
1: ¿Qué tierra?
4: Freddy.
3: Ah, voy yo, cruces.
1: Palautre.
4: Palautre. ¿Qué? Adobes.
1: Adobes.
3: Adobes, ¿qué es eso?
1: Esqueletos.
3: Esqueletos. Venga, lo entierro. Freddy. ¿Voy yo? Freddy. Escapularios.
1: También hay una vaina que se llama, ya sé, velas.
4: Flores.
1: Escaleras.
3: Velones.
1: Ay, Freddy, que ya.
6: Caballo.
1: Ah, también hay hay una vaina que se llama, ropa.
4: Manguita, o sea, pastico, pues.
3: ¿Quién va?
6: Panos.
1: Huecos.
3: Paredes.
1: Vidrio.
2: Vidrio.
4: Una iglesia, una capilla.
1: Freddy.
3: Camándulas.
4: No sigue Freddy, sigue Andrés.
3: Ah.
4: Qué enredo, por Dios, que desespero.
1: Cruce.
6: Ya la dijeron. Penitencia para Andrés.
3: Sí, aquí el que va quitando la camisa, ¿fue qué dijimos?
6: Sí, muestra el ombligo.
3: Sí, muestra el ombligo ante la cámara.
6: Tará.
4: A ver, yo le veo el ombligo a Andrés.
6: A ver, a ver, a ver, a ver. A ver, a ver, a ver.
1: Vigilante, dice por acá, vigilante. 10:27, muchachos.
3: Uy, yo no podría ser vigilante de eso.
4: A mí una vez me tocó acá en Medellín.
1: ¿Qué más?
4: Y bravo, duro.
6: Chévere, bacano.
1: Cámbiala.
4: Bueno, cosas que hay, a ver, ¿qué dicen? Vere, a ver.
1: Cosas que hay en dónde.
4: Qué muridos durmiendo, ¿qué es esto?
1: Cosas que hay en dónde. A ver, dígalo de una, a ver
4: cosas
1: si...
4: Cosas que hay en una farmacia.
1: No, hombre, no, pero...
3: No, pero...
1: Esa vaina,
3: salbutamol.
1: Infinita.
3: Sí.
4: Empieza usted ya con la revoltura de medicamentos. ¿No? Cosas que hay donde las cariñosas, dicen por acá.
1: ¡Lindo!
4: ¿Y qué hay donde las cariñosas?
3: Cariño y amor.
2: Música.
4: Bueno, ¿empieza quién?
3: Tangas.
2: Arranca, oye, arranqué. Música, música.
1: Listo,
4: bueno, tangas.
3: Voy. Baby Doll.
2: En pelotas.
4: ¿Pero sí? ¿Quién va con quién?
2: Llegué. Me están volando, ¿qué? Yo no juego.
6: Bueno, adicionaron acá.
3: Hay muchos caballos.
2: Condones. Sofás.
3: Sí. Sillas M.
2: Tickets. Cuarticos.
4: ¿Pero quién va? ¿Quién va?
3: Relajantes.
2: Estrechantes.
3: Vamos para adelante.
2: Y vamos para atrás.
6: Este billete, billete.
3: Nalgadas.
4: Televisor.
2: Sigue del castigo. Traguito, traguito.
3: Cinemax.
4: Carinas.
2: Bueno.
3: Las edades de Lulú.
2: Hay una vaina que se llama espejo en la parte de arriba del techo.
3: La parte de arriba del techo.
2: Látigos. Bueno, la barra que nunca falta, ¿no? También. Dildos.
3: Ay, dildo. Jacuzzis. Ay.
2: Un foco morado. Un foco rojo.
4: No, pues un foco azul.
2: Ah, no, pues estamos en Navidad.
3: Un borracho que no hizo nada.
2: Un tipo que se durmió.
4: No.
2: Y una cariñosa que te tumbó.
4: No. Y el otro que te... No.
2: Peluca, dice por acá. 11:30. Ya está bueno. Sí, ya está. Vale.
3: Llame, no le dé miedo.
4: Que llame, no le dé miedo. ¿Quién?
2: 11:30 minutos, muchachos. 11:30. Aquí estamos en Acá Duermo, Acá Duermo. Arroba Tropicana Colombia.
4: Es que cosas que hay en Bogotá. Es que un chicle pegado en el cero del teléfono. ¿Y por qué?
2: Oye, ven acá. ¿Cambiamos de tema? Obviamente.
6: De una, de una.
2: Bueno, resulta que 6 días después del sismo, en Venezuela los rescatistas dieron a conocer unas fallas en los edificios y esto me parece fuerte, nefasto. Resulta que están hechos de icopor. Las plantas, atención a esto. En medio de la tragedia, el biólogo y rescatista venezolano Jorman Piñero hizo una serie de denuncias en cuanto le preguntaron a esta persona que lo entrevistaron en radio, dijeron, estas estructuras que cayeron durante el terremoto son edificios que están construidos con materiales, por ejemplo, poliespuma o anime, nombre con el que se conoce en Venezuela, el poliestireno expandido. Es cierto lo que esta persona dice, que estos edificios no aguantan de pronto ni siquiera un sismo mucho menor al que ocurrió hace 6 días en Venezuela. Su casa usted la construyó con estos materiales porque se ha vuelto muy popular, ¿eh? Es mucho más barato que el concreto y dicen que el poliespuma o anime es también resistente, pero mucho más económico.
4: Ah, imagínese.
2: ¿Construirías tu casa con este material?
4: Si es de un piso, de pronto sí.
2: ¿Complejo? No. Yo creo que lo mejor...
4: Una casa prefabricada.
2: O a lo barato sale caro. Yo siempre digo que lo barato sale caro, hermano. Y en temas de estructuras, en temas de las casas que son concretos...
3: Yo digo una cosa.
2: O sea, me parece que...
3: Según un arquitecto, caballito, según un arquitecto, las casas de paja duran mucho. Por eso yo doy un consejo, que nunca falte la paja en tu casa.
2: Muy bien.
0: El muy Freddy. Bien.
2: Fue, Freddy. Chachos, muchachos, un aplauso. Él fue Freddy Rodríguez. Ahí está, gracias por su servicio.
3: Pero es que lo dijo un arquitecto, dijo, hagan casas de paja porque nunca se caen. Y el banal final dice, Por eso es que en tu casa nunca puede faltar la paja.
0: Ahora, hay que tener en cuenta, por ejemplo, que en los Estados Unidos también hacen mucho...
3: ¿También hay casas de paja?
1: No, y es cierto lo que
0: en los Estados Unidos...
1: En Estados Unidos, cada vez que vienen los
0: tornados... La estructura, sí, la estructura son de madera, claro. Hay algo de ladrillo, ahí hay algo de drywall, pero la mayoría es de madera y...
1: Sí, sí, sí.
0: Pasan los tornados y no queda nada, muchachos.
3: Acá me dicen, sí, Freddy, entre más paja, mejor.
1: 301-7422-989. 301-7422-989. Cuéntenos si usted de pronto en algún momento se está construyendo, si está remodelando su casa, su hogar. ¿Se le mediría a trabajar con este tipo de materiales o va a la fija con el tema del concreto? Porque, bueno, si lo hizo un rescatista y además un arquitecto, tiene valor en su palabra, ¿no? Karina.
4: Que yo digo, muchachos, que si es una casa, es más relajado, o sea, bueno, pues, entre comillas. Pero ya cuando se habla de un edificio, de una cantidad de apartamentos, muy complicado, o sea, muy complicado.
0: Pero ojo, ojo, porque también vimos en Venezuela que construcciones de un piso cayeron rapidísimo con estos dos terremotos.
4: Sí, pero muy poca paja. Lo que me refiero es que son menos personas en riesgo.
1: No, pero es que, o sea, por ejemplo, con este tipo de movimientos, Cari, que tú no sabes de qué grado van a ser, yo creería que es mejor ir a la fija. Ahora con el tema de la tecnología, que los cimientan de otra forma, que las estructuras las levantan de otra forma, o sea, creo yo que hay que ir a la fija. De pronto con este tipo de materiales no, sino con los ya tradicionales, que te sale un poco más costoso, claro que sí, porque una plantilla de una casa, no sé, de un piso, y eso es por metraje, se te puede ir facilito, unos 40, 50 millones de pesos. Con este material puede ser muchísimo menos, pero después cuando vengan, el tiempo de lluvia, o también, si como en los Estados Unidos, que hay estados donde sufren mucho por el tema de los
0: huracanes.
1: De los huracanes. Ahí vienen el ayayay y mamita mía, ¿no?
0: Ahora dice acá un oyente lo siguiente, dice, por eso son construcciones de madera para minimizar pérdidas y daños fuertes ante tornados. Ahora esto en los Estados Unidos, aquí porque no se da el tema por el tema de nuestro sistema montañoso, pero el tema de nosotros son los temblores, los terremotos.
1: Sí.
0: Por ejemplo, en Santander tiembla todos los días.
1: Hermano, y de eso estábamos hablando la semana pasada, que era una de las fallas más grandes, era la falla de la Mesa de los Santos.
0: Ajá.
1: Que yo creo que también, si nosotros nos podemos a investigar, a buscar, creería yo que la película, la que hizo Dwayne Johnson, La Roca, que se llama, bueno, La Falla de San Andrés.
0: Sí.
1: Yo creo que está conectada y también basada en la falla de la Mesa de los Santos.
0: Nosotros estamos en Sudamérica, estamos conectados con el cinturón de fuego, que se llama, que es como...
3: Qué rico, un cinturón de fuego.
0: Que es un tema de placas tectónicas que se están moviendo todo el tiempo.
1: Sí, sí, cierto. Y bueno, eso es lo que también nosotros nos ponemos a pensar, lo que sucedió, lo que pasó en Armenia, lo que habíamos hablado, hermano, que eso fue una locura, ¿no? Ya nosotros pasamos por eso.
0: Ahora, ¿qué dicen los oyentes? Si a usted le va a salir más barata la casa... Y digamos que puede tenerla más rápido, le metería a esos materiales más económicos, pero más baratos. Que le manden mensajitos, pues, a Karina, de una.
4: 301-7422-989. Y si hay algún oyente que sea de pronto constructor,
0: arquitecto,
4: ingeniero, o que de pronto tenga pues palabras técnicas o términos técnicos a los que pueda acotar acá, maravilloso, maravilloso. Y qué susto que pase estas cosas, pero pues. Es mejor evitar.
0: Ahora yo le pregunto a ustedes, ¿ustedes harían sus casas con materiales más económicos pero más rápidos de construir?
3: Solo paja, sí. Solo paja.
4: Yo sí.
1: A mi hermanito yo no voy para esa, porque no, primero sí. Está la familia, primero está la familia y la seguridad, uh-huh. Y hay que construir cosas que duren, cosas que perduren.
0: En
1: por
0: el tiempo.
1: La casa donde yo estoy, de toda la vida ahí, o sea, desde mis abuelos, la casa puede tener más de 60 años. Y tuviera las vigas, los cimientos, ni siquiera las paredes se rajan porque están hechas de un material bastante fuerte.
0: Sólido.
1: Sí, claro, sólido. Entonces.
4: Antes que las casas las hacían de tapia y esta vaina.
0: ¿De qué?
1: No.
4: De tapia, como.
0: De barro. Ok. Barro.
2: Ah, esa vaina viene siendo, bueno, por acá en la Guajira hay muchos, que son las casas de bareque.
4: Eso, bareque, barro, ajá. Ajá, y el por techo, eso. Y el techo es de teja de barro también, y le ponían como unas cañas para que sostuviera, pues, obviamente, la estructura.
0: Dice por acá, un oyente, yo apoyo a Freddy, yo vengo del campo y esas casas son súper resistentes.
3: Pura paja.
2: ¿Será?
3: Claro, eso lo dijo un arquitecto una vez.
4: Y que la paja no...
3: Dijo, la paja no se cae, la paja es muy fuerte.
0: Porque la revuelven con barro.
3: Claro. Dijeron que nunca falte la paja. Que nunca falte la paja en tu casa. Para que sean muy fuertes los cimientos.
0: 11:38, muchachos. Hay notas de voz por ahí a esta hora.
4: Bueno, a ver qué dicen por acá, Buenas, buenas.
8: Sí, eso es verdad. Toda mi casa en Barquisimeto está hecha con estructuras de icopor. La placa y las paredes forradas en cemento.
4: Ah, ¿vio? O sea, que él dice que sí la podría hacer.
0: O sea, pero
4: Cuando uno habla como de edificios, sí es más difícil la vaina, ¿no? Pues siento yo que es más riesgoso.
0: Pues depende, lo que tú dices, el edificio, un edificio con esa estructura, un edificio con esa estructura es difícil.
3: Necesitaría mucha paja. Para que fuera muy fuerte.
4: Con ese material como de copo.
3: Y pues, si necesita mucha paja serían muchos hombres. Claro, necesitamos muchos obreros que lleven la paja para el edificio. Y pueda tener los cimientos hechos de paja.
0: ¿Qué dicen los oyentes a esta hora, 11:40 minutos? ¿Qué dicen los oyentes, muchachos?
8: Pues el saquen a Freddy, por favor. Económico. El ingeniero que me la hizo, me hizo toda esa estructura y ahorita se está usando mucho ese material por allá. Y supuestamente es antisísmico.
4: Ah, okay. Supuestamente es antisísmico.
0: Ahora, nadie va a saber, ¿no? Que pues en un mismo día, en una misma población, en un mismo punto, van a haber dos terremotos de esa magnitud, ¿no?
3: ¿Cuánta paja se necesita para un estadio?
0: Saquen a Freddy, por favor, dicen por acá. Cálmate, Freddy.
4: ¡Saquen a Freddy!
0: 11:40.
2: Como dijo Karol G. Marica, ya.
0: Sí, ya nomás.
4: Marica, ya.
0: Nomás, Freddy. Va a apagarle acá el micrófono.
3: La Torre Eiffel nunca se ha caído y es muy fuerte. Debe tener mucha paja.
4: Que no tiene ni una ramita de paja, mi hijo.
3: ¿Será que no?
4: No, mi amor, ella es amarilla.
0: Saludo para Nata, dice hola, buenas noches, ¿cómo están? Saludo para Osman también, Freddy anda, pero fastidioso, dicen por acá.
3: ¿Por darles el consejo de la paja?
0: ¿Dónde está mi Freddy? Freddy lo echaron ayer. Ayer lo echaron, mi querida Nata.
3: Voy a hacer casas de paz.
0: Ya no está.
4: Lorena Sala se conecta, Leonardo Heiber también. Por acá está Lisis, está Tatiana, Melanie, Sandrita también. Un abrazo para Ever, para Lina Rodríguez, Natalia. Todas las mujeres están conectadas en redes. Luis David Arcila, John Vinasco, Enao también por acá. Está Vértica conectada, Andrea Esmeralda, Andrés, Joel, Francis Nelly Reyes, Cristian Colorado, Alvarito, Aníbal, Juan Gómez, qué montón de oyentes por ahí. Un abrazo.
3: Y los tres cerditos se fueron para el Tolima y solo volvieron dos. Porque allá es muy popular la lechona. Entonces lo volvieron lechona.
2: Karina.
4: Que se reporten los oyentes que están escuchando Tropicana y que cuenten qué están haciendo a esta hora, o sea, si están trabajando, si están, no sé, en la casita haciendo pereza con el celular, así que se les va a caer en la cara.
0: A ver, ¿qué dicen? ¿Cómo? ¿Qué?
4: Que se les va a caer en la cara el celular.
0: Ah, ok.
3: Una vez atracaron a un payasito y el que lo estaba atracando, el ladrón, le pegaba en la cara y le pegaba. Y el payasito le decía, no me pegue más que las sonrisas pintadas.
9: Esas casas, esos edificios son los que dan el gobierno y pillan la belleza de gobierno que es, que dan casas de poliestireno. Por eso es que se derrumbaron, para no gastar plata y se roban todos los beneficios.
0: Bueno, eso es lo que dicen los oyentes a esta hora, 11:42 minutos, muchachos. Aquí estamos, a que no me duermo, por de Tropicana.
4: Dicen que yo no me escucho en el radio, hay oyentes, y es verdad.
3: Baby, lleva una hora sin programa. Yo una hora sin programa.
0: O sea, el gobierno es pura paga.
3: Pero yo estoy entregando la consola. Hablé con Andrés.
4: Estoy sin programa uno. Ay, no, ay, no, no, no. Vea, revisen por favor la Yarabal.
0: Solo para Andrea, dice un saludo desde España. Gracias, mi querida Andrea, esperando a que Freddy se vaya, por supuesto que sí. Todos estamos esperando eso. Karina, te escucho perfectamente. Freddy chistes, dicen acá.
3: Muchos Freddy chistes.
0: Ya faltan 5 minutos, Freddy, a ver. Tíralo.
4: Que hay mucha gente conectada en YouTube, que no le hemos leído a la gente de YouTube.
3: Llega la profesora y le dice a Jaimito, que era el niño del colegio. Le dice, Jaimito, si yo me como 7 bananos, 8 piñas... y 2 manzanas. ¿Qué me da? Nuestra soltura.
0: Saludos para Milena Rincón. Dice que está desde París. 11:44, Freddy Chistes.
3: Ya lo conté. Era el que tenía ahí.
0: Hágame el favor, ¿qué es esto? 11:44 minutos.
3: No pagaron más chistes, ¿yo qué hago?
0: Saludos para Andrea, dice, ay no, qué chistes. Silvio dice, te amo, Karina.
4: Capullo, un besito. A ver qué
0: dice. José Karina, la más linda de Medellín y de Tropicana, por supuesto, dice por acá.
4: Rubén Darío está conectado por acá desde Cali. Un abrazo. Dice que está bien conectado desde Cali, en la más bacana.
0: Bueno, dicen que los de la costa saben chistes. A ver, mi querido caballo.
2: Ahí sí me jodiste. Cero.
3: Ojalá que una vez un pastucito compró un carro verde y lo envolvió en papel periódico a ver si maduraba.
0: Ya estamos en decadencia.
4: Oigan, yo quiero ir a Pasto. Si hay alguno que me está escuchando, de reporta, listo.
0: Saludos desde Ibagué. Dice Libertad Díaz, saludo para Andrea, saludo para Jorman, saludo para Rosa María, saludo y para Ismael, que está por ahí conectado con nosotros. Saludos desde Cancún, México. Muchachos, felicitaciones.
3: Llega una abuelita y ve el bus y le dice al señor que está manejando, el conductor le dice, señor, ¿este bus hasta dónde va? El señor le dice, hasta la placa de atrás. Y después llegó la abuelita y volvió y habló con el del mismo bus. Dijo, señor, ¿usted me lleva al cementerio? Si se pone adelante, sí.
0: Saludos desde Popayán, dicen por acá, que están conectados con nosotros, muchachos. Saludos también para quién. Saludos de Montería.
4: Montería,
2: Córdoba. La perla del Sinú.
3: Están en una reunión de zapatos. Y todos hablando, había un zapato que hablaba, y todos, ¡ey, ese zapato por qué habla tanto! Pero claro, es un Converse.
4: Ay, oigan. Un chiste, eso es una anécdota de unos zapatos.
0: A ver.
4: Hay unos zapatos que estaban agarrados, peleando, impresionante. Y uno le sacó la lengua al otro.
3: No.
2: No. ¿Cuánto faltan para que se acabe?
0: Saludo para la gente de Neiva, saludo para la gente de Atlanta, de los Estados Unidos. Saludo para JC Rodríguez, saludo para Luisfer.
3: Está un jugador de fútbol.

0: Se la recibe, Carmita, se la recibe.
1: Se la recibe.
0: Por acá se la recibe. Bienvenida acá en la tierrita a comer cuy, Carita.
2: ¡Ay, qué rico!
1: Pero no. Se queda con ella. ¿Qué? Por acá no la devuelven.
3: Dos amigos, uno le dice al otro, hermano, escóndame que ahí viene mi esposa y mi amante. Otro dice, ay, yo le iba a decir lo mismo.
1: Bueno, ha sido un placer, muchachos. Él fue Freddy, el producer, un aplauso para él. Nos acompañó hasta hoy y los chistes los sacaron, muchachos. 11:48. Caballito, un abrazo, gracias.
3: Están dos celulares.
4: Un abrazo para usted y firme, ¿ah? Que siga visitándonos, al Malumite también, un abrazo bien grande.
3: Un abrazo, caballito, te quiero, te amo.
4: Karina Uribe, un besazo enorme, ya sabe que en algún momento eso va a suceder, hay que hacerlo real. Y para mi hermanito del alma, en la buena, papi.
3: Mi hermano, te quiero.
4: Hasta mañana, mi gente linda.
3: Cuídense, pues.
1: Mi querida Karina, hasta muchas mañana. Gracias también. Un abrazo.
2: Hasta mañana, mis amores, mis niños, se cuidan un montón. Picos por allá, cuando quieran, vienen manada de papayitos, cosas ricas, lindas. Nos vemos en Instagram, en redes sociales, en todo el lado. Karina Uribe 28. Y no se olviden, acá estamos.
3: Estaban dos celulares saliendo de una fiesta. De una fiesta, dos celulares.
1: Sí.
3: Y dicen, así todos borrachos. Y, ay, padre, ¿qué hacemos? ¿Para dónde vamos? Pues vámonos para donde las perdidas.

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0: 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Son las 12 de la noche. 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
1: ¿Cuál? No me sufone, señor, no, que yo vine a cantar. Usted no me va a mandar a mí a cantar. No, señor, no, señor. Yo aquí me voy, vengo a complacer a este pueblo. Aquí en el pueblo vengo con mucho gusto y aquí me voy a las 4 de la mañana, a las 5, cantando. Pero usted no sea tan sapo, tan lambón. Marica.

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Son las 2 de la mañana. 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

0: Muchas gracias.
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Son las 3 de la mañana. 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

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Son las 4 de la mañana. 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

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Son las 5 de la mañana. 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
3: Cinco de la mañana con 56 minutos, queridos oyentes. Muy buenos días. En esta hermosa mañana de miércoles, hoy 1 de julio de 2026. Dios les bendiga, les acompañe,
4: un nuevo corazón,
3: les permita tener un inicio de mes,
4: un corazón
3: lleno de bendiciones, un inicio de mes en donde

0: reine la paz, reine el amor,
1: dame un nuevo,
0: en donde reine la esperanza, pero más allá de,
1: dame un nuevo,
0: en donde reine la fe. Por ello, nos presentamos ante Dios Padre Todopoderoso, en el nombre del Padre, del Hijo y del Espíritu Santo. Amén. Amado Dios, al comenzar este mes de julio, dejo en tus manos cada una de mis preocupaciones, cada temor. Dejo en tus manos toda la incertidumbre que pueda haber en mi corazón. Hoy, decido confiar en ti plenamente. Decido confiar en tu amor, en tu voluntad, porque sé que tú siempre iluminas mi camino, aún en medio de las dificultades. Te pido que me llenes de fortaleza, me llenes de esperanza, me llenes de sabiduría para poder enfrentar cada día con fe, lleno de tranquilidad. Te pido, Señor, que guíes mis pasos y permitas que este mes esté lleno de bendiciones, esté lleno de paz, de momentos de alegría junto a las personas que amo. Abre, Señor, las puertas de la prosperidad. Acompáñame en cada proyecto. Acompáñame, Señor, y ayúdame a alcanzar mis triunfos con humildad, con gratitud. Que nunca me falte, Señor, tu presencia en mi vida. Y que cada día sea una oportunidad para avanzar y crecer bajo tu protección. En esta hermosa mañana y en este inicio de mes, como todos los días, Señor, pedimos sin duda alguna por cada una de las personas que están sufriendo, los tristes, los que se encuentran en un centro médico, los niños y las niñas del mundo. Te pedimos, Señor, por aquellas personas que se encuentran privadas de la libertad. Te pedimos, Señor, por cada uno de los damnificados en nuestro país, hermano. Ayúdale, Señor. Pedimos, Señor, que protejas y cuides a cada uno de nuestros oyentes, a cada uno de los integrantes de la mesa de trabajo de Tropicana Boyacá. Hoy, iniciando este mes de julio, queremos, Señor, entregarte cada uno de nuestros planes, nuestras batallas, nuestros propósitos para poder encontrar el éxito, la prosperidad y la alegría que tanto hemos anhelado. Amado Dios, en este nuevo mes de julio me refugio en ti, pues tengo la certeza que solo en ti encontraré el gozo, la esperanza y el regocijo profundo. Por favor, Señor, sé mi paz, sé mi compañía. Líbrame de todo mal y peligro, de los problemas, de las injusticias y del enemigo malvado.
1: Corazón que sea.
0: Permite, Señor, que en este mes de julio brille en mi corazón la alegría, la esperanza, el bienestar y tu hermosa bendición en mi vida, en mi hogar y en mi familia. Que sea en tu nombre y sea bajo tu bendición. La bendición del Padre, del Hijo y del Espíritu Santo. Amén. Amén y amén. Queridos oyentes, desde la mesa de trabajo de Tropicana Boyacá, les decimos muy buenos días. Feliz miércoles. Feliz inicio de mes. Dios les bendiga. Les enviamos un abrazo gigante. Les damos asimismo la bienvenida, porque acá inicia el Cómo Amaneció Boyacá de Tropicana 88.6 y 1090 AM. Soy Duván Bautista. Y en nombre de todo el equipo de trabajo de Tropicana Boyacá, en nombre de George Bacanísimo, de DJ Chiqui, Esteban Álvarez, les deseamos muchos éxitos. Les deseamos una feliz y una bendecida mañana de miércoles. Buenos días. Abrazos, bendiciones. Que sea un inicio de mes lleno de noticias bonitas, positivas para todos ustedes.

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Son las 6 de la mañana. 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

Que Dios Padre Todopoderoso nos acompañe en este hermoso inicio de mes, el séptimo mes de este año 2026. Un abrazo para todos nuestros oyentes, los que a esta hora desde muy tempranito están conectados a través del dial 88.6 en todo el departamento de Boyacá. Los que están conectados también a través del 1090M, un abrazo gigante en esta hermosa mañana. Hoy un día maravilloso para trazar metas, trazar expectativas, trazar proyectos en nuestra vida, mirar de pronto qué nos está sumando, qué nos ha restado en el mes anterior. Y es momento de hacer como ese pequeño balance y decir, venga, vamos a recortar todo ello, vamos a mejorar nuestro mes, nuestro inicio de mes, para que exactamente, a ver, les cuento, durante estos 31 días que vienen del mes de julio, sean días maravillosos. Señora Alcirita, con los buenos días. ¿Cómo así que nos vas a abandonar? ¡No! Saludos para todos nuestros conductores bacanísimos que se encuentran a esta hora en las diferentes vías del departamento, viajando hacia los diferentes municipios, los que se encuentran en las diferentes terminales de transporte, a todos nuestros amarillitos, los conductores bacanísimos de las diferentes empresas de transporte público, colectivo, urbano. Dios les bendiga. A cada uno de los emprendimientos también, un abrazo gigante, los que desde muy tempranito despiertan, arrancan el día con una buena oración, con un buen devocional, y deciden estar en compañía de la más bacana tropicana durante todo el día, desde muy tempranito acompañándoles a través de Tropicana Colombia. Recuerden que tenemos una gran parrilla de programación y vamos exactamente desde las 6 de la mañana hasta las 12 de la noche. Entonces, para todos ustedes, muy buenos días, feliz miércoles, feliz inicio de mes, Dios les bendiga. Hoy en el día número 182 del año, recuerden que oficialmente hay doble festivo durante este mes de julio. El próximo será el festivo correspondiente al Día de la Virgen de Chiquinquirá, el próximo 13 de julio. Ya está dentro de algunas plataformas de calendarios digitales, ya está actualizado. El próximo festivo será, pues, también, recordemos que el 20 de julio, ¿no? Entonces, apenas arrancando exactamente el mes. Hoy contándoles que tendremos muchísima información, estará de retorno el señor George Bacanísimo. Después de unas merecidas vacaciones, después de un merecido descanso, estará con nosotros a través del dial 88.6. Son las 6 de la mañana con 15 minutos, vamos a saludarlo ya mismo, vamos a habilitar el WhatsApp Bacanísimo 323-249-5074. Para que ustedes nos reporten sintonía, para que ustedes nos deseen, así mismo, junto con todo el equipo Bacanísimo, esos bonitos deseos para cada uno de nosotros, para cada una de nuestras vidas, de nuestras familias, porque también lo necesitamos, claro. No somos de palo, también lo necesitamos. Voy a saludar por acá a Joanita, Andreita Moreno, Beatriz Cáceres con los buenos días, don Rodolfo con los buenos días, feliz miércoles, don Néstor Leonel Duarte, Olivia Sánchez también de Santa Rosa de Viterbo, toda la gente bacanísima del municipio de Tibasosa, la gente de Cuche, un abrazo gigante para todos ellos. También que desde muy temprano acompañan en su jornada a través de la más bacana tropicana. Les tengo una efeméride muy importante para el día de hoy y es que les voy a regalar esta canción. Les voy a regalar oficialmente para arrancar esta hermosa mañana y para arrancar el Cómo Amaneció. Esta canción de Shaggy. ¿Ustedes recuerdan esta bonita época del reggae? Por pilas. ¿Quién me saludó por acá? Sonia. Sonia, ¿eres tú? Sonia, que lo buenos días. Don Gabriel Alberto López, que lo buenos días. Oiga, ayer me quedé esperando un tinto. Y no voy a decir de quién. No voy a decir de quién me quedé esperando un tinto ayer. No, así no se puede, así no se puede. Pues quiero contarles, oyentes, para que le decimos que hoy
Primero de julio es el Día Internacional del Reggae. Un estilo de música que surgió desde la isla caribeña, desde Jamaica. Sí, desde Jamaica, sí, claro. Que ha, pues, sin duda alguna, se ha vuelto un ícono por la capacidad que tienen estos ritmos, los ritmos, señores, de poder inspirar, animar y alentar la gente. Entonces, con esta buena canción de Shaggy vamos arrancando esta hermosa programación de miércoles. Saludito para Jaime también. Ya no me envíe tinto, porque ya no quiero, ya tengo tinto aquí al lado. No, ya no quiero tinto. Mira, porque durante este fin de semana, exactamente para el viernes, tendremos partido de nuestra tricolor. Ya más adelante vamos a estar hablando de todo el tema de fútbol, cómo va la Copa FIFA del Mundo 2026, a través de la más bacana tropicana y a través del cómo amaneció Boyacá. 6 de la mañana con 18 minutos. Ya no le coge el tarde, oyente bacanísimo para el día de hoy. Arrancamos con esta buena canción, se llama Ángel, lo hace Shaggy, a través de cómo amaneció de Tropicana. Buenos días.

0: Oye, de mecanismo, son las 6 de la mañana con 22 minutos. Una buena canción para arrancar esta buena programación del Cómo Amaneció de Tropicana. Hace Shaggy, se llama Ángel. 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Son las 6 de la mañana con 22, 6 con 22 en el Cómo Amaneció de Tropicana.
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Eso lo hace el gran Willy Colón en La Murga, sonando bacanísimo a las 6:35. Acá don Julio Alberto Vergara, desde San Comoso nos comparte, buenos días. Bendito sea este nuevo día, bendita sea la luz que nos ilumina, feliz miércoles. Bienvenido al mes de julio, sí señores. Repórtense a través de Notica de Voz en el 323-249-5074. Vamos a hablar precisamente en esta hermosa mañana de miércoles. Oiga, antes de... Yo sí quiero dar la bienvenida a George Bacanísimo con los buenos días. Feliz retorno a las diferentes labores. Feliz retorno a la mesa de trabajo. ¿Cuántos oyentes le van a dar la bienvenida a partir de este momento a través de Notica de Voz 323-249-5074? Si ya no te quiero. Creo que el equipo bacanísimo está completo a esta hora. Bueno, falta uno que debe venir en camino. Pero estaremos para acompañarles durante toda la programación, durante todo el día, con noticias. Estaremos también con datos curiosos, pero información a través del dial 88.6. Son las 6:36. Llegan las chicas del CAN. Se llaman Besos Callejeros. 6:36 en el Cómo Amaneció de Tropicana.

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1: Hey, muchachos, acompáñenme a recordar esto.

0: esto se llama Tumbando Defensa del Alma. Oyente bacanísimo, a las 6 de la mañana con 48 minutos. 6 con 48.
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0: 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En Tropicana son las 6 de la mañana con 49 minutos.
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0: 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A esta hora de Tropicana 6.49 en la más bacana Tropicana.
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7: 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Son las 7 de la mañana. 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

0: Lo hace el gran Miguel Morales a las 7 de la mañana con 34 minutos.
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1: 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Son las 8 de la mañana. 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

0: dejaste crazy, mi amor.
1: ¿De qué?
2: ¿Kilos?
1: ¿Cómo es?
2: ¿Kilos?
1: ¿Kilos?
3: ¿O miedo?
1: ¿Miedo? No, miedo, ¿miedo? No. ¿Quién dijo miedo?
0: ¿Quién dijo miedo?
1: A estas alturas de la vida, con los buenos días, ¿quién dijo miedo?
2: Nadie le ha dicho miedo a los paquetitos de Kellogg's. ¡Son perfectos! Están en vacaciones, pero oiga, quedaron unas bolsitas pagando.
1: Imagínate, imagínate que me acabo de dar cuenta que a uno no lo han querido, espero nada.
2: ¿Por qué?
1: No, es que hace un momento venía de la tienda y estaba hablando allí con Don Luis, el dueño.
2: ¿Y qué dijo el man?
1: Y él me pregunta como, ¿qué hizo, Duan? ¿Cómo estuvo el trabajo? Pues bien, don Luis, bien. Pues no hace falta, gracias a Dios.
4: Hola, sí, sonido probando.
1: Hola, George.
4: Hola. Mire, tome para usted el suyo.
1: Pues es que me dijo.
4: Tome para usted, man.
1: Sí, es que llegó y me dijo, pues sí.
4: Tome, yo
1: como a Chico Palado. Y le digo, no. Me dice,
2: siento
1: tome.
2: A Chico Palado.
1: Tome, me dijo, tome, le regalo unos paqueticos de Kellogg's. Que es como así como.
4: Y no pueden faltar mis frulos.
1: Oye, George, ¿qué traes en esa cajita?
4: ¿Más? ¿Quiere más? ¿Dulces vieja o no?
1: Sí.
4: Más para cada uno de un paquetico.
1: Venga, a ver. Esas son sus caritas.
4: Sí.
2: Más que. Sigue más que.
4: Me gusta la presentación mini.
2: Me gusta también.
4: Me gusta la presentación mini porque apenas cabe en el bolsillo.
2: Y lo chévere es el precio.
4: Mira,
2: señor. Sí, man, ya está machucando.
4: Pero, y yo no sé qué será eso.
1: No, yo no sé qué será.
4: Destape lo que yo le regalo, pero no sé cómo lo que no es.
1: Está rico.
4: Sí,
1: ¿quieres?
4: Sí.
2: Pues yo
4: me gustan los croquis.
2: Yo me las encontré en un under y dije, voy a llevarlas. Oh, a ver.
4: No, venga. A ver.
2: Machucado.
4: No, es que no hay como los Fruit Loops, hermano. No.
2: Sí,
4: ya.
2: Colorcitos.
1: Venga, amén.
4: Me voy a copiar de una frase que dice Chiqui. Qué alegría saludarlos otra vez, muchachos.
2: Y este es en alimento.
1: Ala, qué bendición, dijo Dios.
4: Sí.
1: ¿Quién quiere?
4: Si la gente nos quisiera ver en Instagram.
1: No, yo me quedo con el Choco Crispy. ¿Están buenos? ¿Sí? ¿El arroz soplado? ¿Te gusta más el arroz soplado?
4: Usted viera cómo el capibara agarra esos Fruit Loops.
2: ¿Cuál es eso? ¿Chucaritos?
1: Yo me quedo con los Fruit Loops, no. Pero esas azucaritas están ricas.
4: Bueno, ahora compartámosle al oyente la información de por qué nos estamos comiendo hoy.
1: Estamos al aire.
4: Azucaritas de Kellogg's. 8-7 minutos.
1: Bueno. Pues les decía precisamente que acaba de llegar de la tienda. Oiga, eso ni la mujer, ¿no? Es que tome para que lleve para las 11, sino el señor de la tienda dándome paqueticos de Kellogg's. Hágame el bendito favor. 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
1: 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Tan raro. Ya entiendo el porqué.
4: 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Sí. Las azucaritas, como suenan las azucaritas. Ajá. Y ya les queda esta semana de remate de lo que son las vacaciones de mitad de año, porque ya la próxima semana, ya el lunes de la próxima semana ya ingresan, ¿el lunes o el martes? Es que lunes. yo para el noticiero quiero averiguar al mediodía si va a aplicar el festivo de la Virgen de nuestra...
1: Ya está.
4: De Chiquinquirá, ya lo incluyeron.
1: Sí, ya,
4: o sea, ¿este lunes es festivo?
1: No, el 13.
2: ¿El 12 o el 13? El 13.
4: No, porque es que cae entre semana.
1: Pero no, será para el 13, sí.
2: ¿Cae el lunes?
1: Será para el 13, lunes 13 de julio, George.
4: Miren, a ver, espérenme un segundo.
1: O sea, como tal, la fiesta es el 9, si no estoy mal.
4: Del 9 lo pasaron para el 13.
1: Ajá. Exacto, entonces okay, el otro listo. Lunes sería festivo.
4: Y a los 8 días...
1: Sí, viene el 20 de julio.
4: Viene el 20 de
2: la
4: julio.
2: La fiesta del 20 de julio.
4: Cayó en julio. Oiga, tenemos una actividad para el 20 de julio. No el 20 de julio, pero sí el sábado 18, vamos a tomarnos las calles de las tres ciudades, porque queremos hacer un detalle muy bonito, sobre todo por nuestro país. Ahora que la Selección Colombia nos está entregando, como dato de Kellogg's, digámoslo así, como una notica, un datico, para que el 20 de julio pues tengamos con orgullo de verdad toda la emoción que nos está dando la Selección Colombia y por nuestra pasión tricolor y por querer nuestro país. Les vamos a dar un obsequio internamente ahí a nuestros oyentes cuando tengamos la oportunidad de salir a la calle el sábado 18, que eso sería en plenas festividades de del Sol y el Acero, ¿no?
1: Ajá.
4: Bueno, está por ahí. Prepárense.
2: Confirmado Andrés Cepeda.
4: Sí. Uy, ganó. Lo que viene. Lo que viene, lo que viene, sí, señor.
1: 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Agite ahí, chiqui, agite ahí.
4: Regálame otro poquito de esos de Kellogg's. De la azucarita.
2: Y eso es natural, ¿no?
1: Sí, claro. Ahí dejamos. Paqueticos de Kellogg's, el antojito para la mañana. Que la verdad.
4: Ya.
1: Sienta muy bien.
2: Está bueno.
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0: 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En Tropicana, 8 de la mañana con 49 minutos.
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0: de Michael, el insoportable, sonando bacanísimo a las 9 de la mañana con 12 minutos, oyentes bacanos. 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

0: Dynamite Hour con la una de las canciones más emblemáticas de ese regreso de vacaciones que ya casi va llegando a su fin, pero estamos de vacaciones con Tropicana. 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Son las...
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1: 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Son las 10 de la mañana. 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
1: Chiqui, sonámelo.
2: Claro, papá, ¿en dónde?
1: En la más bacana Tropicana.
2: ¡Tropicana! Ay, llóralo con esta canción, llóralo. Ni un York Bank. Pero no voy a dejarla sonar, no voy a dejar sonar esa ni tú ni yo. Oiga, en ese espectacular miércoles, ombliguito de semana, la semana más corta, le damos la bienvenida al mes de julio. Toda la alegría y con todos los porteres. Iniciamos ese mes de julio con partido del seleccionado colombiano el día viernes. Qué alegría saludarlos a todos ustedes. Buenos días a todas esas mujeres que les gustan los hombres altos, fornidos y apuestos. Aquí llegué yo. Ustedes dirán que es mentira, pero no. Es verdad.
3: Pues vivimos.
2: Oigan, oyente bacanísimo, ¿ustedes qué prefieren?
3: Vamos a hacer
2: que te reporten en Datacrédito o volver con tu ex. ¿Ustedes qué prefieren? Que te reporten en Datacrédito o volver con su ex. ¿Qué prefieren, oyente bacano de Tropicana? Vamos a preguntarle hoy a todos ustedes. ¿Qué prefieren? Que te reporten en Datacrédito o volver con tu ex. Vamos a ver qué dicen por acá. 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Vamos a habilitar la línea para que envíen poderosísimas notas de voz a través del 323-249-5074. Vacilándola y gozándola. Yo escucho, bebo y comparto. Emisora diferente que ayuda a la gente y a los soliditos. ¿Qué prefieren? Que te reporten en Datacrédito o volver con tu ex. Vamos a ver qué dicen ustedes en este mes de julio. También de las fiestas del sol y del acero. También otra de las fiestas más hermosas, la fiesta de la Virgen del Carmen, se hace en el mes de julio. Muchos la celebran de la mejor manera. Ahí nos vamos para Santa Rosa de Viterbo. Dicen por ahí, fiesta de la Virgen del Carmen. ¡Ey! Mejor dicho, todo el mundo está celebrando. La patrona de los transportadores es la Virgen del Carmen. Para que ustedes lo tengan ahí presente, ¿no? Te escucho, ya voy y comparto. Saludito ahí al Guti, el amarillo 077. ¿Qué va, Malecita? ¿Cómo vas? Igual el camello. Y el día está como todo raro, ¿no? Pero está por acá. Yo escucho, baby, compadre Tropicana. Hola.
4: Buenos días, Chiqui. Hola, yo escucho, baby, compadre Tropicana, la más bacana. Chiqui, la verdad, yo prefiero que me reporten en Datacrédito. Porque yo, ¿para qué me voy a devolver? Donde ya todo había muerto. Buen día.
2: O sea, ¿prefieres que te reporten en Datacrédito que volver con tu ex? Vamos a ver qué dicen los oyentes. ¿Usted qué prefiere? ¿Que lo reporten en Datacrédito o volver con tu ex? Dice que me reporten en el Datacrédito antes de volver. Dice por acá, lo pasado pisado. Oiga, eso sí, ¿no? Ja. Bueno, por acá me dicen, me perdí. Es un gatico, hombre. Belial, se ha perdido Belial, es una gatita que se perdió el día lunes 29 de junio sobre las 6 de la tarde en la vereda San Martín con Vita Boyacá. Dice que tiene una placa de color azul y también un collar azul. 10 de la mañana, 18 minutos, ni tú ni yo.

0: 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En Tropicana son las
1: 10 de la mañana, 23 minutos, 10:23. Yo escucho, Baby, comparto Tropicana, 10:23. 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

0: Ahí está Miramar, el señor de Sonando Bacano en Tropicana.
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0: Señores, 10 de la mañana, 37 minutos, 10:37. Yo escucho, bebé, y comparte Tropicana, 10:37.
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0: Ahí estaba sonando Giancarlo Centeno con Qué Pena. 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
4: las 11 de la mañana. 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

ambiente bacanísimo. Que lo reporten en Datacrédito o volver con su ex. ¿Qué prefieren a esta hora? Ya escucha, ya huevo y compartan Tropicana. Dígalo, Wilfrido.

0: Hola, mi chiqui, ¿cómo estás? No, yo que me
1: Hola.
0: reporté por data crédito. Pues porque sé que yo lo voy a pagar algún día, mientras que mi ex no tiene reparación.
1: Tatita de Tuta ahí conectada. Mónica. Y conectada de Tuta. Tienes a por acá, yo escucho y comparto. Buenos días.
2: Hey, viejo chiqui. El problema es que data crédito no me da lo que me da mi ex.
1: Oiga. Escucha eso, George. El datacrédito no le da lo que le da la ex. Uy, bien, porque son así ustedes. Uy, Dios mío. O sea, como George me dice, próximamente habrá algo en la tierra de unos hoyos negros. Y yo le pregunto a Google hoyos negros. Bueno, ya. Bien, por acá a mí me reportan 7 veces, pero volver al infierno jamás. Oiga, está reportado. Oiga, George, deberíamos ir esto mañana. Venga, miren lo que llegó aquí, George. Vamos de una. De lleno con la emisora diferente que ayuda a la gente de los peluditos. Vamos por Venezuela. 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
1: En la emisora diferente que ayuda a la gente a los peluditos, 1129.
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0: Ahí estaba Adolescentes. Me negó. Canción sabrosa.
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0: 11.34 con Chevy Plan, 11.34. 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

0: acá llega los diablitos del vallenato en la voz de Alex Manga. Ay, me tiraste a la mar. Una canción que suena sabroso, yo escucho, veo y comparto. Tropicana, por ahí me dicen un saludito bien bacano para Natalia Holguín, que está conectada con nosotros. Hey. Qué sabroso suena esto. Yo escucho, veo y comparto. La emisora diferente que ayuda a la gente y a los peluditos.
1: Pude comprender.
0: Bueno, por acá hay noticias y en materia de información de Tropicana, la más bacana, bacanita.
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0: Ya quedaron listos los partidos, oyente bacano de Tropicana. Hoy tenemos partidos, claro que sí, oyente bacano de Tropicana. Estaremos cantando cada uno de estos goles en nuestros partidos. También les cuento que el gobierno sorprendió con decisión del precio de la gasolina y el ACPM. No subirá para el mes de julio. Pues este día, oyente bacano, inició con noticias positivas. Y es que, oyente bacanísimo, el mes de julio no tendrá aumentos en la gasolina. Es una novedad con el precio de la gasolina en Colombia, con el cual no subirá hasta julio, según ha anunciado el gobierno nacional. Ha sido a conocer el ministro de Hacienda, Germán Ávila, quien añadió que el diésel tampoco tendrá una variabilidad en su valor. O sea, no va a subir la gasolina. ¡Ay!
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0: Vamos con Me tiraste al mar en Tropicana. Ahora sí me voy pa'l mar.

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1: 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Son las 12 del mediodía. 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
1: Hola, mi amigo Jotica. ¿Cómo está? Buenas tardes, Jotica. Qué alegría hablar del mundo de los deportes. A esta hora yo escucho, veo y comparto la emisora diferente que ayuda a la gente a los peluditos. Jotica, ¿cómo vamos?
4: Hola, mi querido Chiqui. El saludo para ti y, por supuesto, para todos los oyentes a esta hora de la tarde. Ya marcamos las 12:12. Es la hora de Tropicana, la más bacana. Bacanísima. Bueno, les cuento que de entrada, República del Congo pues le gana al conjunto de Inglaterra 1-0. Ya vamos en sobre 49 minutos y ya esto está por finalizar la primera parte, así que llegamos una vez más gracias al gentil patrocinio del Club Cacique Duitama, escuela de fútbol con proyección nacional e internacional que le tiene inscripciones abiertas para niños y niñas desde los 3 años. 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Igual a don Hugo, el máximo, sí señor, don Hugo Morales. 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Saludo para don Antonio Coy.
1: ¿Qué será la vida del señor Coy, Jotica?
4: Ya voy a saludarlo.
1: Sí,
4: señor, un saludo para él y, por supuesto, para todo ese conglomerado de trabajadores que tiene tanto en Paipa como aquí en Duitama. 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Saludos allá para don Alirio López, el amigo del Chique. Sí, que don Alirio, pendiente, ahí estamos, ¿no? 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
1: Le pintaron como la fachada, Jotica, lo veo como más...
4: Allí está don
1: más
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1: hidratado,
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1: Más cuadrado.
4: Y saludos a esta hora de la tarde, porque ellos siempre están en compañía de Tropicana, así que el saludo para todos.
1: Lo masillaron,
4: los
1: Jota.
4: 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Pues entonces, bueno, qué felicidad para esta gente que consiguió el perrito. Perrito muy bonito, muy simpático, muy bonito, muy exótico, muy de todo. Así que bueno, saludos para todos ellos. 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Permítame entonces saludar a un buen amigo que también nos estará acompañando con el partido Colombia-Ghana. Estamos hablando de don Javier Ignacio Correa. Un saludo para él. 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Así que saludos para todos ellos a esta hora de la tarde. Como les dije, ya 53, ya arrancó entonces la segunda parte. Ya entramos al 54, donde Inglaterra pierde frente a República del Congo 1-0. Le recordamos los partidos para hoy. Sobre las 3 de la tarde, Bélgica se estará enfrentando a Senegal. Le vamos a recordar que estos dos este compromiso, el ganador de este compromiso es el que va a enfrentar a Colombia. Dios quiera pues que ganemos frente a Ghana el próximo viernes. Entonces sería este el contendor. Sería o Bélgica o Senegal. Sería entonces el contendor.
1: Yo creo que sí, Jotica.
4: De Colombia. Y por supuesto, hoy se estará jugando, hoy se juega a las 3 de la tarde. Otro compromiso para el día de hoy es a las 7 de la noche, donde los Estados Unidos se estará enfrentando a Bosnia-Herzegovina. Este partido será a las 7 de la noche. Ayer, en una pálida presentación, si se puede decir, una de esas partidos que no está ni para el recuerdo, fue lo que sucedió anoche en México. El México, pues, le dio hasta por la cédula. Y eso que escasamente fueron 2-0, pero despidió muy feo al conjunto ecuatoriano, que realmente pagó los platos rotos este equipo de la mitad del mundo, porque pues ustedes, como recordarán, fue el que sacó a Alemania.
5: ¿Ecuador?
4: No, a Ecuador sacó a... Ay, no recuerdo a quién fue. La Alemania lo sacó, fue Paraguay. Pero Ecuador... Ecuador, yo no sé si con quién fue, no recuerdo muy bien.
5: ¿El último partido?
4: De Ecuador contra quién fue. Quiero que me recuerde ese. No sé si fue con Alemania o...
5: Ya le digo.
4: Alemania no fue. Alemania no fue porque Alemania lo sacó, fue el conjunto paraguayo. Hace un día atrás lo sacó, o sea, el lunes sacó. Paraguay sacó a Alemania. Entonces, el penúltimo partido de Ecuador es el que quiero que me regales.
5: ¿México-Ecuador, Jotica?
4: Ecuador, sí, el anterior partido, en la fecha anterior.
5: Uno lo perdió.
4: Sí, señor. Que ganó, él ganó para poder pasar a estos 16avos. Eso fue en los primeros 3 partidos.
5: Ya le digo, Jotica.
4: Eso fue el tercer partido. Y Francia.
5: Contra Senegal.
4: A Senegal, ¿no? No.
5: Ya le digo, Jotica, espérenme. Bueno. Ya le digo, siga ahí, Jotica, siga.
4: Entonces, bueno, Francia ayer liquidó a Suecia, también eso le dio, bueno, hizo lo que quiso con esta Suecia y pues realmente pues lo goleó 3-0. Y Costa de Marfil cayó frente a Noruega 2-1. Eso fue en el día de ayer. Eso fueron dos de los 3 compromisos que entonces, o de los 3 compromisos que fueron ayer, lo que fue México, que doblegó a Ecuador, lo despidió, lo sacó y lo dejó, bueno, lo dejó viendo un chispero.
5: Un chispero, ¿no, Jota?
4: Sí, señor, entonces.
5: Bien, aquí tengo los partidos. La fecha del 14 de julio, la fase de grupo Costa de Marfil, oyente bacano de Tropicana, 88.6 FM. Vea, ahí está Otica. Ganó contra Alemania.
4: ¿Contra Alemania fue que ganó?
5: Aquí estoy viendo. Sí.
4: Bea. Contra Alemania, sí. Y entonces le tocó.
5: Bea. Y le ganó.
4: Le ganó, entonces fue ese esfuerzo que entonces hizo ese 2-1. Día. Exactamente. Entonces, si no estaba.
5: Empate
4: no...
5: contra Curazao 0-0.
4: Sí, sí, entonces fue contra Alemania. Y México. Ayer pagó los platos rotos porque lo agarró México y le, así como dice, lo puso a,
5: y le dio dos
4: a
5: goles,
4: caminar,
5: ¿no?
4: Y le colocó 2-0.
5: Por eso fue que sacó, lo eliminaron del torneo. Ya está listo, sí. 2-0 frente ya a México.
4: Sí, porque ahorita es el mata-mata.
5: Claro.
4: Ahorita el que pierde, pues se va para su casa y el que gana, pues seguirá en competencia.
5: Derrota, vea. Le ganó Alemania 2-1.
4: A
5: eso los resultados de la revuelta contra Curazao quedó 0-0 y finalmente pues México lo eliminó a Ecuador.
4: Así es. Entre otras noticias, aquí muy rápidamente tenemos las 12:21. Álvaro Montero tendría todo acordado para llegar a Boca Juniors después del Mundial. El guardameta de la Selección Colombia llegó a Vélez Sarsfield después de 3 años. El millonario, donde ganó 3 títulos nacionales, de acuerdo con información emitida desde Argentina, el futuro de Álvaro Montero seguirá en el país gaucho, pero ya no en Vélez Sarsfield, sino en un gigante del fútbol suramericano. Estamos hablando de Boca Juniors. Todo esto en medio de la participación del arquero colombiano en la Copa Mundial de la FIFA 2026. Según la prensa argentina, la rotura del ligamento cruzado anterior de la rodilla derecha de Agustín Marchesín habría acelerado la contratación del guardameta tricolor de 2 metros de estatura. Eso sí, Álvaro Montero no llegaría a ser titular en lo que sería para Boca, sino que alternaría la posición con el joven Leandro Bray. Así que Montero pues ya tiene equipo para el próximo campeonato en Sudamérica, mi querido. Uy, Chiqui. 12:22.
5: Ya tenemos invitados, Jotica, ya tenemos invitados.
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0: mi jotica, desde hermano amiga, vienen a dejarlo en su bucetica todos los días. Gracias a Dios lo traen acá bien juicioso, bien bañadito, cambiadito, con sus babuchas. Jotico, usted es el encargado de presentar a los invitados.
1: Gracias, mi querido Chique. Bueno, sí, le vamos a recordar a toda nuestra querida audiencia y, por supuesto, Colombia, pues no es ajeno a esto que fenómeno que está sucediendo en Venezuela, donde hay muchísimos damnificados, donde comienza a subir la lista de los muertos, donde los desaparecidos siguen aumentando. En fin, tenemos aquí a unas personas de la ciudad de Maracaibo, también tenemos a otra persona aquí también que es local, de aquí de Duitama. Entonces queremos presentar a los amigos, a los hermanos, porque estos dos pueblos siempre han sido hermanos y siempre cuando sucede algo en Venezuela, siempre pensamos en Colombia, y cuando Colombia le pasa algo igualmente, pues pensamos viceversa. Así que bienvenidos una vez más. Su nombre, por favor.
2: Hola, muy buenas tardes, muchísimas gracias y buenas tardes, querido pueblo de Duitama. Aquí le habla nuevamente William Chacín.
3: Y yo soy Andrés Díaz.
1: A ver, William, usted me estaba diciendo fuera de micrófono, ya ustedes tienen un permiso, gracias a la ciudadana alcaldesa aquí en el departamento, en la ciudad de Duitama. ¿De qué? Vamos a ver qué gente o qué es lo que vamos a requerir, qué es lo que necesitan ustedes, cuál es la lista de lo más interesante. Sabemos que todo es importante en estas calamidades, pero en sí necesitamos algo de que el pueblo se aboque, como es Duitama, y en dónde va a ser el centro de acopio, qué es lo que se va a realizar, qué eventos se van a colocar allí para llamar la atención, para que la gente pues también nos colabore.
2: Bueno, sí, mi querido hermano, la invitación es mañana desde las 8 a.m. hasta las 5 p.m. frente a la alcaldía municipal. Gracias a nuestra querida alcaldesa, la señora Rocío, a nuestro jefe, el ingeniero Elkin Suárez, que es el jefe del Departamento de Integración Social, a nuestra querida Darlini Carvajal, que es nuestro apoyo en diversidad y género. Y bueno, ya tenemos centro de acopio, mi querida Duitama. Se encuentra en la misma alcaldía municipal, en el segundo piso, en el Departamento de Integración Social. Le lideramos William Chacín, Andrés Díaz. Y vamos a estar ahí animándolos, llamándolos, haciéndolos partícipes y recibiendo todas esas donaciones e insumos que necesitamos hoy en día. Andrés, dile qué necesitamos, por favor.
3: Así es, necesitamos ropa en muy buen estado, sobre todo para que todas las personas que lo perdieron todo tengan algo con que vestirse dignamente. También necesitamos medicamentos de primera necesidad, necesitamos alimentos no perecederos, necesitamos comida para mascotas. Recordemos que nuestros amiguitos de cuatro patas también fueron afectados y también son víctimas de este desastre natural que azota hoy al pueblo venezolano. Tenemos que pensar en cualquier ayuda, cualquier granito de arena, cualquier aporte que quieran hacer es bienvenido, cualquier granito también cuenta. Estamos abiertos mañana desde las 8 de la mañana, como lo dijo Will, desde las 8 de la mañana hasta las 5 de la tarde vamos a estar con los brazos abiertos recibiéndolos y recibiendo sus donaciones.
0: De pronto ustedes tienen una imagen, un flyer, cómo podamos compartirlo a través de redes sociales de Tropicana y que se sumen muchas más personas. Lo hicimos hace poco, Jota, acuérdate que lo hicimos la acción por nuestras mujeres de Córdoba. Logramos llenar un camión total de ayudas gracias al buen corazón que tienen los colombianos, que tienen los duitamenses. Gente vino hasta de otros municipios, ¿te acuerdas, Jota? Hacer sus donaciones. Entonces, en este caso, lo vamos a hacer por Venezuela. Esto será mañana, 2 de julio, iniciando un nuevo mes, respirando para que Dios nos llene, digamos, esos camiones con todas esas ayudas de maravillas. Amén. Recaudar insumos, ayudas para nuestros hermanos venezolanos afectados pues nuevamente por los terremotos, y vimos que ayer Venezuela tenía un cielo totalmente rojo donde precisamente sucedieron los temblores. Y pues les cuento que desde las 8 de la mañana hasta las 5 de la tarde ese grupo de jóvenes estarán con esos brazos abiertos, con esta tremenda iniciativa, esperando esas ayudas de, así sea pequeñita, ¿no? Así sea pequeñita, lo que usted pueda llevar.
1: Lo que
0: sea,
1: lo que la gente pueda alcanzar.
2: Es importante decirle a todos que una botellita de agua, un acetaminofén, un calzadito para niños, porque recuerden que todas esas personas, hubo muchísimas madres que fueron escudo para esos niños, y esos niños han quedado huérfanos, mis queridos amigos. Entonces pensemos en esos niños, esas personas que aún siguen debajo de esos escombros y que los están buscando y aún tienen ese aliento de vida, y hay que ayudarlos, porque hoy fue Venezuela, mañana puede ser nuestro pueblo colombiano, y estoy abierto a cualquier ayuda para mis hermanos colombianos también, y como dice nuestro querido hermano, viceversa. Entonces, aparte de eso, queremos decirles que estamos muy agradecidos con todas las personas que están participando, a la querida Caracol, Radio Caracol, Tropicana 88.6 FM, por abrirnos este espacio y ser partícipe de esta bonita labor.
3: Además, quiero hacer como un énfasis en que, si bien mañana tenemos un evento masivo en el que esperamos que muchísima gente se acerque a hacer sus pequeñas donaciones, también va a estar el centro de acopio permanente en la alcaldía, en el segundo piso, en el Departamento de Integración Social. Cualquier día, si no sea mañana, tal vez pasado mañana, la otra semana, hasta nuevo aviso, vamos a tener un centro de acopio allá recibiendo sus donaciones, y que de igual manera va a llegar a nuestros hermanos venezolanos que tanto lo necesitan.
0: Acá desde los estudios de Tropicana venimos trabajando desde la semana, no, desde esta semana, exactamente desde el día lunes empezamos con la gran campaña que también nos hace el Banco de Alimentos de la Cruz Roja, Jotica, 12 del día 32.
1: Así que entonces simplemente les agradecemos a toda esa gente que tiene ese corazón y que simplemente es algo pequeñito, pero que va a ser muy interesante, muy importante para que nuestros hermanos venezolanos pues puedan salir por lo menos de a poco, ¿no?, de esta tremenda crisis, de este tremendo dolor que está pasando este pueblo, y que no fue cualquier cosa, es algo que nunca se le desea a ningún otro país, porque realmente, mire, fueron dos en uno, eso fue demasiado fuerte, y que aún todavía se esperan grandes cosas del mundo, porque hay mucha gente que aún no le ha llegado todavía ni siquiera para remover una casa. Hay mucha gente que ya tienen, ya vamos para los 7 días, 8 días, y todavía no han ido a sitio donde todavía hay gente. Yo por ahí vi en redes sociales que hay una familia como de 8 o 10 personas que están tapiados y que todavía tienen vida. Entonces esta gente pues pide de que de una forma o de otra pues les llegue maquinaria para que puedan allí, porque están prácticamente con las uñas es que están trabajando allí.
2: Aunado a esto, querido Jotique, qué pena interrumpir, no solamente eso, sino las múltiples réplicas que se están suscitando todavía y vienen a futuro en estos 7 días, según el Instituto de Sismología de Estados Unidos. Sigue el golpe, sigue, en portugués empezaron inundaciones, se están inundando, bueno, entonces el tema es un poco serio, y la verdad, anímense que ellos no necesitan.
1: Bueno, de todas maneras, los micrófonos de Tropicana pues estarán siempre a la orden, como lo ha estado todo el Colombia y por supuesto muchísimos países a nivel del mundo, pues siempre abiertos para lo que necesiten nuestros hermanos los venezolanos. Así que entonces aquí siempre estaremos listos, prestos y dispuestos para que nuestros hermanos pues no sigan sufriendo como lo vienen haciendo.
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0: Ahí se va como tu amante o tu amigo, el señor Eddie Santiago, sonando bacano en Tropicana.
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0: Arribamos sobre las 12:39 minutos de la hora de Tropicara, la más bacana, conjuntamente con 1090 AM. A esta hora de la tarde deseamos buen provecho en el almuerzo a don Juancito, que hoy estuvimos compartiendo y un ratico. Y por cierto, tengo esta nota interesante porque hablábamos allí del Mundial. Estamos hablando de Don Juan, la gente de Innova Diesel. Saludo para él y por supuesto para toda esa cantidad de empleados, tanto aquí en Duitama como en Sogamoso. Así que buen provecho para todos ellos a esta hora de la tarde. Pues Pekerman habló del posible Colombia versus Argentina en el Mundial 2026. Hizo una gran confesión, José Néstor Pekerman no ocultó sus sentimientos sobre el posible choque entre el conjunto cafetero y la albiceleste en la Copa Mundial de la FIFA. Pues Pekerman llevó a la selección de Colombia a dos mundiales, 2014 y 2018. El camino hacia el título de este 2026 podría regalar a uno de los partidos más esperados del torneo, un enfrentamiento entre Colombia y Argentina en cuartos de final. Sin embargo, para José Néstor Pekerman, el seleccionador de ambos equipos, es posible el cruce llega demasiado pronto y le deja un sentimiento agridulce. Pues bien, tenemos que decir que el entrenador argentino confesó que siempre soñó con ver a los dos seleccionados disputando el partido más importante del campeonato y no eliminándose antes de las semifinales. Para Pekerman, una final entre colombianos y argentinos habría sido un espectáculo inolvidable por la calidad futbolística de ambos equipos y por la historia que los une. Así que esperemos a ver qué suele suceder cuando Colombia pues esté enfrentando a Ghana, y Dios permita, pues tiene con todo, tiene fútbol, viene invicto el equipo, viene con los ánimos pues supremamente bien elevados, y creemos, ¿no? Esperemos, porque es que los partidos hay que jugarlos primero para después pues comentarlos y decirles, ¿no? Entonces nos toca frente a Ghana, y después de Ghana pues nos viene otro contendor, que puede ser Bélgica o puede ser Senegal. Entonces, después de ese compromiso, de entre los que gane entre Bélgica y Senegal, pues estaría midiendo a Colombia y el contendor que sería Ghana. Ojalá pues sea nuestra selección, y por eso estamos cruzando los dedos. Así que vamos a esperar a ver qué suele suceder. Tenemos las 12:42 minutos. Inglaterra empató el compromiso. 1 para Inglaterra, 1 para República del Congo. 78 minutos en el global, mi querido Chiqui.
1: Estaba viendo acá cómo van, cómo hacen, mejor dicho, Jotica, los influencers cuando suceden estas cosas, si también tienen la mano en el corazón de ayudar a las demás personas, en este caso como Venezuela. Y estaba viendo que un influencer, y de hecho es muy viral esta mujer, dijo: voy a enviar 5 mulas de ayudas humanitarias, con agua, con insumos, con cobijas, con muchas cosas. Y no lo hago por populismo, lo hago porque me duele. Lo hace a través de su cuenta. No voy a decir el nombre del influencer, pero lo hace, es una chica, y lo hace a través de sus redes sociales. Y va a enviar 5 mulas, Jotica, para
0: pues ayudar ojalá a Venezuela. Ojalá que Dios la acompañe y que mi Dios también la ayude, porque esto también se requiere de un buen trabajo, ¿no? De un excelente trabajo de conjunto, donde allí se ven involucradas demasiadas personas.
1: Demasiadas.
0: Igual Jotica, que la gente que nos acaba de visitar, pues son gente que pues sin ánimo de lucro ni nada, pues allí se prestan para ir, colocan su tiempo. Colocan allí cualquier cantidad de horas de trabajo y sin esperar nada a cambio. Igualmente, pues la cadena Caracol también se ha colocado a la vanguardia de todo esto, y realmente pues no es como de repente la gente dice, no, es para que se me hagan notar, no, simplemente de que hoy por ti, mañana por mí. Entonces, ajá, las cosas uno no sabe cuándo uno las va a necesitar. Entonces uno también tiene que ser muy agradecido, y yo lo digo en nombre del pueblo venezolano, porque tengo las dos nacionalidades y pues le debo muchísimo a ese gran pueblo, como también le debo a Colombia. Entonces son países que siempre tienen que estar muy cerca. Primero estamos compartiendo una gran frontera de 2.200 kilómetros.
1: Sí, Gotica, tal cual como lo dices tú. Así avanzamos en esta maravillosa jornada. 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
0: 12:45 en la hora de Tropicana, la más bacana, bacanísima.
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0: esa canción originalmente, Jotica, es de Bon Jovi. Esa canción originalmente es de Bon Jovi, pero el artista Eddie Herrera la convierte en tremendo merengue. Como yo, nadie te ama. Nos vamos, Jotica, un abrazo, que mi Dios lo bendiga. Así es, ahorita lo voy a invitar a almorzar pollo.
1: ¿Listo? Gracias, mi querido Chiqui. Yo ahorita con este, como dice,
0: ¿hambrerón?
1: Con este apetito que tengo, que me corre. Pues bien, mis amigos, 84 en el global, 1 para Inglaterra, 0, 1 para República del Congo. Ya le vamos a recordar que partidos a las 3 de la tarde, Bélgica-Senegal, y a las 7 de la noche, Estados Unidos-Bosnia-Herzegovina. 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Saludos para don Alirio López. 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Tenemos las 12:51, mis amigos, mis amigas, hemos llegado al final. Una vez más, JJ Monroy les desea un resto de tarde muy feliz, que mi Dios los siga bendiciendo, y buen provecho para los que le van a hacer y para los que no, a tener un poquito de
0: ¿qué?
1: Paciencia.
0: De paciencia.
1: Que lo dejo con don Chiqui, el hombre que les tiene este comienzo de tarde con todo lo del vallenato, y parece de contar, así que ustedes quedan en buenas manos, porque le tiene todo el entretenimiento para toda la tarde y por supuesto con toda la información y todo lo que requiere nuestro pueblo boyacense, aquí desde Tunja hasta no sé dónde, porque es que llegamos demasiado lejos, mi querido, y tengo ganas de comer. ¿Qué es lo que me
0: pollo,
1: va a brindar?
0: Pollo, Jotica.
1: Pero que sea colombiano, mi querido Chiqui.
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7: Bueno, ¿qué vallenatico quieren escuchar hoy? ¡Dígalo! Iniciando el mes de julio. ¡Ay! ¿Qué vallenatico se quieren escuchar hoy? ¡Qué vallenatazo, papá, que diga ahí! Oiga, ¿qué vallenato le pega duro en el corazón? ¿Qué vallenato le hace recordar ese amor? ¿Con qué vallenato usted lo conquistaron alguna vez? Que me lo diga ya mismo, sin tapujos. Hoy vamos a destapar esa olla, oyente bacano y tropicana. ¿Cuál es ese vallenato que le llega al corazón? ¿Cuál es ese vallenato que le hace recordar ese amor? ¿Cuál? Dígalo, Mónica de Tuta, ¿cuál es ese vallenato? Diga el vallenato que a mí me hace recordar un amor, me pega duro en el corazón. Ese es un vallenato que merece ser el número uno en todo el mundo.
6: El último.
7: ¿Cuál es ese vallenato que dice, me hace dar unos golpes de pecho, pero durísimos?
6: Pero ya está bueno.
7: Saludito ahí para los que están conectados. Yo escucho, veo y comparto, Tropicana. Beatriz, ¿cuál es ese vallenato que le pega?
6: Total, ¿para qué?
7: Que el vallenato es muy sabroso, ¿vale? Yo debería ser como Cachaco.
9: La chiqui reportando en sintonía acá, este su famoso, el
7: patio. Espera, mi amor, que acá mete las polliuñas, el pollo, y me deja esta vaina acá de locos. Hola.
9: Hola, chiqui, reportando sintonía acá, este su famoso, el vallenato. Hola. Que me pega duro en el corazón, el verdadero culpable de Diomedes Díaz. Te escucho y comparto Tropicana, la más bacana, bacanísima.
7: Oiga, el vallenato que le pega ahí en el pecho a Aura, vea. El verdadero culpable. Yo pensé que le pegaba el martillo. Hola. O el taladro ahí. Hola.
10: Tropicana, buenas tardes. ¿Cómo han estado? Para desearles un feliz mes de junio, que Dios los bendiga, que los colme de muchas, muchas bendiciones. Arriba en ese trabajo.
7: Salud. Dios la bendiga,
10: y
7: mi corazón bello.
10: Que a mí me hace recordar de Patricia Terán. Tarde lo conocí.
7: Esa vaina.
10: Gracias.
7: Mi amor, pero luche por ese amor imposible, no importa que esté casado, que tenga hijos, luche por ese amor imposible. Vean, mis mujeres bellas, luchen por ese amor imposible, el que persevera alcanza. Y así sea un cucharonazo, pero consigue algo.
11: Arriba esas copas, salud.
7: ¿Cuál es ese vallenato que le pega en el pecho? Y usted dice... ¿Por qué? Acá llega, eso lo hace Diomedes Díaz, sonando en Bacano, Tropicana. ¿Cuál es ese vallenato, mi hermano, que le pega duro? Dígalo sin pena. ¿Por qué? Ya lo saben, síganme para más consejos. Son gratis. La próxima semana voy a dar consejos de cómo tener ojos para un solo pétalo. Bueno, entonces ahí me escriben.
11: Arriba esas copas, salud.
7: Esa era la vida de Reyeni ahí. Ay, saludito para Reyeni, que está con Dumbo, vea. A la gente del casino El Buda.
12: Pardo y oscuro.
7: ¡Ay!
13: Hola, Tropicana, buenas tardes. A mí el vallenato que me pega duro es Mi Amor Eres Tú, de Silvestre Dangond.
7: ¿Y tu loco gracias, soy yo?
13: Gracias, Tropicana. Tropicana, la más bacana.
7: Eso es mi corazón bello, Mi Amor Eres Tú, y tu loco soy yo.
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7: ¿Quién está por acá?
14: El amor que me rompe.
7: ¿El amor?
14: El corazón es Recuerdos de un Amor, de Los Diablitos.
7: ¿Cómo así, Mónica? ¿Que el amor qué? A ver.
14: El amor que me rompe el corazón es Recuerdos de un Amor, de Los Diablitos.
7: ¿Esa canción te rompe? ¿Te pega en el pecho ahí? Pero es que eso, que la rompe suena muy feo. ¡Venga, me pega en el pecho! Eso ahí, Mónica, almorzando ahí, salón, ¿no? Una pechuga a la plancha bien sabroso, vea. ¡Ay, Dios mío! Y uno aquí, con el chasis reseco.
15: ¡Ey, DJ Chiqui! ¡Sonámelo!
16: Claro, papá, ¿en dónde?
15: ¡En la más bacana, Tropicana! ¡Tropicana!
11: ¡Arriba esas copas!

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0: ¿Por qué lo vine a conocer, señor?
1: Juan Camilo.
0: Tarde.
1: Francisco José.
0: Le digo al oyente, luche por ese amor, luche, luche por ese amor imposible. Luche por ese marido ajeno, mujer. Y me dice ella, me respondió. Vea, aquí está lo que me dice ella.
2: No, no, no, ni cucharonazo ni nada, eso lo que fue, fue.
0: Lo que fue, fue, si se lo llevó otra, que se lo lleve. Pero yo llegué tarde. ¿Por qué? ¿Por qué? Por Dios.
3: Por eso les he dicho, dediquen mejor la canción de Diomedes Díaz, Me Dejó el Avión. Les he dicho, Me Dejó el Avión, dediquen esa, ¿listo? ¿Cuál es Me Dejó el Avión? Acá está Me Dejó el Avión. Suena bacano, esa canción tiene nombre y apellido. Y esa mujer está allí en Paipa, me dicen. ¡Oiga! ¡Me dejó el avión! Oye, cuando ustedes vean un marido prohibido, luchen por él. Pero si no, él no quiere luchar por usted. Ya sabe qué pasa. Ya sabe, ya sabe. Es que DJ Chiqui no da buenos consejos, ¿oye? Ay, ay, ay. El avión.

0: dueño.
1: ¿Pero que me deja quién? ¿Que me deja el avión? ¿El avión? ¿Sí lo escucharon por ahí? ¿Sí lo escucharon por ahí? Dijo un amigo. ¿Sí lo viste? ¿Sí lo viste, mi amor? ¿Sí lo viste? Véalo. A ver, a ver. Bótalo, bótalo, DJ Chiqui.
2: ¡El avión! ¡El avión!
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1: Señores, 1:23, 1:23. 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
4: Dirán que estoy loco, pero aprovecho la oportunidad delante de todo el mundo esta noche para decirle a la mujer más hermosa que está aquí en esa mesa que quiero ser su novia, que quiero que se quede conmigo.

0: 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A ver.
1: Ay, compachito, márcale ahí, viejo.
0: Puro grupo firme, papá. Quiero verte jamás. Señores, luego del éxito del concierto, hicieron el grupo firme en Neiva. Recuerden que estará en Boyacá el grupo firme el 6 de agosto. En el cumpleaños de la capital de nuestros boyacenses, en la calle del grupo firme con los Tucanes. Esto se llama. Oiga, es que las mujeres cuando tienen a un buen hombre lo acaban a palo y le dicen a uno, es que usted no sirve para nada. A ver, ¿quién se anima a decirlo? Ese sirvió para tres cosas. ¿Para qué? Pa' nada. Vamos a ver quién se anima a enviar nota de voz rápidamente. Ese sirvió pa' tres cosas. ¿Pa' qué sirvió?
2: Experiencia.
0: A ver, dígalo ahí, Mónica. Dígalo, Aura. Dígalo ahí, ¿quién más? Dígalo, Karen. Dígalo, Lolo. Dígalo, María Lilia. ¿Quién me lo va a decir por acá? Soy Alcinita con su bolsota de millones. Está feliz porque le llegó la prima y por fin terminó de escribirle la carta al marido. Uy, igual es marido, perdón, después me cuelgan.
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0: ¿Alguien qué?
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0: Puro grupo firme, papá. Uf, canción para dedicar del grupo firme. Yo creo que uno de esos palazos, en serio, que uno dice,
2: llegue mañana,
0: voy a dedicar una canción del grupo firme
3: cosas como
0: a esa hora en Tropicana. Pero espere, porque es que eso así a palo seco es muy difícil. A ver, nos vemos el 6 de agosto con grupo firme. ¿En dónde? En Tunja. Ya nos vemos. 1:30, vea, canción para dedicar del grupo firme, que en serio me pega a mí duro en el corazón esta vaina. A ver, suénalo, DJ Chiqui.
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0: ¡Cántalo!
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0: ¡Dígalo!

0: papá de mis hijos sirvió para tres cosas: pa' nada.
1: Uy.
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1: ¿Para qué le sirvió su marido y su expareja? A ver, ¿para qué le sirvió su marido y su expareja?
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1: No, yo creo que a Laurita Jonas sí le ha servido para estas cosas, ¿cierto que sí? ¿Cierto que sí, Laurita? Vea cómo se ríe.
3: Yo no.
1: Por acá me dice Barbelo, un saludo muy especial a la abuelita Evelyn Rincona. Acá en el carro está escuchando a Tropicana. De parte de Laurito González, de Laura González, Alejito González, de Jonas Carreño.
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1: Ah, qué sabroso ahí, vea cómo enreda Laurita. Ah, Jonas sí me ha servido para qué, a ver.
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0: Para tres cosas. Para nada.
1: Póngale volumen a eso. Ya escucha, voy a ir con Barta Tropicana.
4: Compachito, márcale ahí, viejo.

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1: De México para Colombia.
2: ¿Por qué? ¿Por qué? ¿Por Dios? ¿Por qué? ¿Por qué?

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1: Señores, 1:48 PM. Ay, Dios mío, qué gripero. 1:48. 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

0: 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En Tropicana son las
1: 2 de la tarde, 15 minutos, 2:15, 2:15. Yo escucho y comparto Tropicana, 2:15, 2:15.
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1: Señores, 2 de la tarde, 20 minutos, 220, 220. Yo escucho, baby, comparte Tropicana, 220.
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0: Nena, ¿cómo te extraño?
1: Te extraño.
0: Eso se llama Se me sigue olvidando. Se me sigue olvidando. ¿Será que Carolina está por ahí que me levante la manita la gente de Animal Home? ¿Será que está por ahí?
1: Se me sigue olvidando.
0: Se me sigue olvidando que no está. Carolina me odia, dijo que me odiaba. Bueno, quiero contarles, yo escucho Bebe y comparto Tropicana, la emisora diferente que ayuda a la gente y a nuestros amigos, hey, los peluditos, en materia de información. Conozca a través de la página, nada más y nada menos, del Servicio Geológico de Colombia, que habla algo muy importante. Y esta vaina es para amarrarse el cinturón. Ajá. Esta vaina sí, lo pone uno a pensar.
1: No puedo más.
0: Mire, oyente bacanísimo, vamos a hablar de las zonas de Colombia con mayor amenaza sísmica y departamentos más vulnerables a un sismo. Lo ha dado a conocer nuestro Servicio Geológico Colombiano. Y habla de algo muy importante, los recientes intensos terremotos en el centro del norte de Venezuela que se sintieron en varias partes de Colombia han reavivado la preocupación sobre qué está pasando en el país y en el mundo con sus regiones, con tanto temblor, oyente bacano. Y pues que mucha gente dice, ya uno ni puede dormir tranquilo, porque Colombia es un país tan sísmico, se preguntan muchas personas. La alta actividad telúrica en territorio nacional se debe pues a la ubicación geográfica, es lo que dice nada más y nada menos el Servicio Geológico Colombiano. Pues oyente bacano, las famosas placas tectónicas, oyente bacano, pues nuevamente han chocado la placa Nazca, la placa del Caribe y la placa suramericana. Este constante roce y choque entre estas placas es el responsable directo de la formación de nuestras cordilleras montañas y de las múltiples fallas geológicas que atraviesa el país. El departamento con mayor nivel de riesgo, según el Servicio Geológico de Colombia, divide el riesgo sísmico del país en diferentes categorías según la exposición de cada región. Amenaza alta. Oyente bacano de Tropicana en la región pacífica andina. ¡Ahí estamos nosotros! ¡Yeah! ¿Para qué? ¿Para qué? ¿Para qué? No, en serio. No, soy, no, en serio, es en serio. Eso lo ha compartido la página oficial del Servicio Geológico Colombiano y dice que las regiones con amenaza más alta en la región pacífica, la andina, el Piedemonte Llanero, Chocó, Cauca, Valle del Cauca, Nariño, Risaralda, Escalda, Quindío, Tolima, Huila, Boyacá, Cundinamarca, Santander, Norte de Santander y Meta. Oyente bacano, clave de los expertos, aunque la ciencia coincide que es imposible predecir cuándo ocurriría un terremoto, la mejor herramienta para salvar vidas es reducir el impacto de estos desastres de la prevención mediante simulacros, planes de emergencia, planes familiares y protocolos de atenciones claros. Es lo que ha dado a conocer el Servicio Geológico de Colombia, que habla de cuáles serían pues de estos espacios o parte de nuestro mapa y oyente bacano de Tropicana está ubicado pues Colombia. Y habla de algo pues muy importante. ¿Y por qué Colombia es uno de los países tan sísmicos? Pues ahí les voy contando, oyente bacanísimo de Tropicana, que el Servicio Geológico divide el riesgo sísmico del país en diferentes categorías según la explosión de cada región. ¿Listo? Y les cuento que pues es una amenaza muy alta para la región pacífica andina, Piedemonte Llanero, Chocó, Cauca, Valle del Cauca, Nariño, Risaraldas, Caldas, Quindío, Tolima, Huila y Boyacá, Cundinamarca, Santander, Norte de Santander y el Meta. Es lo que ha dado a conocer el Servicio Geológico de Colombia.
1: Sigue olvidando.
0: ¿Y que por qué han habido tantos temblores? Pues oyente bacanísimo, ahí les estoy contando. Se encuentran las famosas placas tectónicas, chocan la placa Nazca, la placa Caribe y la placa Suramericana, y ahí es donde existen los famosos temblores o terremotos que ustedes conocen, oyente bacano y tropical. Y ahí aparece, pues, Boyacá no se salva. 2:38 PM, vamos avanzando. Por eso Dios, protégenos. Vamos en tus manos, Diosito lindo. Cuídanos. 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
6: Qué chévere iniciar un mes con noticias positivas, y es que el gobierno nacional dio a conocer una de las noticias que sorprendió con una tremenda decisión. ¿Y qué pasó? El presidente ha dado a conocer, el gobierno nacional,
7: ¿por qué?,
6: que la CPM no subirá para julio. Pues vea, oyente bacano, ni la gasolina ni la CPM. ¡Ey, vea, por fin!
7: A ver.
6: Un mes que no sube esta vaina.
8: ¡Arriba esas copas, salud!
6: Pues se dio a conocer la noticia de los precios de la gasolina y la CPM. Ahora, pues, ey, se van a mantener estables. El recién anuncio cae como un alivio al bolsillo de los colombianos y conductores en el país, quienes tuvieron que ver cómo la gasolina aumentaba 400 pesos para junio, mientras que el diésel aumentaba 200 pesos. Aunque no hay rebaja en el galón de la CPM o la gasolina corriente, como lo conocemos, un incremento hubiese significado un impacto especialmente fuerte para el para los transportadores, no solo de carga, sino también los amarillitos, ¿no? Pues digo yo, ¿no? La novedad le dio al ministro Ávila luego de la reunión en una junta directiva del Banco de la República, en la que confiaron de que, pues, por este mes no se le subiría la gasolina. ¿Listo? Entonces, pues, oyente bacanísimo, de Tropicana 88.6, la gasolina y el ACPM no va a subir durante el mes de julio. Iniciamos el mes con el pie derecho. ¡Bendito sea el Señor! Dijo ahí. Aquí llega el Grupo Niche con la poderosísima voz de Mauro Castillo. ¡Decile que abra, que soy yo! ¡Mauro Castillo, Mauro Castillo! Amorcito, ¿qué pasó? ¿Que no me estás buscando? ¡No se te ven las ganas! ¡Búscame, búscame! ¡Oye!

0: 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Mucha gente. Mauro Castillo, Mauro Castillo. 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
2: Dígalo, dígalo. Yo también tuve un amor que era mi vida. Ay, ¿cuántos se han curado así? Solitos, solitos.
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2: ¿Qué, qué? 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
2: ¡Uno se cura!
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2: Bueno, pilas que también el poderosísimo mes de julio llega con muy buenas noticias. Y es que julio llega con importantes cambios para los trabajadores colombianos. Desde el primero de julio, el recargo por trabajar los domingos y festivos pasa del 80% al 90%, con una medida contemplada de la ley 2466 del 2025 y que busca mejorar las remuneraciones a quienes laboran en días de descansos obligatorios. El incremento hace parte de la implementación gradual que continuará hasta alcanzar el 100% en julio del 2027. Además, se suman los cambios que se aplican en el país, como la aplicación de la jornada nocturna, que desde diciembre del 2025 inicia desde las 7 de la noche y se extiende hasta las 6 de la mañana con un recargo del 35%. ¿Ah? Expertos señalan que estas modificaciones representan un mayor beneficio para los trabajadores, aunque también implica ajustes en los costos operarios de las empresas, especialmente en sectores como comercio, logística, vigilancia y servicios y centros de atención que operan las 24 horas. Otros cambios importantes que llegarían el próximo 15 de julio, cuando la jornada laboral máxima semanal reduzca de 44 horas a 42 horas en cumplimiento de la ley 2101 del 2021. La ley pues entra a funcionar el descuento de las 2 horas el 15 de julio. ¿Listo? Con estos ajustes el gobierno continúa avanzando en la implementación de las reformas laborales que buscan mejorar las condiciones de los trabajadores y fortalecer los derechos de los empleados en Colombia. Ahí le voy contando, oyente bacano, bacanísimo. Uno se cura, acá llega Raúl y Rosendo con Uno se cura. Yo también tuve un amor alguna vez.

ese momento se lleva a cabo uno de los partidos más importantes entre Bélgica y Senegal. Recuerden que el que pierde aquí para allá lo mandan para la casa con sus trastes. Y como dice Otica, a llorar al valle. Por eso tiene que ganar el viernes. En ese momento Bélgica-Senegal, ese encuentro se lleva totalmente en vivo. Lleva 17 minutos de su poggi inicio. ¡Uy! ¡Uno se cura! Bueno, una de las noticias que también que quiero compartir es a esta hora, 3 de la tarde, 19 minutos. Y una de las noticias que entristece a todo el mundo, y no solo oyente Bacano Tropicana, a ustedes, sino a todo el mundo, entristece esta noticia tan fuerte. Han dado a conocer el reporte oficial de cuántos fallecidos ha dejado el terremoto que se presentó en Venezuela en días anteriores. Según el reporte oficial, a hoy, 1 de julio de este 2026, van 2.295 fallecidos y más de 11.267 heridos y más de 12.841 damnificados. Es el nuevo balance que han dado a conocer desde Venezuela hoy, 1 de julio del 2026. Este reporte oficial ha dado a conocer que más de 2.295 fallecidos dejó este terremoto a hoy, oyente Bacano de Tropicana. Más de 11.267 heridos y más de 12.841 damnificados. Ustedes protégenos. Súper fuerte. Una de las noticias que nos ha dado a conocer uno de nuestros periodistas en Venezuela, oyente Bacano de Tropicana. Noticia que nos entristece demasiado, demasiado, demasiado. Cantidades de personas que pierden la vida en este terremoto que se presenta en Venezuela. 3 de la tarde, 20 minutos. Seguimos avanzando en Tropicana, la más bacana, bacanísima. Ahí estaba sonando el gran Raúl y Rosendo con Uno se cura. Uno se cura, uno se cura.

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0: poderosísimo Pape Guayé. Sí, señores, el poderosísimo Pape Guayé fue el autor del gol reciente del partido que hoy está llevando Senegal ante Bélgica. 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

0: Oiga, Gaby, tengo acá una Gaby noticia que en serio me impresiona. Y la he visto mucho en las cuentas de X.
1: ¿Cuál de todas?
0: Y en diferentes medios de comunicación.
1: ¿De qué me vas a hablar? ¿De fútbol?
0: No.
1: Vamos a hablar de Venezuela. No,
0: es que es raro.
1: Vamos a
0: ¿Tú
1: hablar
0: te acuerdas de... que hay una deportista que se había lanzado una vez, creo que fue como senadora?
1: Una deportista que se había lanzado como senadora. Sí me retumba, sí.
0: Voy a dejarlo ahí sobre la mesa, el tema de esta deportista que se lanzó como senadora, creo que era, o sí, era como senadora o como presidente, no me acuerdo bien, pero alguna de esas dos cosas, ¿listo? Y he visto ya en serio por varias redes sociales, X, Instagram, Facebook, hasta por TikTok, y está retumbando el nombre de un boyacense que hace deporte a la gobernación de Boyacá, papi. ¿Quién se le viene a la cabeza? ¿El Iron Man? ¿Sí? ¿En serio?
1: Ay, ¿en serio?
0: Sí, en serio, te lo juro. Lo he visto ya por varias redes sociales. Y
1: si no estoy mal, tú me estás hablando de Catherine Ibargüen.
0: Sí.
1: Que fue la que, si no estoy mal, sí, sí, fue la que se lanzó al Senado en el año 2021, si no estoy mal.
0: Al Senado en hace muchos años. No muchos, pero sí, hace unos buenos años. Pero retumba el nombre de Nairo Quintana para la gobernación de Boyacá. Oyente bacano, comienza a moverse las posibles y los posibles nombres de cara al ciclo electoral. Uno de ellos, pues, ha llamado mucho la atención, que sería Nairo Quintana, el reconocido ganador de competencias internacionales. Pues muchos dicen, Nairo, apuntale a la política. ¿Qué dice usted, papi? ¿Qué es la que hay? ¿Ah? Y pues otro de los que está obstinado, pues, es el señor Rodrigo Rojas, que pues ya había alguna vez había insistido con la gobernación de Boyacá, y pues ahora, oyente bacanísimo, retumba pues el nombre de Nairo Quintana. Ahí le voy contando, papi. ¿Será que sí sale el hombre?
1: Puede salir, pero... Sí. Pero si tú me preguntas, ejemplo, si yo tuviese la oportunidad de tener en este momento el reconocimiento que tiene Nairo Quintana a nivel nacional, porque eso es a nivel nacional, no es a nivel departamental, es a nivel nacional reconocido Nairo Quintana por dejar el nombre de Colombia en alto en muchos certámenes del mundo.
0: Del mundo mundial, ¿no?
1: si yo tuviese esa oportunidad de tener ese renombre a nivel nacional... Yo cuidaría mi nombre, ¿sabes?
0: Pero usted es un gavilán de nombre, papi.
1: Sí, yo soy un gavilán, sí, registrado.
0: Sí.
1: Pero yo cuidaría mi gavinombre. Yo cuidaría mi nombre y mi imagen, sobre todo, pues que me recuerden de una manera bonita. Y tú sabes cómo hoy en día se habla el tema.
0: Desde el aire, ¿sí o no, papi?
1: Hoy en día tú sabes cómo es el tema de la política.
0: Sí. Pues oyente bacanísimo, pues ya lo vi en diferentes redes sociales y yo dije, voy a verificarlo a ver si sí es cierto. Y sí, dicho y cierto, suena el nombre de Nairo Quintana para la gobernación de Boyacá, papi. Ahí le dejo encimita, papi, se te mita ahí.
1: Voten al partido del pedal.
0: Vamos a ver, oyente bacanísimo de Tropicana, cuál sería el eslogan de Nairo Quintana que la apunta pues a la gobernación de Boyacá.
1: Pedaleando sin límites.
0: Sí, yo creo que sería una. Pues quién sabe, esperemos a ver cómo sería
1: pedaleando sin fronteras.
0: Nada más y nada menos, pues el nombre de la campaña de Nairo Quintana, que pues muchos la esperan. Esperemos a ver qué pasa, ¿sí o no, papi? Porque también
1: sí,
0: varias cosas pueden pasar.
1: Sí, pueden pasar. Esto apenas son rumores, ¿no? Son rumores.
0: Sí, sí,
1: son
0: sí.
1: Rumores.
0: Esperemos a ver qué dice Nairo Quintana, a ver si salen sus redes sociales y dice si es cierto o no es cierto. Otra de las noticias, Gaby, que quería contarte, pues sí, dejando de lado el tema de Nairo Man, es que usted sabía que hoy, 1 de julio, se celebra el Día Internacional de la Fruta.
1: ¿De la fruta?
0: Sí.
1: Tenía entendido que era el Día Internacional del Reggae.
0: Y la fruta.
1: ¿Y la fruta? Okay.
0: Sí, señores. Esta fecha busca promover el consumo de fruta. Sí, la verdad, sí. Las frutas son fuentes naturales de vitaminas, minerales. ¿A usted cuál le gusta? ¿Cuál es su favorita? ¿La yuca, mami?
1: En el tema... No, la yuca no es una fruta chiqui. La yuca no es una fruta chiqui.
0: No, yo sé que no es una fruta, pero sé que le encanta la yuca, mami.
1: La yuca bien preparada, sí, es como todo.
0: No, sí.
1: Pero si tú me hablas de qué fruta es.
0: Oiga,
1: tu
0: una yuca sudada, ¿no? Y la vimos en la Feria del Oriente, había yuca sudada.
1: Sí, había yuca sudada.
0: Y papa y todo. Chorreada y todo.
1: El tema de la fruta, yo digo que una de mis favoritas es la guanábana, la sandía.
0: Uy, buena idea.
1: Y el potasio.
0: Pero mira que he escuchado comentarios que la sandía no se puede comer de máximo de un día para otro porque se puede uno morir.
1: Revise, verás. No.
0: Una persona perdió la vida por comer sandía de un día para otro, en serio. Revise, verás.
1: O sea, apenas la destapas tienes que comértela.
0: Sí, o sea, máximo 24 horas y el otro día ya pailas. Revise, verás, en serio, no te miento. Las frutas son una fuente natural de vitaminas y minerales, fibra y antioxidantes y nutrientes esenciales que ayudan a fortalecer el sistema inmunológico y mejora la digestión y prevenir diversas enfermedades. Ustedes saben que las frutas tienen sus beneficios increíbles en el cuerpo, oyente bacano, y son producidas por millones de agricultores. Un producto más que toca el corazón de millones de colombianos en todo el mundo. ¿Cuál es su fruta favorita, Gaby? Pues, si es que tú, la patilla.
1: Sí, la sandía, y la patilla y la guanábana.
0: La guanábana.
1: Y el potasio. Sí, sí.
0: ¿Por qué?
1: El potasio.
0: Sí.
1: Sí, es una buena fruta.
0: Bueno, voy a preguntarle.
1: ¿A quién le gusta el potasio? Para el valle, cofres de
0: plata. Voy a preguntarle a Carolina cuál es su...
1: Si a ella le gusta el potasio.
0: Si le gusta el potasio, si le gusta el banano en forma, oyente bacano, o le gusta...
1: Estaba mirando y hay más de 2,000 especies de frutas comestibles.
0: Sí, pero revísate la que te dije desde que... Sí.
1: De la sandía, no estaba mirando, mira, y me dice que...
0: Sí, porque a personas mueren al comer sandía después de...
1: Un día para otro.
0: De un día para otro, sí.
1: Pues, según lo que estaba acá leyendo, Chiqui, la sandía es una fruta en la cual absorbe mucho olor y muchas micropartículas que están en el ambiente, pero pues no, acá me dice que consumirla en un plazo de 3 a 5 días permaneciendo refrigerada es lo normal.
0: Pero no,
1: de pronto que se comió las pepas es diferente.
0: Le hicieron una apendicitis acá. 3 de la tarde, 44 minutos, vamos avanzando. Acá llega la maca grande, lo hace el chamario Carlos Vives. Ahí en el día de la fruta, papi. Aquí me están pidiendo una canción, pero no sé si decir eso. Eso se puede traer problema, papi. Me va a traer problema.
1: Ay, a ver,
0: 3:44.
1: Ayer está así. Ayer está, me está pidiendo la canción de Laura no está. Laura se fue. Bendito Dios. No, revisa la conversación ahí atrás y verás que ayer,
0: papi,
1: echamos caja.
0: ¿Qué pasó ahí?
1: Ayer echamos caja con Carito. Una cosa terrible, terrible, terrible.
0: ¿Para dónde se le fue?
1: Me dijo. Me dijo que yo estaba haciendo obras de caridad con la humanidad.
0: Papi, ¿cómo así, papi?
1: A ella dice que le gusta el banano. El banano.
0: ¿Dónde se fue esa mujer?
1: No, bendito Dios, encontró rumbo.
0: Uy, papi. Se llevó la lavadora, papi. Vamos avanzando, 3:45.
1: Cállese, la lleva, es el viejito.
0: ¿El otro?
1: Sí. Empieza a prestársela y cállese, la lleva.
0: ¡Manu, amigo!

0: Señores, ahí se va la maca grande, lo hace el chamario Carlos Vives, una canción espectacular que nos invita a disfrutar cada momento, cada espacio. Y si usted tiene una maca grande, invita a él. 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
0: Oiga, dedíquenle esa canción al cielo. Como tropicana la más bacana, bacalísima. Esto lo hace Mr. Black, el presidente de la champeta urbana. Aquí está vivo por ti. Hey, soy DJ Chiqui, voy despidiendo de todos ustedes. Nos escuchamos mañana nuevamente en el Cómo Amaneció Boyacá. Con el poderosísimo Baracus, el tremendo Gaby, el tremendo y el rap del pollo, y acá este servidor. Mañana nos oímos, ya viene un aviar desde el cielo, el Gaby Store. Ya viene acompañado en los 3:49.
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7: 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Son las 4 de la tarde. 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
1: Arrancando la buena programación de las tardes bacanas durante esta última hora. Les voy saludando a todos ustedes, queridos oyentes. Un abrazo gigante en esta hermosa tarde de miércoles, hoy primero de julio de 2026.
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1: Ay, oiga, venga, qué tremenda canción la hace Rey Ruiz, aquí estoy yo. Voy a saludarlos a través del dial 88.6, a través del WhatsApp, bacanísimo. 323-249-5074. ¿Qué andará haciendo el tocayo Merchan?
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1: Visual un poquito del radio. Disfrute esta salsita.
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1: Ay, aquí estoy yo, no va a ser Rey Ruiz. Oiga, venga, les voy a compartir unas frases y unos tremendos factos. Ay, Dios mío, ese reportó Duval Merchan. El tocayo, papi. Miren, ojo a esta frase. Enfócate en ti, que cuando no tienes nada, nadie te busca. Ni el tiempo vuelve, ni la vida se repite. Sé feliz. Pero hay una frase que me marcó más, miren. La batalla más difícil es entre lo que sientes y lo que piensas. Hágame el bendito favor. Hágame el bendito favor. Pero buenas tardes para todos ustedes. Aquí está al aire Duván Bautista acompañándoles a través de la más bacana Tropicana.
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1: Eso, ese mismo. El pleno Gavilán de Tropicana acompañándoles hasta las 8 de la noche. Bueno, yo ayer les dije que hoy cambiaba de turno, pero bueno, ya un caso fortuito que se me presentó en el camino. Voy a estarles acompañando hoy también, a través del cómo atardeció Boyacán. Con notica de voz se reportan, claro que sí, con notica de voz. Hola, Maurita Vanegas, mi amor, buenas tardes.
3: Hola, Juancito.
1: Hola.
3: Feliz inicio de mes para
1: amén,
3: ti,
1: igualmente,
3: para
1: mi amor.
3: Para Estevita, para George, para eso. Toda la mesa de trabajo Tropicana.
1: Amén, amén.
3: Un abracito grande y reportando sintonía desde Sodamoso. Yo escucho, veo y comparto Tropicana, la más bacana, bacanísima.
1: ¡Ay, Dios! Ahorita hermosa, mi amor.

0: cielo te extraño, lo dice Rey Ruiz. Esta buena salsita para arrancar, esta hora de buena música, de buena programación. Oiga, les traigo un tema interesante para el día de hoy. Rey Ruiz, aquí estoy yo, 4 de la tarde con 12 minutos.
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0: La salsa choque también. ¿Y qué?
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2: Ahí con Pachito, márquele ahí, viejo.

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1: 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Ya es que hay gol para el equipo de Senegal frente a Bélgica en un 2-0. Minuto 51. 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Amplía el marcador Ismaïl Assar. Exactamente, el minuto 51, para dejar en un tanto de 2-0 al equipo de Senegal a favor frente al conjunto de Bélgica. 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
1: Son las 4 de la tarde con 34 minutos. 4 con 34 con Chevy Plan en la más bacana Tropicana. 4 de la tarde, 34 minutos.
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0: mamá lo hace el gran Juanes, se llama La Plata, sonando bacanísimo. Exactamente a las 4 de la tarde con 42 minutos. El momento de que usted, oyente bacanísimo, esté en Pax 4 con 42 en la más bacana tropicana.
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0: esa mujer de Paquito Guzmán. Esa mujer que amé. Oye, ¿a quién le encanta la salsa? Que se reporte ya mismo con salsita. Ahorita en el cómo atardeció vamos a hablar de salsita, claro. Ay, Dios, escuchando salsita a través de las tardes bacanas de Tropicana, 4:45. 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

0: 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En Tropicana son las...
1: Oyente bacanísimo, 4:49, 4:49 en la más bacana Tropicana.
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1: Hey, familia, bienvenidos al Como Atardeció de Tropicana de 5 a 8 de la noche. Son las 5 de la tarde con 3 minutos.
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1: 5 con 4, cambiando rápidamente el reloj en Tropicana.
0: Conmigo vamos a hacer twins.
1: Es el día 88.6. Les traigo información bacanísima que ustedes obviamente no pueden dejar pasar. Y es que ojo al dato. ¡Ay, Dios! Pequeños actos de consecuencias con algo bonito que de pronto puede pasar en nuestra vida. Bueno, pido porque les traigo información para compartirles. Y es que muchos oyentes bacanísimos estarán diciendo: venga, lo que pasa es que de pronto quiero tener vivienda, quiero tener vivienda propia, pero ¿cómo puedo pedir un subsidio de vivienda hasta de 122 millones de pesos? Le voy a contar a usted los requisitos, le voy a contar a usted esos documentos requeridos, porque este es un incentivo económico que se otorga a quienes cumplen con ciertos requisitos para cumplir el sueño de tener casita propia.
0: Estoy pensando otra vez, arriesgate.
1: ¿Qué tiene que hacer? Ya le cuento, ya le cuento. Es muy fácil.
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1: Si usted quiere el link para que tenga toda la información, levante la manito. Levante la manito porque le voy a compartir el link para que usted pueda leer a detalle. Voy saludando por acá a don Alejandro López. Anda desde Sogamoso conectado. Dice el hombre ahí en pleno turismeo ahí. Ese es el Como Atardeció de Tropicana. Les voy contando. Y es que hablemos un poquito porque tener un hogar propio es el sueño de muchas familias en Colombia, las cuales pues también anhelan contar con un lugar pues estable en donde se pueda vivir, en donde puedan estar tranquilos. Y es que en la actualidad se está construyendo diferentes proyectos inmobiliarios, los cuales se perfilan como buenas alternativas para quienes tienen dentro de sus metas comprar casa o comprar apartamento. Pero para lograr ese objetivo, los interesados pues requieren de alternativas para concretar la adquisición. Ya sea que pues en la mayoría del caso, por ejemplo, no contamos con el dinero requerido. Por esa situación hay que acudir a diferentes créditos hipotecarios y a los subsidios de vivienda. Pero ojo, por aquí va el dato. Este último incentivo cuenta con diferentes enfoques según la diferencia y según la necesidad que exijan. Dentro de los programas beneficiarios de vivienda hay quienes de pronto dicen: hey, yo tengo un beneficio de vivienda activo. Ay, Dios. Y hay otros en donde hay una línea que se distingue como el programa que más dinero otorga y se trata del subsidio de construcción en sitio propio. Un incentivo que se entrega a quienes planean edificar su propia vivienda al contar con un terreno dispuesto. Así que pilas al dato. Y es que así asigna hasta 18 salarios mínimos mensuales legales vigentes para lotes en territorio urbano, que representa un equivalente de entre 31.516.290 pesos en el presente año. Ahora, venga, Duan, pero usted está hablando de números, está hablando de cifras, pero vamos a hablar exactamente de cómo pedir ese subsidio de vivienda de más de 122 millones de pesos.
0: 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No responde, pero siempre tira.
1: Regáleme un segundo que va a toser. Mira el dato, para poder acceder a esos recursos es necesario hacer la respectiva solicitud ante la caja de compensación en la cual usted se encuentra afiliado. Y en Colombia hay más de 40 instituciones de este tipo dentro de su portafolio de servicios, el cual ofrece este tipo de auxilios a los diferentes usuarios. Aquellos interesados en adquirir el beneficio pueden presentar su solicitud de manera formal y deben cumplir con diferentes requisitos tanto en su grupo familiar como en el predio el cual van a construir. Este incentivo tiene como propósito ayudar a propietarios de un lote que no tienen los recursos necesarios para hacer realidad ese sueño de tener casita propia. ¿Qué requisitos se necesitan? Estar afiliado a una caja de compensación y realizar los respectivos aportes. Conformar un grupo familiar de más de una persona dependiendo del grupo postulante. registrar ingresos mensuales que no superen los 4 salarios mínimos mensuales legales vigentes, que equivalen a los 7 millones de pesos en Colombia. O sea, tranquilo, si usted gana el mínimo fresco, no pasa nada. Está bien. Ahora, ninguno de los miembros del grupo familiar puede ser propietario de una vivienda propia. Y ninguno de los integrantes del grupo postulante debe haber sido beneficiario de un subsidio de vivienda anteriormente. Entonces, quien quiera la información, quien quiera el link, levante la manito y se la comparto ya mismo a través del 323-249-5074. ¿Cuánto están ahí con un pleno lote? Y lo tienen ahí cuidando el ganado. Pero ojo, no es el tipo de ganado que usted piensa. ¿Quién está por acá? Me dice manito arriba, María Isabel Lozano. Dice, venga, yo quiero la información. Voy a leerla a detalle. Este es el como atardeció de Tropicana. Lo hace Easy Kid. Se llama Shiny, sonando bacanísimo a través del dial 88.6.

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1: Bueno, repítalo, oyente bacanísimo, con ganas, este es Tropicana, hoy, mañana, siempre a las 5 de la tarde con 16 minutos, este es el como atardeció de Tropicana, estando en PAX, 5 de la tarde con 16 minutos.
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0: Oye, yo sí te lo dice el gran Sergio Vargas. Esto es Ni Tú Ni Yo, sonando bacanísimo ahí como Atardeció de Tropicana. Venga, les traigo información a esta hora. Y quiero comentarles que la Corporación Autónoma Regional de Cundinamarca, la CAR, avanza en la ejecución de un plan de prevención para reducir los impactos que podría generar el fenómeno del Niño en varios municipios de la provincia de Occidente, en el departamento de Boyacá, en donde existe una alta probabilidad de que las condiciones de sequía se intensifiquen durante los próximos meses. Pues el director regional de la CAR de Chiquinquirá, pues explicó que precisamente desde el inicio del plan de acción cuatrienal, que corresponde del año 2024 al 2027, la entidad viene implementando estrategias para fortalecer la capacidad de respuesta de las comunidades frente al desabastecimiento de agua y al riesgo de incendios forestales. Según el funcionario, municipios como Buenavista, San Miguel de Sema, Caldas, Ráquira, Chiquinquirá y Saboyán hacen parte de las zonas priorizadas, debido a que históricamente han sido pues vulnerables durante las temporadas de sequía. Además, también señaló que los pronósticos indican una probabilidad cercana al 90% del fenómeno del Niño, pues que ella se consolide hacia el mes de septiembre. Entre las acciones desarrolladas por la CAR se encuentran la construcción de bancos de agua municipales, la implementación de unidades productivas sostenibles con reservorios de almacenamiento en más de 350 predios rurales y también la entrega de cerca de 600 tanques para la cosecha de aguas lluvias. Todo ello con el propósito de garantizar el abastecimiento en épocas de escasez. Por otra parte, la corporación también ha impulsado acuerdos de conservación con acueductos comunitarios para proteger las microcuencas que abastecen los sistemas de suministro de agua y fortalecer el manejo sostenible del recurso hídrico. De manera paralela, la CAR adelanta reuniones con los consejos municipales de gestión del riesgo para poder revisar la disponibilidad de recursos, actualizar los planes de contingencia y también promover estrategias del ahorro y uso eficiente del agua, así como la identificación de fugas en las redes de distribución. Otro de los frentes de trabajo está enfocado en la prevención de incendios forestales. Y para ello, la autoridad ambiental desarrolla campañas pedagógicas en medios de comunicación y redes sociales, recordando a la ciudadanía que las quemas a cielo abierto están prohibidas y están pues promoviendo la identificación oportuna de árboles, los cuales puedan presentar un riesgo por su cercanía a las diferentes redes eléctricas. Entonces, esta es información a través del Dial 88.6 en el Cómo Atardeció de Tropicana. Somos tan diferentes que le ayudamos a la gente y a nuestros amigos los Topi Peluditos. Ya vengo con todos los clasificados, servicios sociales. Recuerden que son totalmente gratis. Voy a saludar por acá a Angisita Higuera. Me dice hola, buenas tardes, Duancito. Me hace el favor de una canción. Procura de Chichi Peralta. Gracias. De uno, vamos a ello. El Cómo Atardeció de Tropicana.
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1: 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Así va 2-2. 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
3: Queridísimos, ay Dios mío, esto está de ataque. Este partido está de ataque. Es momento de hablar de fútbol. Ahí está ahora a través de la Macana Tropical. En el dial 88.6. Aquí estamos para acompañarles. Para contarles qué más está pasando. La Copa FIFA del Mundo 2026.
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1: Pues exactamente, le vamos contando. Después del tiempo extra, Bélgica ha logrado superar a Senegal. Un Senegal que arrancó imponente con un marcador de 2-0.
2: Más que un equipo, una pasión.
1: Hasta ahora.
2: Por una razón, unir un pueblo.
1: Le voy contando.
2: Rumbo al mundial.
1: Que va finalizando.
2: Mundial,
1: ay, Dios.
2: Sueño empieza a
1: finalizando. El partido entre Bélgica y Senegal. Exactamente. Ganando Bélgica con un marcador de 3-2 en el tiempo suplementario, en el alargue, como muchos le llamamos. Marcó un tercer gol. Senegal tenía ahorita una última oportunidad.
2: Rumbo al mundial.
1: La desaprovecharon. Y obviamente pasa a la siguiente fase. El equipo de Bélgica. 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
1: Para cerrar esta hora de música, llega Juancho Style. Qué tremenda canción, ¿verdad? Se llama Me Falla. 5 de la tarde con 52 minutos.
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1: Les traigo información porque están buscando vacantes en el sector agrícola. Están buscando operarios de cultivo, oficios varios y ornato. Esto exactamente.
7: Ah,
1: por acá no me dicen dónde es la oferta. Ah, sí, para Zotaquirá. No la veía. Información para Zotaquirá. Están buscando también un operador logístico para la ciudad de Tunja. Ya les comparto todas las ofertas de trabajo. Están buscando un analista de suministro. También están buscando un practicante universitario de marketing y publicidad para la Perla del departamento de Boyacá.

meglio CIA, oyente bacanísimo. Están buscando un auxiliar de cocina. Déjame ver para dónde es esta oferta de trabajo. Ah, esto es acá en Duitama, en el Parque del Carmen. Ven. Están buscando un auxiliar de cocina. Están buscando un auxiliar eléctrico de mantenimiento industrial. Ya en la siguiente hora les traigo toda la información a través del dial 88.6. 5 de la tarde con 54 minutos.

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1: Son las 6 de la tarde con 15 minutos, 6 con 15 en la más bacana tropicana.
2: Dale, dale, la tengo con la mano a los lados como el avioncito con
1: ¡ahí le dice!
2: Es
1: el Sasakusa. El hombre de Duan Marchana está en full sintonía, papi. El hombre está ahí, pero mejor dicho, activado.
2: No se suelta, la tengo amarrada, oído.
1: Está conectado a través de la más bacana tropicana. Pasé hace un momentico y estaba a full volumen. Hágame el bendito favor. Estaba comprando las 11. Espero que es que no lo saludo. Después no ande hablando mal en las tiendas. ¿Quién está por acá? Saluditos. Ahí para Hernando. Para Anita. Para Elena. Para Don Hugo. No me mueren llegarle Jotica Morrocoy ahí, Hernando. Si es que ya no está por ahí escuchando. Ah, sí, ya está por ahí. Ya estaba por ahí. En primera fila. Jotica Monroy ahí. Disfrutando de una lechuga fresca. Acá un abrazo, hago el favor ahí, Hernando, y alimenta bien a ese viejito que está por ahí, peliblanco. Hay que hacer el bien sin mirar a quién. Este es el avioncito, lo va a hacer G-Flag en el cómodo atardecido de Tropicana. Les traigo información bacanísima a través del dial 88.6. No, ese man no. 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Oiga, ¿ustedes sabían que hay 3 hospitales de Boyacá los cuales han reportado una crítica sobre ocupación de urgencias? Pues estamos hablando de Chiquinquirá, Duitama y Tunja, de los cuales superan ampliamente su capacidad en el servicio de urgencias. Pues la red hospitalaria de Boyacá enfrenta una compleja situación durante el puente festivo de San Pedro, en donde los hospitales de Chiquinquirá, Duitama y Tunja reportaron una alta sobreocupación en sus servicios de urgencias, lo que obligó a las instituciones a emitir alertas y solicitar a la ciudadanía acudir a estos servicios únicamente cuando se trate de una verdadera emergencia. La situación más crítica se presenta en la ESE Hospital Regional de Chiquinquirá, donde el servicio de urgencias para adultos registra una sobreocupación del 344%, una cifra que superó más de 3 veces su capacidad instalada. Por otra parte, la ESE Hospital Regional de Duitama informó que continúa la emergencia funcional por sobreocupación debido a que la capacidad de expansión del hospital ya fue superada en varios servicios, según el reporte oficial. Urgencias registra una ocupación del 570%, mientras que observación pediátrica alcanza un 781% y la observación en adultos un 343%. Además de todo ello, la hospitalización de adultos presenta una ocupación del 178%, hospitalización pediátrica del 143% y atención de parto del 147%, la unidad de cuidados intensivos para adultos del 190% y la ocupación total del hospital o de hospitalización del 150%. Debido a esta situación, el Hospital Regional de Duitama informó que priorizará la atención de pacientes clasificados por el triage 1 y triage 2, mientras que los casos de menor complejidad serán atendidos de acuerdo a la disponibilidad del servicio y los recursos existentes. Por otra parte, el Hospital Universitario de San Rafael de Tunja declaró la alerta por sobreocupación en su servicio de urgencias. De acuerdo con el más reciente reporte, el área de urgencia registra una ocupación total del 358%. En detalle, Urgencias para adultos presenta una sobreocupación del 217%, con 126 pacientes hospitalizados, mientras que urgencias pediátricas alcanza en un 141% con 20 niños hospitalizados. Ante este panorama, los tres centros asistenciales hicieron un llamado a la ciudadanía a acudir a servicios de urgencias únicamente cuando se exija una condición que represente un riesgo inminente para la vida. En los demás casos, se recomienda primero asistir a la IPS o a los servicios de consulta prioritaria para evitar la congestión y garantizar la atención oportuna de los pacientes más críticos. Ese es el cómo atardeció de Tropicana. Son las 6 de la tarde con 20 minutos. Oyente bacanísimo. Acá estamos a través del dial 88.6 en todo el departamento de Boyacá. Llega G-Black. Es el avioncito en el cómo atardeció de Tropicana.

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2: Ese es el boletín informativo del cómo atardeció de Tropicana a las 6 de la tarde con 36 minutos, oyentes bacanísimos.
3: ¡Olga!
2: Ahí estaban acompañándoles a través del dial 88.6. Sí. Mucha atención en Boyacá. Exactamente, desde el municipio de Sogamoso, la policía junto con el ejército y gestores de convivencia recorren las calles velando por la seguridad de la comunidad. Asimismo, se han estado preparando para atender cualquier situación que requiera una respuesta oportuna. Y es que las acciones se concentran en los alrededores de la terminal de transporte de Sogamoso, asimismo en la plaza de mercado y en el sector de la ribera del río Moniquirá, Monquirá, donde allí se adelantan los operativos contundentes para combatir la venta de estupefacientes y fortalecer la tranquilidad de los viajeros y residentes del sector. Por otra parte, le voy contando a usted, oyente bacanísimo, que este jueves se abren las puertas a las futuras promesas del Campeonato Nacional Abierto de niveles de gimnasia rítmica. Ya más adelante les voy a estar contando a través del cómo atardeció de Tropicana en el día 88.6. Acá llega Olga Tañón junto con Puerto Rico Power. Se llama Tu Cariñito, es el remix a las 6.37 en el cómo atardeció de Tropicana. 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

0: 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Son las 6 de la tarde con 42 minutos, 6 con 42 en Tropicana.
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0: Exactamente, son las 6:51 en el Cómo Atardeció de Tropicana, oyente bacanísimos. Recuerden que exactamente de 8 a 12 de la noche viene A Que No Me Duermo con nuestros compañeros Freddy de Producer desde Tropicana, Bogotá. Estará Karina Uribe desde Medellín y estará el pleno caballito desde Barranquilla acompañándoles hasta las 12 de la noche en A Que No Me Duermo. Bueno, mucha atención porque les voy a contar información bacanísima. Hay subsidios y beneficios los cuales reciben las madres cabezas de hogar en este 2026. Subsidios de vivienda, subsidios de alimentación y mucho más. Las mujeres que tienen hijos y son jefas del hogar pueden solicitar distintos auxilios sociales y económicos para su sostenimiento. Y es que pilas, para todas nuestras oyentes hermosas, divinas, preciosas, mucha atención porque les voy a contar esta información a través del Cómo Atardeció de Tropicana. Y es que en Colombia hay muchos hogares que están compuestos por madres cabezas de familia, mujeres que se encargan del cuidado de los hijos y de otro tipo de aspectos. Por ejemplo, el tema de la economía es uno de los detalles de los cuales se encargaron al brindar la principal o la única fuente de ingresos para pues poder sostener su hogar, ¿verdad? Además, pues el tema de la crianza de niños y niñas también asumen gastos principales como el tema de un arriendo, servicios públicos, mercado, transporte y entre otros. Con respecto al tema de los hijos, pues se responsabilizan del pago de la pensión de colegios, jardines, lonchera e imprevistos. Pero ojo, porque según datos del DANE y la Fundación WW Colombia, el 46% de los hogares en el país están liderados exclusivamente por mujeres. Y esta es una situación tanto admirable como retadora para múltiples desafíos que implican pues el contexto social y económico tanto en ciudades como en distintos pueblos o municipios. Y pues para brindar apoyo a estas mujeres, diversas instituciones públicas establecieron diversas ayudas, tanto de dinero como en objetos físicos, las cuales pues buscan estabilizar y reducir la pobreza y poder entregar herramientas que permitan pues mejorar una calidad de vida en cada una de ellas. Pero hablemos de qué subsidios reciben estas mujeres cabeza de hogar en Colombia. En primer lugar, quienes ofician como jefas del hogar pueden pedir el auxilio de Renta Ciudadana, programa manejado por el Departamento de Prosperidad Social. Este es un mecanismo de transferencias monetarias que entrega dinero a sus usuarios para destinarlos en alimentación, en salud y otros aspectos. Los ciclos de pago se operan cada 45 días, entregando 500 mil pesos en cada ventana de reclamo. Ahora, de igual manera, las trabajadoras afiliadas a una caja de compensación pueden solicitar el subsidio familiar, una prestación social que le otorga cada beneficiario a cada cargo y de acuerdo con diferentes empresas, diferentes cajas de compensación, la distribución del auxilio funciona de diferentes maneras. Una de ellas es de 73 mil 100 pesos por cada hijo o cada hija o cada persona beneficiaria. Asimismo, 146 mil 200 pesos por cada hijo o persona beneficiaria en condición de discapacidad. 84 mil 065 pesos por cada hijo o persona beneficiada de trabajadores en empresas del sector agropecuario. 168 mil 130 pesos por cada hijo, cada hija o persona beneficiaria de trabajadores en empresas del sector agropecuario con personas beneficiarias en condición de discapacidad. En el término de viviendas, las mujeres que planeen comprar una casa o apartamento pueden solicitar un incentivo para acercar su compra, y se trata de un subsidio familiar de vivienda nueva, la cual otorga un auxilio de 30 salarios mínimos legales vigentes para hogares entre los grupos o los subgrupos A1 y C8 del SISBEN. Y esto quiere decir que le otorga un aproximado de 52.527.150 pesos en este 2026 a este grupo de personas. Por su parte, los usuarios entre los subgrupos C9 y D20 pueden recibir un incentivo de 20 salarios mínimos mensuales legales vigentes, los cuales equivalen a aproximadamente 35.018.100 pesos. Quienes deseen esta información, le comparto ya mismo el link de Tropicana Colombia para que ustedes ingresen. Y es que con el tema de la alimentación, las madres cabeza de familia pueden solicitar la entrega de canastas alimentarias, los cuales son paquetes de alimentos que tienen como objetivo garantizar comida a los hogares en situación de pobreza, vulnerabilidad e inseguridad alimentaria. Información que ustedes encuentran a través de www.tropicanafm.com. Ese es el cómo atardeció de Tropicana. Mira, para que lo va a compartir el link. Angisita Higuera. ¿Quién más quiere el link? Les comparto ya mismo a través del 323-249-5074 para que ustedes, pues, de pronto puedan leer más a detalle. Hey, Duan, es que no alcance a escuchar. No pasa nada, tranquilos. Acá les comparto el link de www.tropicanafm.com para que ustedes ingresen, para que ustedes se aten. Bueno, si pueden ustedes aplicar a los beneficios, pues espectacular. Ya les traigo clasificados. Por acá tenemos peluditos en adopción. Ya más adelante les voy a contar a través del cómo atardeció de Tropicana, el dial 88.6. De 8 a 12 de la noche viene A Que No Me Duermo, a ver qué dice por acá los oyentes a través del dial 88.6. Notica de voz al aire. Hola, Claudita. Bendiciones. Buenas tardes. Noches.
1: Hola, Tropicana. Hola. Buenas noches. Eres tan amable y me compartes el link de la información, claro, que estabas dando de los subsidios, por favor.
0: De una, claro, pero ni porque estuviésemos bravos. Acá les comparto para que ustedes puedan tener a detalle toda la información. El saludito para Laura Hurtado desde Gamesa. La gente de Gamesa conectada a través del dial 88.6. Este es el cómo atardeció de Tropicana a las 6 de la tarde con 58 minutos.
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